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0: acompañándonos Cake, perhaps, perhaps, perhaps, quizás, quizás, quizás. Bienvenidas, bienvenidos a la colección privada del jueves.
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0: Antes de Netflix, las series se esperaban frente al televisor en día y horario puntuales. Nos merendábamos la tanda completita para no perdernos ni un segundo. Cada minuto, cada instante era importante, porque sabíamos que había que esperar una semana para poder volver a sentir esa sensación única.
2: ¡Yo soy He-Man!
0: Ver a nuestro superhéroe combatir el mal.
2: ¡Por el poder de Grayskull!
0: Disfrutar de ver cómo otros están realizando su sueño y creer que el nuestro también es posible. Estos eran los 80. Y en colección privada siguen presentes.

compañía andaluza Don Johnson, Tell It Like It Is. La colección privada del jueves, llegan los Dire Straits. El último truco.

acompañándonos Cyndi Lauper, All Through the Night. 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

0: Gracias. Muchas gracias. Muchas gracias. Esto fue todo. Gracias.
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Amigas, amigos, ¿qué tal? ¿Cómo están? Qué bueno encontrarnos en este mes de septiembre, ya comenzando la primavera 26 aquí en tu radio. Prepárate porque vamos a disfrutar muchas novedades musicales, esos retros inolvidables y toda la comunicación. Sube el volumen porque en el mejor momento del día comienza lo que más suenan. ¡Vamos!

Sueño, una de las canciones de la primavera 26 que está sonando aquí en tu radio. Ya queda habilitado el 092-089-186. Como siempre, si estás en el exterior, prefijo más 598 y te comunicas directamente conmigo. Contame desde dónde nos estás escuchando y además programa, asesorar tu música, tu canción, tu artista preferido. Seguime en nuestras comunidades, en nuestras redes. ¿No sabes cuáles son? En el próximo set te cuento.

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Este viene del verano pasado, J Balvin, Bizarrap, sesión 62-66, y es muy pedido por vos. Está formidable esta hora del día para escucharlo, para compartir, para subir el volumen, porque ahora llega Quevedo con un éxito, el éxito que fue del verano pasado en Europa, La Graciosa, y que tiene mucha fuerza para ser un gran tema también aquí en la primavera-verano.

Qué placer para quien te habla, Robert, en nombre de todos los integrantes del programa, invitarte a que subas el volumen, porque a esta hora del día llega el momento de presentarte el elegido. Aquí está Dani y Extrañarte Más es el tema más importante, y con él te invito para mañana, porque seguimos juntos aquí en tu radio. Subí el

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0: Hablando contigo, José Pepe Iglesias. Ya estamos comenzando esta nueva edición. Y de aquí en más, dos horitas a toda música tropical. Contanos en qué radio nos escuchás. Quiero calidad. Y por supuesto, pedí el tema, dedícalo. Todo al 099-34-0022. También nos podés seguir en Facebook, José Pepe Iglesias Mis Latino. Y por Instagram, José Iglesias 1287. Saludamos a Fer, una amiga que tenemos por ahí por la zona de Durazno. Nos escucha siempre, nos mandó un saludo y hoy está cumpliendo años. 22 añitos, feliz cumple para ti. También tenemos los cumpleaños de Aníbal, amigo de Valle y Ordóñez. Bueno, un saludo para él también, que cumpla muy feliz, nos escucha por Neutral FM. Y también la amiga Roxana, de la ciudad de Carmelo. Feliz cumple para ti también, amiga, ¿eh?
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0: Siempre con la mejor música, siempre con los temas que ustedes van pidiendo. Han pedido tantos temas de recuerdo esta semana que no sé qué les pasa. Tienen reminiscencias tal vez del 24 de agosto o les quedó algo pendiente, pero hay una cantidad de temas de recuerdo que es bueno, los pedidos son impresionantes. 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Un saludo para la amiga Valeria que está en Bella Unión escuchándonos. Hola, acá dice Pepe, unos días templados muy lindos, la primavera empezó con bastante buen clima, aunque una lluvia también ha caído. Pasame un temita de los Negroni para quererte. Y un saludo para Luciana, mi hermana. Muy bien. Escuchamos Agrupación La Nueva de Sarandí Grande. Dile que piensas en mí. Lo escuchamos juntos, dale.

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3: Otro tema que ustedes han pedido. Pero, al 099-34-0022. 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
3: El amigo Marcio nos escribe desde Tacuarembó, nos manda un saludo. Pepe, buena hora en la radio aquí al mediodía. Pásame un temita de La Decana, Nunca Te Quedas. Un saludo para Lorena, mi señora. Muy bien.
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3: Bueno, Anabela, feliz, Pepe, estoy cumpliendo el sueño de mi vida, comprarme mi primer cero kilómetro. Estuve ahorrando 4 años por lo menos sin privarme de nada. Saludo a mis hijos que me han ayudado en este tiempo a economizar en casa, no gastar mucha luz. Sí. También a mi marido, que es un genio, que me dijo, bueno, ese auto va a ser solamente tuyo. Así que bueno, ahí está, ahorré y aquí estoy. Bueno, se compró un Chery, ¿no? Qué lindo autito ese, ¿eh? Chiquito, bien para mujer, viste que las mujeres son buenas conductoras, pero les gustan los coches chicos, viste, a la mayoría, digo yo. Porque yo decía, no, que las mujeres pueden manejar autos grandes, sí, pueden manejar camionetas también, como lo hacen, pero bueno, el auto chiquito es lindo, para mujer y para hombre también. Acá en Montevideo lo metes en cualquier lado. Vamos a la música, minutos del Sistema UFO, llega Caribe con K, dale.

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2: Una voz muy sensual, una chica muy agradable.
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2: Desde hace años está en el mercado. Tal vez no es tan conocida como otras.
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2: pero realmente sus shows son muy lindos. Con buenos temas románticos. Y algunos temas también de reproche, ¿no?
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2: Pero bueno, ella es Belu Queijo. Mirá, bebé.

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0: 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Bueno, Giovanna está con Martita, su tía, que está un poco indispuesta. Hoy se quedó en la casa para hacer algunas cositas ahí. Y la sobrina se quedó con ella, por supuesto, a acompañar a la tía. Sí. La tía preferida, dice.
2: ¿Algo más?
0: Tengo cuatro tías, pero esta es la preferida.
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0: Bueno, pronta recuperación, tía.
2: ¿Cuánto?
0: Y me pide un temita de Willy Pedreira. Cualquiera, dice. Muy bien. ¿Cuántas veces alquilar un baño fue un problema? 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
0: 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Nos vamos al departamento de Soriano, desde Mercedes llega la música. Tú, con él, llega la mayor a Mis Latino. Vamos.
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2: Ella es Beluque, hijo.
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2: Una voz muy sensual, una chica muy agradable.
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2: que desde hace años está en el mercado. Tal vez no es tan conocida como otras. Pero realmente sus shows son muy lindos, con buenos temas románticos y algunos temas también de reproche, ¿no? Pero bueno, ella es Belu Queijo. Mirá, bebé.

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0: 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Bueno, Giovanna está con Martita, su tía, que está un poco indispuesta. Hoy se quedó en la casa para hacer algunas cositas ahí. Y la sobrina se quedó con ella, por supuesto, a acompañar a la tía. Sí. La tía preferida, dice. Llegó cuatro tías, pero esta es la preferida.
2: No sabes.
0: Bueno, pronta recuperación, tía.
2: ¿Cuánto?
0: Y me pide un temita de Willy Pedreira. Cualquiera, dice. 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
0: 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Nos vamos al departamento de Soriano. Desde Mercedes llega la música. Tú con él. Llega la mayor a Miss Latino. Vamos.

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hace pocos días, dice, y bueno, vino el ex de mi novia, que ya hace un año y pico que no está con él, y me hizo un escandalete delante de la gente, dice que la pasé realmente mal, porque él no estaba solo, vino con amigotes. Pero bueno, viste las vueltas de la vida. Una de las personas que estaba ahí, dice, tomando algo, un matecito con la familia, era un funcionario policial que estaba de civil. Y la cosa no pasa a mayores. Yo no hice la denuncia porque, bueno, creo que él va a aprender la... Y sí, la lección. Pero pasé un momento bastante complicado, Pepe. Eran cuatro. No me llegaron a dañar. A ella tampoco, pero el momento fue terrible. ¿Qué le pasa a la sociedad? Dice por acá. Y que le está con la novia del otro. Ya es la ex, ya está. No saben olvidar, ¿viste cómo es? Qué horrible, ¿no? Qué horrible. Pero bueno, no te das problema porque está... Ahora ya que si estuvo el tenías que haber hecho la denuncia, ¿no? Y queda un antecedente porque en una ciudad tan chica se van a encontrar de vuelta y bueno. Pero si aprendió, si es inteligente y aprendió la lección, ya está. ¿No te quieres comprar una PC nueva, PlayStation, una Smart TV, celulares? 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Mogambo, qué recuerdo esto. Dices que estás junto a mí, o el maestro Techera. Mamit. Grandes cantantes pasaron por ahí, ¿eh? Chacho.

0: Mamita.
1: Sí,
0: ¿eh? Cada vez que venía Mugambo, fue el primero en tener un ómnibus de esos gigantes. Y venía a Montevideo, la gente no podía creerlo. Impresionante. Saludo para mi amigo Pinky. Abrazo grande. Patiño. Ya se viene Martín Piña. Se vienen los chicos de la herencia. Se viene Monterrojo. Se viene la reina de la cumbia.
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0: Con Quimbó. Todo eso y mucho más pasa aquí en Mis Latinos. Vamos.

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Buen día gente, ¿qué tal? ¿Cómo están? Qué gusto, qué placer de saludarlos, darle la bienvenida a esta jornada de viernes. Ya estamos en el último programa de la semana, llegamos al viernes, gente, y bueno, contento de haber compartido con ustedes una semanita más, de estar junto a ustedes, de levantarnos tempranito justamente para hacer esto, para estar aquí en la 90, para estar compartiendo nuestras costumbres, que se va arrimando poco a poco a sus 14 años, ¿verdad?, de estar al aire aquí en el programa. Y bueno, como siempre, agradecido a ustedes que forman parte de este equipo, que forman parte de nuestras costumbres de cada mañana. Ustedes por su lado, levantarse temprano por allí para cumplir con las actividades. Y bueno, nosotros de este lado para acompañarlos, si va viajando, si está en su casa, si anda por ahí. Ahora la tecnología está muy avanzada, simplemente con un celular nos puede estar escuchando de cualquier punto del país y más allá también, porque por suerte y gracias a Dios hemos cruzado frontera y hemos estado con amigos que están en distintos puntos de algún país por allí, que bueno, que nos acompaña en su horario. A veces no coinciden los horarios, pero bueno, se hacen un tiempito por allí para aprender un rato la radio y estar más cerca de su paisito. Son uruguayos, lógicamente, que andan desparramados a lo largo y ancho del mundo. Amigos, bienvenidos a compartir entonces la música y la comunicación. En una mañana que tenemos a hoy, a esta hora justamente, estábamos mirando recién el mapa, tenemos 9 grados, 9 décimas. Los vientos soplando el sector noreste, la humedad 90%. Para hoy estará presentándose nuboso, periodo de algo nuboso. Hay una baja probabilidad de algunas precipitaciones y algunas neblinas también en el comienzo de la jornada. Los vientos, como les decía, soplando de noreste a 12 kilómetros en la hora. Pero se esperan vientos de hasta 20 y 30 kilómetros con rachas de hasta 40 kilómetros. Para la jornada de la tarde y noche de hoy, estará nuboso, periodo de algo nuboso, neblinas y banco de niebla. Los vientos estarán rotando al sector oeste y sureste a 10 kilómetros en la hora. Variables, dice por aquí el informe. La máxima para hoy será la máxima que tendremos esta semana. Anuncian por allí 26 grados. 26 grados entonces es la máxima que están anunciando para la jornada de hoy y es la máxima que vamos a tener en la semana, el fin de semana y los próximos días de la próxima también. Así que hoy vamos a tener un día bastante caluroso, dijo, ¿no? 26 grados para esta época es muchísimo, claro que sí. Recién estamos dejando el invierno e ingresando a esta primavera 2026. Amigos, nos ponemos en marcha. 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Amigos, el viernes nos abraza. Así que bueno, buen fin de semana para todos y gracias como siempre por estar junto a nosotros. Le dejo por ahí si tiene ganas de despedirse esta semana, de saludar, de pedir algún tema, el 095-972-722 para desear simplemente buen fin de semana o pedir algún tema o estar participando de nuestra costumbre. 095-972-722. Hoy día de programa especial, hoy es viernes, día de estar recibiendo a las figuras del canto popular uruguayo en vivo aquí en la radio. Por eso que sobre las 9 de la mañana, para cerrar la semana, estaremos recibiendo a Catalina Mesa Rodríguez con su voz y su guitarra, acompañada por el maestro Alberto Piñata. Va a ser un gusto, va a ser un placer, como siempre. Bienvenido, gente.

0: Exactamente, el matecito uruguayo siempre tiene otro sabor. Disfrutando de este mate, justamente hablando del mate, estamos disfrutando de este mate en esta mañana por acá por la radio, compartiendo con ustedes del otro lado de... sí, ya sé que estoy compartiendo con ustedes, digo, pero con la gente también, digo, estamos compartiendo del otro lado. Usted está ahí sentado, ¿qué es? Está. Bueno, buen día, ¿cómo anda? ¿Anda bien? Bueno, llegó el fin de semana. ¿Alguna salida o algo? ¿No? Está tranquila la cosa, ¿no? ¿Sí? Está tranquila. ¿Por qué? Ah, sí. Por reales motivos. Tienes razón. Por reales motivos está tranquila la cosa. Bueno, así que este fin de semana en casa y nada más, ¿no? Ahí está. Buenazo. Me voy a ir a la comunicación, ¿le parece? ¿Me permite? Bueno, gracias. Me voy a la comunicación entonces. Buen día para todos. ¿Qué tal? ¿Cómo están? Un gustazo enorme de saludarlos, ¿eh? Gracias, como siempre, por estar del otro lado. Buen día. Julio, el pisapedal de Totoral del Sauce, ya anda amagando madrugar en esta jornada de viernes. ¿Dónde andamos, Julio? Buen día.
1: Buen día, José. ¿Cómo anda la cosa? ¿Todo bien? Bueno, acá estamos volviendo del Río Branco. Ya venimos cerca de Mina. Derecho cargado por Maldonado. Anoche no nos dio los tiempos para llegar. Así que está. Venimos acá. Navegando manso, nomás. Preciosa la madrugada para andar. Le iba a pedir por Carlos Ramón, Urabahuaca. Y bueno, buen fin de semana para todo el mundo. Les mando un abrazo. Julio, el pisapedal de Sauce. Chao, chao.
0: El saludo para Julio. Ahí está Julio, el pisapedal de Totoral del Sauce, que viene retornando, viene ya llegando a Mina para cargar otra vez y para salir rumbo a Maldonado. Así que bueno, va a descansar poco, descansó un rato en la ruta, pero no es lo mismo, ¿verdad?, que descansar en su camita. No, nada que ver. Usted, por más que duerma en un camión, o duerma en un sillón, o duerma donde sea, no es lo mismo que su camita. Ahí está, bueno. Saludo para el Julio y buen fin de semana, Julio, ¿eh? Abrazo grande para usted. Me voy a ir hasta los vecinos de la Escuela 40. Allí anda Blanca, la reina de la primavera 2026. Blanca, buenas tardes. No, buen día, Blanca.
2: Buen día, Odicio. Espero que andes bien. Bueno, hoy saludame que Alejandro por su cumpleaños.
0: Sí, señor.
2: Está mandándote un feliz cumpleaños.
0: Sí, señor.
2: Que pase lindo su día. Al amigo Néstor. Al amigo Rubén, que salió temprano, hoy se fue a las 5 de la mañana.
0: ¿Eh?
2: Dice que va a trabajar de San Jorge para adelante. ¿Eh? Yo no sé. Vamos a esperar a ver qué es lo que trae para después decir si fue a trabajar o no.
0: ¿Ah?
2: Bueno, pasármelo un tema que Alejandro, la villerita ahí. ¿Eh?
0: ¡Qué temprano!
2: Y bueno, que si Dios quiere, pronto nos encontraremos para comer algo y tomar algo y compartir.
0: Y sí. Mira vos, se nos fue Rubén, che. Temprano salió, 5:30, perfumado y peinadito, mamita querida, se te fue a trabajar a San Jorge, dice. Y no sé yo, pues, un viernes, fin de semana, es brava, pero bueno, no vamos a levantar no, al contrario, vamos arriba, don Cacho. Vamos arriba, don Cacho. Vamos arriba. Ay, Dios querido. Bueno, dejamos a Blanca por ahí y nos vamos para este otro lado. Buen día, buen fin de semana para usted y audiencia. Si es posible, pase el orejano. Abrazo, gracias, dice por acá el amigo Leandro. Buen día, Leandro, ¿cómo te va? Saludo grande para ti. Buen fin de semana, Buen fin de semana, muchachos. Dejamos a Leandro y me voy hasta el otro lado, allá al este del país. Allá anda el amigo Martín. Buen día, Martín.
3: Buen día, José. ¿Cómo estamos? Bueno, estaba medio perdido, che. Medio perdido. Tuvimos unos días bajo el agua en el tema del trabajo.
0: Ahí está.
3: Bueno, espero que anden todos bien, che. Vamos arriba. Un abrazo grande. Buen viernes.
0: Bien, ahí está Martín, agarró una changuita de buzo, parece, anduvo bajo el agua. Anduvo bajo el agua unos días. Bueno, habrá agarrado alguna changuita de buzo por allá por el mar. Bueno, saludos para Martín, buen fin de semana, Martín Cho, vamos arriba ahí. Ahí está. Dice por acá, buen día, José, mandale un feliz cumpleaños a Juan Boliche. Mandale saludos de parte de la barra, de parte de Cacho y Federico. Por el temita la galponera, dice por ahí este el amigo Salvador Bertini. Ahí está, hoy es el cumpleaños de Alejandro Bertini, justamente, y bueno, lo están saludando de todos lados, así que bueno, el saludo grande, ¿eh? Exactamente. Bueno, buen día para todos. Buen día, José. Buen fin de semana para todos. Un abrazo, dice el Pampa por acá. Bueno, Pampa, entramos ya prácticamente en los descuentos, ¿eh? Nos van a quedar entre unos días, nos van a quedar un mes exacto para la gran fiesta. El 8 de noviembre, fiestón en Villavieja. Allí vamos a estar, ¿eh? Allí vamos a estar acompañando al Pampa y toda su gente, como todos los años. Los 20 años de esa gran fiesta criolla. Allí en Villavieja, y allí estaremos acompañando al Pampa. 8 de noviembre, che, se nos viene la gran fiesta, así que bueno, a estar atento, ¿verdad? Porque vamos a estar dando detalles justamente desde acá, desde los estudios de la 90. Abrazo grande para el Pampa y familia, buen fin de semana por allí también. Buen día, Audicio, ¿cómo estás? Espero que estés bien, yo bien, saludame a papá, que se fue a trabajar temprano. Y un saludo a Alejandro, que hoy está cumpliendo años. Dice Yamila por acá, buen día Yami, ¿cómo estás? ¿Ya estás extrañando a papá? Papá se fue de viaje. No lo extrañé, Yamila. Papá se fue a trabajar. Déjalo en paz, por favor. Saludo para toda la banda por ahí, che. Beso grande, Yami, buen fin de semana, que pases lindo, Disfrutá que el último día de las vacaciones, ya el lunes arrancandoca con la cumana, el lunes que madrugar, no queda otra. Buen día, locura y pico tengo yo hoy, bueno, se levantó con la naranjita, parece que tuviera, parece que fuera uno de los de Montánamo por allá, ¿te acordás? Cuando los ponía todo con el chaleco naranja. No, entonces está igualito hoy. Igualito. Está loco. Mirá, Roberto Ojeda Construcciones en general. Mamita querida. Dios nos libre. Mire el mate que doy, en qué mate toma. Mire. Que si hay pobreza, que no se note, dice. Bombillas con iniciales de oro. Está loco. Nada. Si hay pobreza, que no se note. Buen día, Roberto Carqueja. Saludo grande. Buen fin de semana. Saludos para los parroquianos que van llegando al boliche allí. Al boliche de la Floresta. Al boliche de la estación Floresta. Che, ¿qué fue lo que pasó? ¿Hay un accidente ahí en el barrio tuyo o no? Ayer vi algo relacionado con la Floresta. Capaz que no tenía nada que ver. No sé qué dije, Kaira, mira si se le caen para dentro el boliche de Roberto. Ay, pasa la ruta, pasa enfrente allí. Barbaridad, che. Bueno, saludos para Roberto, A ver si se calma un poco los nervios. Dice, y también saludame al tío Juan González, que mañana va a estar cumpliendo año, dice. Bueno, pero mañana va a estar cumpliendo año, mañana. Mañana lo saludamos a Juan. Ahí está. Sí, a dos cuadras de acá, sí. Bueno, buen día. Buen día, ¿están llegando los parroquianos? Está loco. La verdad que los felicito, hermano, para estar aguantando esa. Está loco. Agarre la volqueta, tíralo para adentro y cuando pase el recolector de residuos que se lo lleve. Así nomás. Alejandro Bertini, buen día. Ya debe estar madrugado, ¿habrá madrugado o no? Ya debe estar levantado y todo. ¡Feliz cumpleaños, hermano! Te decía toda la barra de nuestras costumbres. Mucha felicidad en este día. Vamos arriba por muchos años más de amistad, de compromiso, y de estar dándole para adelante al programa todos los días. Vamos arriba.

0: Muchas felicidades entonces para Alejandro, que lo cumpla muy, pero muy feliz. Le enviamos desde acá y le envía a toda la gente. Ya estuvo saludando a la gente de la Escuela 40, ya estuvo Blanca, estuvo Yamila, bueno, toda la barra por ahí. Dentro de un rato, cuando se levante, seguramente Berrondo también estará saludando. Todos los amigos de Alejandro, un abrazo grande, que lo cumpla muy, pero muy feliz, ¿eh? Me voy hasta la UAN, me voy hasta la capital del país, porque allá anda Jorge, como todas las mañanas, trayendo ya la mejor fruta y verdura para Sarandí Grande, fresca y a muy buen precio, muy, muy buen precio, traída directamente de la UAN, como le digo yo, a donde usted de primera mano trae la fruta y la verdura, la elige usted, trae lo mejor como si fuera para usted. 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Buen día, Jorge. Saludo grande por ahí. Buen viernes. Decime, te escuchamos.
1: Buen día, José. ¿Cómo estamos? Feliz viernes para todos. Acá estamos en la UAN, a punto de salir para Sarandí Grande. Con este día lindo, lindo, hermoso, la verdad, lindo para viajar. Cálido, excepcional. Bueno, estamos saliendo de la UAM para Sarandí Grande en directo, con todo fresquito, Vamos arriba, gente.
0: 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Buen día, José, un abrazo grande, dice Rodrigo Bove. Pero Rodrigo, qué saludable para usted, gracias como siempre por andar, gracias por acompañarnos, exactamente, saludo enorme, gracias Rodrigo por estar, gracias por acompañarnos, buen día para ti, para toda tu gente, gracias por estar. Amigos, la música continúa, la mañana continúa y nosotros seguimos saludando a los amigos que están a esta hora de la mañana junto al canto popular latinoamericano. ¿Qué le parece? Nos vamos lejos, Nos vamos allá a Los Pagos, Río Branco, nos vamos allá a la otra frontera. Ricardo Canario Martínez nos trae su música en esta mañana.

0: Otra de las jóvenes promesas del canto popular latinoamericano, Yulina Urce, acompañándonos también un día en el Pajonal, sí señor, bueno. ¿Qué le iba a contar? Bueno, sigue llegando la comunicación, mi querido amigo, sigue llegando la comunicación, sigue llegando los amigos, saludando, y bueno, hoy estamos de cumpleaños, estamos de fiesta, hoy tiramos la casa por la ventana, ¿eh? Ah, sí, sí, sí, sí, vayan preparando los cubiertos, vayan preparando las tablitas, vayan preparando todo porque tenemos un gran festejo de cumpleaños, porque hoy es el cumpleaños de Alejandro Bertini. Sus 83 años, 83 años, Alejandro, parece mentira, y anda como un pibe, ¿eh? Ay, ¿el qué? Ah, sí, después le vamos a... Tiene una sección de peluquería, corte, sí, le van a hacer alguna... le van a hacer algún arreglo especial. Sí, quédese tranquilo, pobrecito. Nosotros tenemos el regalo para Alejandro. Che, bueno, le saludamos nuevamente. Alejandro, ¿está en línea? Ah, pero vamos a ver qué dice Alejandro. Buen día, Alejandro. Feliz cumpleaños, hermano. Te mando un abrazo. Buen día, José. Muchísimas gracias a los amigos por los saludos de cumpleaños. Ya nos vamos a juntar a quemar unas carnes y tomar algo. ¿Cómo que ya nos vamos a juntar? Pero ¿y hoy? Ah, hoy no. Ah, bueno, está bien, está bien, está bien. ¿Eh? Mañana igual. Mañana igual. No, no sé, no, no, no. Hoy no, hoy no. ¿Está? Hoy hay que trabajar, estamos mansos, tranquilos, no podemos tomar nada, estamos viajando. Está perfecto. Exacto. Dice por acá, si podés pasarme Himno a la Amistad. Dios los bendiga a todos. Esa gran barra de nuestras costumbres, siempre para adelante. Buen fin de semana. Festejemos que estamos vivos. Saludos a Salvador, a Cacho, a Federico, allá por los Ceibos, Ruta 4. Está en Colonia ahora, dice. Está en Colonia. Seguramente lo va a festejar por allá. Exacto. Bueno, está en Colonia. Pero ya volverá y tendremos alguna pausa. Ahora en octubre, no nos vamos a juntar en octubre, Alejandro. Me dijiste que nos íbamos a juntar en octubre. Capaz que por ahí de repente ahí ya aprovechamos y le digo a la bruja que haga una tortita o algo y ya sopla la vela y todas esas cosas, viste, que se hacen en el cumpleaños. ¿Te animás, Alejandro? Sí, se anima. Bueno, a ver qué dice por acá. Buen día.
1: Buenos días, José. ¿Cómo estamos? ¿Todo tranquilo?
0: Chiquito Montiel.
1: Bueno, un saludo grande para toda la audiencia y para mis pedales que andamos en la vuelta. Acá venimos con dos colegas más y venimos rumbo a la planta. Vamos a ver la madrugada este viaje. Bueno, todo tranquilo, parece que se va a venir el agua, parece.
0: Está feo, ¿no? Está raro, sí. Está raro. Están anunciando igual, ¿no? Vamos arriba, Chiquito Montiel. Parece que me estaba hablando de la luna, ¿viste? Impresionante. La comunicación de Uruguay es tremenda, ¿no? Ah, tremenda, tremenda. Parece que te estuviera hablando de la luna allá arriba, con... Sí. Impresionante. Che, ¿qué tienen por ahí preparado para Alejandro? ¡Oh, qué lindo! Pescador y guitarrero. Alejandro es pescador. No sé si es guitarrero. Es payador. No sé si es guitarrero. ¿Cómo le dicen hoy a los que encaran ahí? ¿Chaqué? Chamus. ¿Chaqué? Ah, de chamullero. La chamulla. Oh, qué bárbaro. A ver qué tienen por ahí entonces los compadriños. Pescador y guitarrero, Alejandro.

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Pausa. Y hay mucho más, nuestra costumbre, claro que sí.

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El saludito para todos los que están a esta hora de la mañana, todos los que están comunicándose con nosotros, enviando mensaje, saludando simplemente. Estamos en el viernes, estamos en el último programa de la semana, por lo tanto, desearles a todos muy buen fin de semana. Fin de semana medio raro, ¿no? En materia climática, digo, ¿no? Materia climática está por allí anunciado para el día domingo. Ya comienza a desmejorar el tiempo y comienzan a aparecer las precipitaciones. Tanto domingo, como lunes, como martes. Bueno, hay unos cuantos días que por allí amenaza la llegada de la lluvia. Pero, como siempre, le deseamos a todos muy buen fin de semana. 095-972-722. Ahí está la comunicación con nuestras costumbres, el canto latinoamericano desde la 90 FM para todo el país, también a través de internet, allí en la página www.la90fm.com.uy. Allí está nuestra página principal, donde usted ingresa allí y nos va a tener en vivo desde cualquier punto del país, desde cada rinconcito. Allí aparecemos nosotros para hacerle compañía con esto que llamamos nuestras costumbres, la costumbre de todos los días, levantarnos temprano, afrontar un mate y venirnos a charlar un rato con ustedes en la radio y a escuchar muy buena música, como siempre. Buen día, dice Darwin por acá, buen día. Ahí por ahí nos mandan la grabación. Buen día, que tenga buen fin de semana, dice Darwin Biasi por acá, buen día. Gustavo dice, buen día, locura, ¿cómo va? Linda mañana aquí con el programa y el mate, disfrutando de la brisa mañanera, excelente día para todos, dice Gustavo por acá también. Y bueno, más gente que se va sumando a esta hora de la mañana para darse presente aquí en nuestra costumbre, es el canto latinoamericano, ¿eh? Exactamente, así que bueno, seguimos disfrutando de la buena música. 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
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Claro que sí. 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Vamos a buscar, sí señor, allí voy, mire.

Nuevo saludito de cumpleaños por allá por los pagos de Palmitas, departamento de Soriano. Mañana es o el domingo. ¿Cuándo? El domingo es el cumpleaños de Marco. Sí, señor. Bueno, Marco, feliz cumpleaños de parte de Nelly, de Daniel y de toda la familia. Y también de nuestra costumbre desde aquí de Sarandí Grande, departamento de Florida. Acá estamos, como todas las mañanas, llevándole el canto popular latinoamericano. Desearles muy buen fin de semana y, bueno, coronado por este cumpleaños de Marco, que seguramente vamos a tirar la casa por la ventana, ¿no? Me imagino, digo yo, no sé, algún regalito especial de Nelly, Daniel, Y hay que, sí, Marco tiene que hacer punto también, ¿no? No es solamente, Claro, sí. Pero bueno, el domingo entonces se juntarán en familia por ahí. Bueno, saludos para Daniel, saludos para toda la familia por ahí. Y muchas gracias, Y no, y Melina tendrá que comprar un buen regalo para Marcos, Melina, el domingo, por si no te haga la olvidada, el domingo es el cumpleaños de Marco, Vamos arriba, Melina, a comprarle alguna cosita, Después, ay, mira vos, no te podés... Nelly y Daniel van a llegar con un regalito lindo, Marcos, quédate tranquilo, quédate tranquilo, sí señor. Bueno, ¿qué dice? Por acá, hola, buen día, José, ¿cómo estás? Te paso un aviso que retomamos la entrega el próximo... Hace un ratito estuvimos hablando con Carlitos Peñairó, hace un ratito nomás, cortamos de charlar con él. Está bien, pero bueno, todavía los médicos todavía no le permiten andar en vuelta para allá para acá, por lo tanto se va a quedar quietito, pero sí va a mandar el camión, me dijo, Ah, sí. El camión viene con toda la fruta y la verdura, bien fresquita, así que bueno, atención comerciantes, atención Sarandí Grande, este lunes 28 de septiembre, retoma la ruta nuevamente el camioncito de Carlitos Peñairúa, desde Canelones, con toda la fruta y la verdura, recorriendo todos los comercios de Sarandí Grande, Cualquier cosa lo llaman y le piden por ahí al 092-006-384, Carlitos Peñairúa, entonces, realmente se va a estar reencontrando con su gente, ahí está, el camioncito viene, Carlitos todavía no, pero el camioncito sí va a cumplir con todos los clientes y los pedidos que tiene de por delante, ¿verdad? Exactamente, así que bueno, cumpleaños, despedida, ¿sabe qué? Hoy estaría cumpliendo años, hoy 25 estaría cumpliendo año Carlos Alfredo Paravis Salaberry, más conocido como Santiago Chalar, que nació también un 25 de septiembre de 1938. Hoy estaría cumpliendo años entonces el gran Carlos Alfredo Paravis Salaberry, Santiago Chalar, ¿verdad? Como su nombre artístico, don Santiago Chalar. Al cielo, felicidades. Gracias por dejarnos todo este legado de música y de canciones muy, muy, muy camperas y muy lindas. Salud.

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0: Así vamos compartiendo la mañana de nuestras costumbres entre mate y mate y la música que va llegando. Y saludando a los amigos, desearles buen fin de semana para todos, ¿verdad? Como lo decíamos hoy temprano, gracias como siempre por andar y por ser parte de la compañía de cada mañana, Buen día, José. Bueno, muchas gracias por el saludo y algo vamos a tener que hacer y tomar alguna cosita, dice. Bueno, le mando un abrazo grande, saludo y que tenga buen fin de semana, Marcos. Buen cumpleaños, Marcos, buen cumpleaños por ahí. Seguramente Nelly y Daniel van a llevar alguna cosita para poner en la parrilla. Algo van a hacer. Usted no se preocupe que él está salvado, está salvado. Bueno, ay, no te puedo creer. No seas mala, Nelly, no me torías así, mirá. Ay, que es tan bárbaro, A ver, déjame revisar a mí. Que voy a mirar, a ver. El primero, el que está bajo la canilla, ese está espectacular. Haceme caso, Nelly. ¿Viste ese que estaba debajo de la canilla ahí en la foto? Y entreverale una bataraza. Por la duda que quede poco. Llévale para el resto de la semana una bataraza para los chiquilines. ¿Qué vas a hacer? Y viste cómo es esto, ¿no? ¿Qué vas a hacer? Vamos arriba, Daniel, y vamos arriba, Daniel. Mientras el lomo aguante, mientras el cuerpo aguante, hay que meterle. ¿Qué va a hacer? Y bueno, gracias por el saludo. Buen fin de semana. Que pasen lindo ese cumpleaños, che. El lunes me mandan foto, Bueno, dice que tenga un viernes maravilloso donde solo la alegría y la felicidad reinen en este día, che. Gracias. El amigo Héctor Larrauri. ¿Cómo le va, Héctor? Buen día. Que tengas un buen fin de semana hoy con música bien alegre. Ah, sí. Hoy es viernes. Hoy el cuerpo lo sabe, ya lo saben todos, Hoy es música muy, pero muy alegre. Buen día.
1: Buen día, José. ¿Cómo estás vos?
0: Buen día.
1: Escuchame, te buscaba en el WhatsApp, como después te encuentro en el WhatsApp, te mando un mensaje por esto. Pásame un saludo para Gladys y César, que están... Hoy están de aniversario, ¿está? Un besito. Va a ser bien, hijo. Un besito para los dos, a los cumpleañeros.
0: Bueno, el saludo entonces para estos amigos que están hoy cumpliendo un nuevo año de... Sí, por supuesto, claro que sí, Saludo para nuestros amigos entonces. Feliz aniversario de parte de la abuela Gladys, que anda por ahí también. Saludo grande para todos, muy bien, excelente. Buen día, José, ¿cómo andás? Saludo a los compañeros. ¡Uy, Néstor! Hoy es el cumpleaños de Alejandro Bertini, Néstor. No te podés olvidar, hermano. Recién te levantaste, hoy estuvimos saludando, estuvimos bailando, estuvimos pachangueando acá, impresionante. Con Blanca, que andaba por allá, te cuento, Rubén se fue tempranito a trabajar. Se fue perfumado, se fue con la ropilla nueva. Se fue a trabajar, dice, no viene hasta el lunes. Es complicado el tema, Ay, barbaridad. Pero bueno, el saludo grande para ellos. Sí, señor. Dice por acá, hola José, ¿cómo estás tú? La audiencia, quiero que me pases el vestido rojo de Luciano Pereira. Saludame a Nicolás, que lo reamos. Soy Vanessa, saludos, dice. Bueno... Mándale un saludo a Alejandrito, dice por acá. ¿Alejandro o Alejandrito? ¿Cómo es, Alejandrito? Alejandrito Bertini, que está cumpliendo años por allá, por los pagos de Colonia. Por allá anda el amigo Bertini, por los pagos de Colonia. Muy bien, seguimos avanzando en la mañana. 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
1: 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Este es un servicio más de TV Cable Sarandí, Saludos para el amigo Alejandro Bertini, que está cumpliendo años en la mañana de hoy. Doña Blanca, ¿cómo le va? ¿Qué dice? ¿Qué cuenta? Buen día. Otras buenas, porque ya nos habíamos saludado temprano.
2: Vos sabés que a la uno de Judy medio raro el prejuicio, porque salió a las 5.
1: Sí.
2: Y ahora le pregunté por dónde iba.
1: Sí.
2: Y me dice que estaba en el Carmen o saliendo del Carmen, que recién le salió largo que el viaje de acá de casa hasta el Carmen. Vos no desconfiarías. Que algo prejuicio. Yo ya voy a entrar a desconfiar.
1: 3 horas y media para llegar al Carmen desde la escuela 40. Barbaridad, che, que están atrasadas las comunicaciones, Barbaridad, che. Pero bueno, vaya a saber, algún percance en el camino, alguna cosita por ahí, vaya a saber. Nunca se sabe, ¿verdad? Algún problema mecánico, alguna cosita por ahí. Siempre a veces se atrasa un poquito lo que uno tiene previsto llegar, ¿no? Buen día, Carlitos.
3: Buen día a toda la audiencia. Aquí ya terminando, ya vamos a montar la camioneta y el tráiler y ya nos vamos para la meseta, nos vamos para esa marcha, y ahora cuando arranque la marcha ya tengo que estar allá. Es que voy de acompañante con los veterinarios de ambulancia equina por algún caballo lesionado o algo que haya que trasladar. Estamos ahí. Pero ahora estamos haciendo los quehaceres de acá del estudio. Ya vamos a terminar. Ya estamos terminando, llegando a las casas.
1: Ahí anda Carlitos, ya por la heroica Paysandú. Allí lo dijo él, preparando todo. Anda, salió a mover un poco los pingos, salió a mover un poquito la cosa. Y bueno, preparándose también para irse rumbo a la meseta. Allí a la meseta de Artigas a brindarle el homenaje al gran general, sí señor. Así que bueno, el saludo entonces para Carlito, saludo para toda la gente por ahí que anda a esta hora de la mañana. Gracias a todos por el saludo. Gracias Carlito, se va con los médicos veterinarios, se va Carlito allí para... Y por calculo, son muchos los equinos que van a estar participando, los caballos que participan de la marcha, y por lo tanto tiene que estar por allí algún médico veterinario para controlar todo, ¿verdad? Me parece muy bien. Así Carlito, buena jornada, buen fin de semana, Carlito, que disfrutes esa estadía allí por la meseta de Artigas. Un abrazo grande. Dice por acá, pinchó el camión, pinchó en el camino, dice. Acá nos están aclarando que aparentemente pinchó en el camino el amigo Rubén. Parece que sí, que el amigo Rubén pinchó en el camino, porque el pinchó me lo puso como algo, como que lo, ahí está, pinchó en el camino el amigo Rubén. Cuando iba rumbo a su lugar de trabajo, ¿vio? Bueno, le dije que algo podía haber pasado. Buen día, José. Deseo saludar el día de su cumpleaños, Alejandro Bertini, deseándole un feliz día. Saludos, dice Marta, la maestra Marta. Alejandro, te mando un beso grande, un abrazo, para vos. Feliz cumpleaños, Alejandro. Gracias, como siempre, por andar. Buen día, gracias por los saludos. 51 años juntos. Va pasando la vida y va pasando la vida, exactamente. 51 años de estar juntos no es fácil, ¿no? Es complicado. Y hay de todo. pasa de todo. En 51 años pasa de todo. De todo. Pasa en mucho menos. Pasa en familia de 3, 4 años, no va a faltar después que si podrán ver. La han vivido toda. 51 años de estar juntos, la han vivido toda. La han, y sí. Así que bueno, pero por muchos años más juntos, Vamos arriba, amiga. Vamos arriba entonces, con todo, Con tutti, como dicen por allí. Bueno, bárbaro. ¿Qué anda por ahí? Están rezongando la charata por ahí, sí señor. Carlitos que se va para la heroica, más gente que se van comunicando. 095-972-722. Seguimos disfrutando de la buena música. Seguimos disfrutando de esto que llamamos nuestra costumbre. 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Pero muy bien. Seguimos avanzando. Jornada rara, ¿vio? Jornada media rara, media de, no sé, media complicada parece, ¿no? Sí, media rara la jornadita, pero bueno. Dice: muy buenos y templados, algo nublado por la comarca, tocayo. Escribo por el celular de la patrona. Ay, no seas mal. ¿Cómo viene la mano, tocayo? Dice, ¿qué pasó? Dice, patrona, con el mío, porque el mío ayer tuvo un accidente. Acá seguimos con el amargo y la cantora. Nos pasaría con un tema de los orilleros, José Luis de la comarca, que tenga un buen fin de semana. Un abrazo grande, dice. Bueno, un abrazo grande para usted también. Gracias por andar en sintonía, tocayo por allá. Y bueno, ¿qué va a hacer? A veces suceden estas cosas, ¿verdad? Exactamente. A veces suceden estas cosas y bueno, manoteamos el celular que esté más cerca. Y bueno, en este caso el de la patrona, Devuélvaselo enseguida, tocayo, Devuélvaselo enseguida. Exacto. Bueno, ¿qué tenemos por acá? ¿Otro temita? ¿Va saliendo otro temita? Va saliendo otro temita, Vamos arriba, gente. Feliz viernes para todos. Estamos en la 90, estamos en

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0: Así vamos recorriendo el cancionero popular de Latinoamérica. Estamos en las 8 de la mañana, perdón, con 49 minutos de esta jornada, este viernes 25 de septiembre. Una fecha muy importante. Hay dos cumpleaños importantes en el día de hoy. Uno tiene que ver con nuestro querido amigo. Es importante también. Sí, señor. Alejandro Bertini hoy está cumpliendo años en este 25 de septiembre. Y también estaría festejando un nuevo aniversario Carlos Alfredo Paravisa Laverri, nacido un 25 de septiembre de 1938, más conocido por Santiago Chalar. Sí, sí. Así que bueno, el saludo para Alejandro Bertini. Hacíamos así hace un ratito un tipo homenaje también para la figura de Santiago Chalar en este día tan especial, el día de su onomástico, el día de su cumpleaños. 1938 nació. Bueno, acá nos mandan una foto que dice una camioneta cargada y dice por acá, a ver qué dice. San Jorge, dice por acá, mirá qué lindo, San Jorge con los colores de la batalla, No, con los colores de Uruguay, ¿no? No entiendo mucho No entiendo mucho los colores, pero está preciosa las letras, Ahí está, mirá qué lindo que está, precioso. San Jorge, dice por ahí. Hay un mapa de Uruguay. Bueno. Mirá qué linda, qué lindos colores que tiene la preciosos colores tiene, envuelta en la bandera las palabras que dice San Jorge, está muy bueno, Bueno, por acá hay una camioneta que dice San Jorge o camioncito, no sé qué es, no alcanzo a divisar muy bien, pero parece que fuera un camioncito. Así que bueno, a ver qué dice por acá, buen día.
1: Buen día, José, ¿cómo andás?
0: Buen día.
1: Bueno, primero que nada, saludamos al amigo Alejandro, lo cumple feliz.
0: Gracias.
1: Bueno, a Berrondo, que pasé por Polanco y no lo vi.
0: No.
1: Doña Olega se ponga nerviosa.
0: Ah.
1: Ahí te paso donde andamos, para que no digan que estamos por cualquier lado, como dice ella.
0: A ver, Blanca, acá le mandaron la foto. ¿Le mandaron a usted foto también? Acá le mandaron foto a usted también, que bueno. Ya, Claro, sí. Así que bueno, arreglando el pastel por ahí, Blanca, a ver qué pasó. Jorge está, Rubén está trabajando. Rubén Cacho está trabajando, parece. Por lo menos anda en un camión cargado con una maquinaria bárbara. No sé qué es lo que está haciendo, pero bueno.

0: seguramente sea eso. Así que está ahí, Blanca, quedamos más o menos media perfilada con el tema de este del hombre que, bueno, que llega o no llega. A ver qué dice por acá.
1: 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Feliz viernes para todos, que pasen muy bien.
0: 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Bueno, ya vamos a recibir las visitas, ya andan por acá. ¿Se acuerda que ayer anunciamos que íbamos a tener a Catalina Mesa Rodríguez? La niña del folclore, ¿eh? Ah, sí, sí. La joven del folclore que se viene haciendo, ¿eh?, camino al andar junto al maestro Alberto Piñata, que también anda por acá. Así que bueno, dentro de un ratito disfrutaremos de su voz, de sus canciones. Y seguramente nos cuente algo de lo que anda haciendo en estos momentos. Seguramente muchos festivales la están esperando por allí también. Y bueno, un montón de cosas que tenemos para charlar y conversar con ellos. Me voy a ir a la música. Son las 8:59. Música, y volvemos ya con Catalina Mesa y con Alberto Piñata. ¿Le parece? Así que quédense por ahí, ¿eh? Ya venimos.
2: Flor del Bañado llama a esta polca en curso.

0: Así vamos transitando la mañana de nuestras costumbres. Ya podrán ustedes sentir por allí el sonido de la guitarra. Hoy vamos a tener música en vivo por ser viernes y por ser el último día de la semana. Este viernes 25, un 25 especial, digo, para el canto popular uruguayo. Hoy sería el cumpleaños de don Santiago Chalar, 25 de septiembre de 1938. Carlos Alfredo Paravisa Laverri estaba naciendo, lo decíamos hoy, y hacíamos un pequeño homenaje también. Y bueno, el gusto de recibir por acá a figuras jóvenes del canto popular uruguayo y algunas acompañantes que también se van a ir haciendo en esto de andar por la radio, de andar con nosotros, de andar en la música, de andar en los escenarios, qué lindo. Y bueno, por allí de pasada nomás, porque hablamos un ratito, nos contaban algunos proyectos que se vienen, algunas cosas lindas que vamos a tener. Así que bueno, buen día para todos los que nos acompañan hoy, para los tres. Así que bueno, Cata, buen día, Catalina Mesa, ¿verdad? Buen día y saludos. Yo me acostumbro a ya deja de serlo, ¿no? Pero para nosotros no, para nosotros sigue siendo la Cata, pero digo, artísticamente Catalina Mesa queda mucho más lindo, ¿verdad? Y es así como te presentamos. Catalina, el gusto de recibirte, buen día para ti.
1: Buen día, el gusto es mío.
0: Bueno, muy bien, haciendo un poquito de lo que te gusta, ¿verdad? Y bueno, me echando un poquito ahí porque ahora tenés mucha actividad, no solo el folclore, sino también por ahí el deporte, también los estudios, hay un montón de cosas, ¿verdad? Pero está bien.
1: Sí, ahora el domingo 1 de noviembre tenemos el Festival del Rosedal en Carlos Reiles, que ahí presentamos a toda la banda de Cristian Santos, Joaquín Aguirre, obviamente yo y Alberto Piñata. Después tenemos... y Fío también va a estar como invitada.
0: ¿Cómo se llama?
1: Fiorella
0: Guigú. Fiorella, ahí está.
1: Sábado 14 de noviembre, la fiesta del Cordero Pesado en el Parque Elías Reúl de Sarandí de Allí. Y en febrero el Festival de Durazno.
0: Así que bueno, agenda completa para las jóvenes que van a andar disfrutando de lo que le gusta, ¿no? Ni que realmente, y estar en un escenario, ya has estado, el miedo se pierde, pero los nervios siempre quedan. La primera canción casi siempre es la que te toca un poco más nerviosa, de enfrentarte a mucho público. Lógicamente, pues esos festivales de por sí ya traen mucho público. Y realmente, bueno, pero la verdad que contento nosotros y felices de que te vaya bien y que vayas en este camino que te has trazado, ¿verdad? Con el apoyo familiar y con todas esas cosas lindas, ¿verdad? Que tiene esto. Y bueno, y felicitarlos a todos por lo que hacen. Y bueno, y esto de la bandita nueva que se viene va a estar muy bueno, ¿no? Digo, Alberto, buen día, Alberto. Gusto de recibirte por acá también.
2: Bueno, buenos días y antes que nada... El saludo a la audiencia y gracias a ti por la oportunidad de mostrar esto que estamos haciendo con esta chiquilina, ya entre medio de la niñez y la adolescencia.
0: Exacto.
2: Ya, ya preadolescente, si se puede decir.
0: Exacto.
2: Y bueno, en mi caso personal, tratando de aportar ya en las postrimerías de colgar la guitarra, como se dice, yo siempre digo que he sido un... He tenido mucha suerte en esto de la
0: música. Un privilegiado, ¿no? Una persona
2: privilegiado,
0: que...
2: Privilegiado, porque desde hace 50 años tuve el placer de acompañar a Lucio Lema Ramírez, una de las voces para mí más importantes.
0: Que sí.
2: Y dentro del folclore te diría a nivel nacional. Uh-huh. En aquel cuarto festival de Durazno que ella ganó la categoría solista cuando se presentaban Eduardo Lavanoa, Toto Mendes.
0: Sí, eran los grosos.
2: El Octavio
0: Silvestre. Que hoy son los grosos.
2: Y hoy son los grosos. En aquel momento arrancaron allí. Por lo tanto, con Yurema guardo enormes recuerdos. Y bueno, hasta ahora seguimos actuando a veces esporádicamente. Ahora creo que hay un festival en Los Fogones, creo que vamos a estar acompañándola a ella.
0: Y la música te ha permitido también viajar, ¿no? Digo, salir del país, sí, salir de acá, sí, y poder estar en contacto con otros músicos, otros artistas.
2: Exactamente. Y siguiendo con lo que te decía recién, también estuve en los principios y bueno, acompañándola y dándole las primeras lecciones a Lucía Aramburu. Uh-huh. Más tarde Lucía Chape, bueno, y ahora vamos con Cata y Fío, que la estamos presentando, apoyando, porque el nivel lo tienen ellas, y ni que hablar que son artistas emergentes que necesitan siempre el apoyo y la oportunidad de los que podemos dar una mano y de los comunicadores fundamentalmente, porque esto llega al público si hay alguien que que los pasa a través de una radio. Así que,
0: claro, sí, sí.
2: Nuevamente el agradecimiento.
0: Los que le dan la difusión, ¿verdad? Digo, los medios de comunicaciones son los principales. Digo, nosotros acá, digo, lo que hacemos es esto, ¿verdad? Abrirle las puertas y, bueno, poder disfrutar y que la gente del otro lado también pueda disfrutar de las canciones y conocerla un poco más, ¿verdad? Esa es la idea. Exacto. De que siempre estamos con el de puerta de tranqueras abiertas, como decimos nosotros acá. Y bueno, la verdad que es un placer tenerlos y, bueno, queremos escuchar algo, ¿verdad? Queremos escuchar esa guitarra, queremos escuchar esas voces, lo que ustedes quieran, ¿verdad? Ustedes están en su casa, ustedes mandan los tiempos, no hay problema ninguno. Sí, dígame.
2: Bueno, ya estamos en la línea folclórica, ¿no?
0: Sí, sí, sí, por supuesto.
2: No sé qué.
0: A ver, ¿qué eligen para...?
2: Bueno.
0: ¿Cuál?
1: La galponera.
0: La galponera. Vamos arriba. Clásico de la galponera, entonces lo escuchamos con mucho gusto. A ver.

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0: Ahí está, voy a decir fuerte el aplauso, iba a decir, acostumbramos a andar arriba del escenario, decir fuerte el aplauso. Bueno, qué lindo, che, la galponera, muy bueno. La verdad que felicitaciones. La audiencia está recibiendo tu canto en su casa, en su trabajo, en su coche, donde quiera que ande. Y bueno, por acá me dicen, saludá a Catalina Mesa, muchos éxitos a ella y a sus maestros, dice, a su maestro Alberto que anda por acá con nosotros. Después por acá dice, buen día amigo, que tenga mucho éxito ese grupo sarandiense, grupo que bueno que se van a estar presentando en el Rosedal, ¿no?
1: Sí.
0: En el Festival de Rosedal. Bien, por acá dice, felicítame a Catalina Mesa, muchas felicidades, canta muy lindo, dice Yamila por acá, así que bueno, la aprobación de la gente que está a esta hora de la mañana junto a nosotros, buen día, buena jornada, dice por acá, bueno, este es otro que está saludando con el mate de los buenos días, así que la verdad que contento de que nos acompañe. La otra vez te preguntábamos en la primera incursión que tuvimos por acá, no sé, creo que fue en el otro estudio, creo que fue, ¿no? Que tuviste, ¿no? O en este. Creo que fue en este. Te preguntábamos de dónde nacía tu vocación por el canto, por la música, por esto, digo, una cosa que digo, en la juventud. Se ve muy poco. El otro día lo hablamos, no me acuerdo con quién, con otro músico, le decíamos que lo que va en este momento, el folclore, que queremos que no pierda las raíces, ¿verdad? Del folclore mismo, que no se pierda, pero notábamos que estaban saliendo solamente mujeres al canto. ¿No notas eso, Alberto?
2: Sí.
0: Que hay como una tendencia a ser todas mujeres las que vayan el camino del folclore. Los varones como que hemos quedado un poquito relegados ahí, no nos animamos o andamos en otra. Yo a veces le digo a Agustín toca la guitarra y se manda algunas cantarolas por ahí, le digo, che, pero cantame algo, cantame el Gateo Viejo, cantame una cosa, y dice, no, lo mío es esto, y dice, no, yo no puedo. Y bueno, son cosas que a veces digo, qué raro, ¿no? Digo, pero suele pasar. Y bueno, mirándote a vos y viendo tu corta carrera, pero ya exitosa, ¿verdad? Ya andás pues, visitando medios y todo eso. Está muy bueno, promocionándote, dándote a conocer. Pero yo te preguntaba al comienzo, ¿cómo nace todo esto?
1: Eso fue en la escuela 7. Visitó Catherine Bernes.
0: Sí, en la escuela 7, sí.
1: Y bueno, ahí fue como que me gustó tanto la música que a partir de ahí... empecé a escuchar sus canciones y todo eso, y yo había empezado las clases con Alberto, entonces un día estaban tocando Jinete Campero y yo me conocí esa canción, y bueno, a partir de ahí empecé a cantar y no paré.
0: Ya está. Un de descubrimiento en el estudio de Alberto, dice que, pero canta bien, dijo, ¿verdad?
2: Vos sabés que respecto a lo que tú decías de la mujer, ni que hablar, que es que ese advenimiento de las mujeres, bienvenido sea al folclore.
0: Sí, sí, por supuesto.
2: También un poco por la apertura que hay ahora también y todo lo que se está... La idea de llevar adelante el derecho, el darle un lugar.
0: Mm-hmm.
2: Pero no es casualidad entonces de que yo te nombré las cuatro, en Escorella la cuarta y
0: quinta. Sí.
2: Han sido dos mujeres las que
0: Han avanzado en el proceso del canto, de la música, de estar en los escenarios. Digo, por muchos van y están cierto tiempo y después como que por ahí no les gusta mucho o se van a otro ritmo o se van a otra.
2: Pero el caso de las mujeres, la verdad es que no había tenido ese detalle, pero en el caso mío, ya te digo, las cuatro que nombré que he estado acompañando han sido cuatro mujeres. Si me permitís,
0: ¿sí?
2: Quisiera mandarle un saludo a quien es nuestro representante. Es un colega tuyo, de Durazno. Tiene un programa en Radio Durazno de noche, como a las 8.
0: ¿Hoy van a estar?
2: Hoy vamos a estar.
0: A la hora 20.
2: Andrés Sánchez.
0: Andrés Sánchez.
2: El teléfono de contrataciones.
0: Si te sí, sí, sí, tranquilo.
2: Bueno, el de Andrés es 099-411-667. 099-411-667. Es quien está manejando la agenda y bueno,
0: ahí está.
2: Y tratando con todos la gente,
0: los festivales. Con todos los festivales y ofreciendo esta maravillosa música que hacen ustedes. Y bueno, ahora seguramente va a completar con la llegada de nuestro querido amigo Santo al teclado y con ella también acompañando. ¿Ella ya cantaba o está arrancando ahora?
2: Ella es alumna, es Fiorella Guiú Barabaño, tiene un apellido importante también dentro de la música.
0: Sí.
2: Es sobrina de quien integra el trío Guitarra Mía.
0: Ah, del amigo Barabaño.
2: El amigo Barabaño.
0: Sí.
2: Son tres hermanas, cantan las tres, ya la menor. Y bueno, está.
0: Por eso te voy a preguntar, cuando me dijiste Guiú, Agustín canta con una de ellas, se ha cantado con una de ellas, con una de las hermanas. Agustín, sí. Que formaban parte del ¿cómo era que se llamaba? Un grupo que tenían sí.
2: Escuela del Medio que canta con. ¿Cómo?
0: Rafiki, claro.
2: ¿Cómo se llama? Milagros.
0: Milagros. Sí, cuando me dijiste ahora el apellido, me acordé que de repente podía ser de familiar también. Así que bueno, vienen todas de canto, por lo menos. Ah, impresionante.
2: Y Evelyn, que es la mayor, también
0: canta. También canta, sí. Yo a ella las conozco un poco más porque la he visto en el escenario y he visto acompañar allí a Antito Valero también. Que,
2: sí,
0: seguro. Formaban parte de. Mujeres. Todo, sí, no, por eso te digo. Es impresionante.
2: Esas son de otro palo, o sea que me estaba.
0: Sí, no, pero digo, está. Pero digo, Antito te canta lo que venga. Antito no tiene problema ninguno. Se va al palo del rock como viene para el folclore, como sin nada. Así que bueno, agenda completita, Cata, qué lindo, ¿no? Digo, pesado. ¿Anduviste por los canales también de televisión? ¿Eh? A ver.
1: Sí, anduvimos por Canal 4, la canción nuestra, con Valdivieso.
0: Con el de Masiegas.
1: Sí.
0: Roberto Valdivieso. Ahí está, Roberto Valdivieso, que tiene ese programa. No sabía que estaba en Canal 4, mirá vos. Así que, ¿qué día estaba? ¿Qué día?
1: Los domingos.
0: ¿Los domingos?
1: 8:30.
0: Ah, ahí está, sí. Yo ando con el tema de los raíces los domingos. A veces no me pierdo un poquito, pero mirá vos. Ah, en otro horario.
1: A más B puede ser
0: también. Sí, mirá qué bueno. Así que bueno, anduviste por ahí también y bueno, ahora a seguir por esta línea y bueno, que lleguen muchos festivales, que lleguen muchas actuaciones. Sarandí, ¿cómo te trata Sarandí? Pues yo tengo algo siempre especial con la gente de Sarandí, en materia de, yo arranqué muy, muy, muy chico con esto y siempre tuve como que Sarandí grande para los artistas de ellos, es medio complicado el tema, ¿no? Como que hay algo, yo veo a veces en las grillas de artistas y veo, digo, pa, caramba, pero y no habrá lugar para fulano, velano, me acuerdo un montón, digo, qué raro, pero bueno, a veces la grilla se hace media cortona para los sarandienses, ¿no? Digo, vos sentís que por acá te tratan bien, estás mimada.
1: Sí, claro, ¿sí? Me tratan bien, sí.
0: Bien, bien, eso está bueno también, porque ser de tu pueblo y a veces poderle dar a tu pueblo, a tu ciudad, poder darle lo que vos hacés, que cantar, está muy bueno. Pero a veces hay artistas que se sienten por ahí como que medio, medio que les cuesta entrar a la ciudad misma. Dice, como dice, nadie es profeta en su propia tierra, ¿no? Ese dicho está bien hecho. Así que bueno, lo escuchamos otro temita mientras la gente sigue enviando mensajes al 095-972-722. Le reiteramos, estamos con Catalina Mesa, estamos con Alberto Piñata y estamos con Fiorella, ¿era?
1: Sí.
0: Fiorella, ahí está. Así que bueno, bienvenidos a la casa de ustedes. Vamos arriba a la música en vivo en este viernes especial.
1: Bueno, vamos a hacer Yaguatirica.
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1: Muy bien, muy bien, muy bien. Precioso, precioso la guayatirica. Y bueno, ahí vamos recorriendo con ustedes este día especial del viernes 25 de septiembre, compartiendo en este ingreso de la primavera. Y seguimos, por suerte, recibiendo el apoyo de los amigos que están del otro lado. Yo les digo, están en su casa, en su coche. Y qué lindo que es esto para el cantor, ¿no? Digo, qué lindo que es esto para la figura de que la gente esté del otro lado escuchando, ¿verdad? Y que nos envíe mensajes y que te felicite. Para nosotros no nos encanta. Dice por acá, saludame a Catalina Mesa y al maestro Alberto Piñata. Muchos éxitos. Dice por gracias. Acá el amigo Néstor Berrondo, otro músico también de los Babolancos, que tuvieron por allí con Alberto también, intercambiando algunos ruidos por allí también en alguna oportunidad. Así que para Néstor, muchas gracias. Buen día, José Luis. Un saludo para Catalina y su profesor Alberto. Muchos éxitos para ellos. Un abrazo, dice por acá. Saludo entonces para Alberto y para Catalina. Y bueno, por acá dice, hermosa voz, va a andar volando esa gurisa, dice por acá. La gastó en la escuela 40, el día del reencuentro. Apretado abrazo para los dos, dice por acá. Bueno, gracias. Muchas gracias, Alejandro. Bueno, escuchando. Dice por acá, Tocayo. Invita a la visita con el Sangre de Boys, dice, no, porque es un vino que me trae en especial, Sangre de Boys, dice, invita a la visita con ellos, ¿no? No se puede, están trabajando. Bueno, buen día, felicitaciones a Catalina y su profe, siempre adelante, ejemplo de los chicos del pueblo. Así que sos un ejemplo. Gracias. Son un ejemplo tú también, porque ahora te subas, ¿sabes? Son ejemplos chicos del pueblo. Y a veces hablamos de eso justamente porque, claro, hay en esta época que vivimos, una época muy complicada, muy, muy de las apuradas y las locuras. Y a veces los gurises no andan en esta onda, no andan en este palo. Y te miran como cara rara. Dicen, ¿por qué no? No, yo mañana no puedo salir porque tengo una actuación. Y después dejaste de broma. Viste, a veces que te pegan los gurises, ¿verdad? Porque dicen que si, yo no puedo salir, no, mañana tenés que ir acá. Y tenés que cumplir. Sí. Por eso que hay todo un respeto y todo eso a la profesión, ¿no? Dijo, eso está muy bueno. La verdad, por parte de ustedes, los jóvenes. Buen día, dice, qué hermosa voz. Felicitaciones para los dos, dice.
2: Gracias.
1: Así que bueno, están fascinados con tu voz. ¿Sabes qué? Sin desmerecer al resto de la. Y esto es algo que me voy a atrever a decirlo. Sin desmerecer al resto de las gurisas y toda esta camada de cantoras que salieron. Que me parece que vos tenés algo especial. No sé qué es, pero tenés algo especial. Y un día yo le llevé a Alberto la guitarra a afinar en el liceo nomás, allí paradito. Tenía un ruido, ¿te acordás que la guitarra de Agustín tenía un ruido? Y me dijiste, yo no le encuentro nada. Y dice, pero qué oído tenés, no sé cuánto. Y ahí estuvimos medio pa charlando un ratito por ahí. Y me dice, la que va a andar muy bien, dice, va a ser Catalina. Dice, tiene una voz especial, tiene una magia especial y eso se nota. Ha tenido muchos alumnos y muchas cosas y por ahí vos te estás destacando ahorita en eso y eso es importantísimo, gracias. ¿No? Porque contar con el apoyo de Alberto Namejo es grandioso, ¿no? Digo, es una persona que ha conocido y ha andado con distintos músicos por todos lados y bueno. Y Fiorella, ¿qué podemos esperar de Fiorella? A ver, Fiorella, arrímate por acá, vení, párate, vení. Vení, charla ahí paradita ahí con nosotros ahí, total. Si no, tenemos que andar cambiando el micrófono para todos lados. Fiorella, buen día, ¿cómo le va?
3: Bien.
1: Bueno, gracias por acompañarnos y por venir un ratito a acompañar también a la amiga y que te vas a incorporar también a ese conjunto que van a estar armando por ahí, ¿no? Sí. Porque ahora, yo no sé cómo le dicen banda, ¿le dicen ahora, no? ¿Cómo es?
4: Sí, banda.
1: Ahora es banda, ¿no? Es banda, claro. Es una bandita que van a, que están armando, este, que se van a estar presentando los próximos días en algún festival por ahí también, lo decían ellos, van al Rosedal, van a andar en muchos lugares. Este, y bueno, por acá es por Sarandí también, digo, se abre alguna puertita, de repente se vienen los fogones, sí. Se vienen los fogones ahora en octubre, capaz que de repente por ahí hay alguna posibilidad, alguna subida al escenario. Recién dábamos el teléfono del contratista para que se podían comunicar con él. Después se va a venir los festivales de, no me acuerdo si es en diciembre, creo que es el otro, diciembre o enero, sí. Que se hace el festival grande allí, claro, en el parque, además, también, creo que también estaría bueno, porque esto es darle para adelante a la gurizada, este, y ayudar de alguna manera, ¿verdad?, que los gurises se metan en esto. Porque algunos, como vos, que fuiste un día a la escuela y te encontraste con Catherine Verne, que cantaste y empezaste a decir, ah, yo quiero cantar como Catherine Verne, empezaste a hacer sus temas. A otro le puede pasar lo mismo. Yo quiero cantar como Catalina. Entonces ahí empieza y ese es el mejor momento para los gurises. Entonces a eso es que volcamos, que ustedes sigan adelante para darle a los que vienen atrás también la posibilidad de poder ser figuras y también poder cantar como ustedes, ¿es verdad? Muchos llegan, otros quedan por el camino, pero bueno, lo importante es eso. Así que Fiorella, te vas a unir con ellos ahora a partir de el Festival del Rosedal, ¿no?
2: Sí.
1: Sí, así que bueno.
3: Le gusta cantar y toca la guitarra también.
1: ¿Ah, toca la guitarra? Ah, bueno, pero entonces completita, Alberto. Venimos con un grupo excepcional. ¿Eh? Qué lindo que es eso, ¿eh? Y ahora te vas a...
3: La primera vez que estás en una radio.
2: Sí.
1: ¿Sí? ¿La primera vez que vino a la radio? Sí. Bueno, acá podés venir todas las veces que yo se invito a todo el mundo. Acá no hay problema ninguno.
3: El programa Mirta Legrande.
1: Sí, sí, sí. Trae suerte el programa. De todos los que han venido acá han triunfado. Así que quédate tranquila que vos vas en lo mismo. Fiorella, así que te vas a unir ahora a las voces. ¿Van a cantar algo juntas? ¿O algún corito van a hacer?
3: ¿Y si hacemos?
1: No importa si por ahí tienen otro tema que no sea desde el palo, no pasa nada, ¿eh?
3: No, tenemos. Pero digo, cerramos con el de ella.
2: Bien.
3: Y hacemos uno antes. Chido. ¿Te parece?
1: Ahí está. Así que hacemos uno, ahí está.
3: Agregando, lloviendo sobre mojado, como se dice lo que dijiste tú, yo pienso que la música no escapa a toda actividad que se realiza en forma profesional. Ellas están entrando en el campo profesional.
1: Exactamente.
3: Entonces, más que enseñarle guitarra, tengo que transmitirle mi experiencia, que hay un público que paga una entrada, un contratista que te paga el caché para que tú estés presente, y eso merece el respeto. Entonces,
1: sí, sí.
3: A veces tenés que sacrificar en esta etapa que están de salida, de cumpleaños de 15,
1: claro.
3: Tienen 14 años, tienes vos.
1: Sí, sí, sí.
3: También. Se vienen fiestas y cosas que muchas veces te sale uno y tenés el festival de Rosedal y tenés que ir.
1: Sí, sí, sí, sí.
3: Y dedicarte a ensayar en vez de ir
1: a tomar mate a la plaza.
3: Claro. Todo ese tipo de cosas son el profesionalismo que se exige en esto, en el fútbol, en la
1: educación,
3: en todos lados. Y seguir formándose, ¿no? Ya está recién en un inicio de una carrera.
1: Sí, sí, sí,
3: sí. Yo pienso que no tiene un techo, no es esto. O sea, ella en la guitarra anda muy bien, pero además va a seguir mejorando, ¿no? Y estás cantando, estás...
2: Agradecerle a Teresita, porque es la que...
1: ¿Teresita a Ferrari?
2: Sí. Porque es la que nos está ayudando. Bueno, ahora empezamos a ir con ella, confío, así podíamos aprender un poco más, obviamente.
1: Ya, qué bueno. La verdad que nuevamente la felicito. Y porque es lindo encontrar gurisas que se esmeran y se hacen lo posible por salir adelante y por llegar a algo, porque esas decisiones que se toman a veces, como decía Alberto, de dejar atrás la diversión, para hacerlo más serio y hacerlo para que, bueno, de esa manera poder respetar a ese público que te va a ver, como decía Alberto, que paga una entrada y que va a verte, es lo mejor que puede encontrar una persona lúcida en el escenario, ¿verdad? Y joven, además, que tiene un futuro tremendo, Cata, tremendo el futuro. Yo la verdad que digo, cada vez que te escucho me asusto. El otro día me mandaban unas grabaciones que hicieron por allá por la radio, por la televisión. Y digo, cómo ha cambiado de aquellas primeras veces que cantabas, aparecía, Leti me mandaba los videitos cantando, prestándose para todo. Aparte, digo, tenés una muy buena soltura, ¿viste? Eso es importante también, muy, muy buena soltura en el escenario, en todos lados, eso marca un futuro tremendo. Bueno, Catita, ¿qué escuchamos ahora? Vamos.
2: Bueno, arriba. Ahora uniéndonos a los 100 años de Aníbal Sampaio, vamos a traer esta canción para recordarlo un poco,
1: sí,
2: Río de los Pájaros.
1: Río de los Pájaros.

0: qué lindo homenaje.
1: Gracias.
0: Aníbal Sampaio, 100 años. La verdad que me estaban mandando mensajes por acá y te emociona todo esto, ¿verdad? De la gente, dice, gracias mi amigo por difundir eso, dice. Es mi tema, dice, el río de los pájaros. Tiene una voz sincera, Catalina, dice.
1: Gracias, ¿viste? Muchas gracias.
0: Hay gente que a la distancia se da cuenta y en la radio más todavía lo que yo te digo. Y que te conocemos de chiquita, pero digo, y sabemos de todo lo que has pasado y has vivido. Y sin embargo, tú sigues adelante, golpeando puertas para poder seguir en esto de la música. Así que bueno, nuevamente las felicitaciones. Y ahora vamos a pedirle a la amiga que se arrime por ahí, porque vamos a hacer un tema donde va a participar ella también, porque ha venido justamente para eso, para estar por primera vez en la radio, ahí juntita a las dos y podernos deleitar con la voz y la música. ¿Qué van a dejar por ahí, Catalina, ahora?
1: Bueno, ahora vamos a hacer Eterno Amor.
0: Eterno Amor, perfecto. Así que bueno.
1: De
0: Agustín
1: Paz.
0: Escuchamos entonces. Martín Paz. Eterno Amor. Bien. Las escuchamos entonces. Hacemos silencio a ver qué tal sale.

0: Pero muy bien, felicitaciones. Gracias. Eterno amor. Martín Alberto Paz y también este Miguel Ángel Arce son los creadores de esta. Es una zamba, ¿no?
1: Es
0: no,
1: una literaria. Tipo una literaria.
0: Sí, los manceros santiagueños lo hacían.
1: Fallecido.
0: Ahí está, sí.
1: El hijo de Onofre Paz.
0: Exactamente. Mirá vos, sí, es una literaria, es de esas, de los pagos de aquello que tienen otro ritmo, otras cosas, pero realmente espectacular, ¿no? Preciosa, eterno amor, preciosa letra. Mirá, me estaban mandando acá recién, ahora que entró la nuestra pequeña también ahora al ruedo. Mirá lo que dice por acá. Dice. Me mandan un sticker que dice Despegado, que es un zapatito que tiene, ¿viste? Bueno, y después dice, tremendo dúo, mis felicitaciones para las dos, dice por acá. Bueno. Tremendo dúo, lo están escuchando fuera de todo. Dice, ¿qué día hoy? Dice, ¿qué programa? Dice, yo, mirá, me viene, como dijo aquel, como dijo, me viene como anillo al dedo cuando tengo esta visita. No, pero en serio, digo, te da otra frescura, da otra cosa, digo, que estar acá en la radio y llegando los mensajes, están todos re chochos, re contentos de que estén ustedes acá y de escucharlo. Dice, estás loco, dice, este es fenomenal. Dice, locura total, mirá cómo siguen llegando los mensajes. Bueno, yo la verdad que les agradezco enormemente que se hayan levantado, Alberto, que me dijeron que no madrugabas, Alberto. Hoy tuviste que hacer un esfuerzo de producción para llegar con las chiquilinas a tiempo.
1: Son los gajos del oficio.
0: Claro, no, te estás retirado, no, Alberto, ¿sí, no?
1: 11:30, estoy en pie.
0: ¿A qué hora?
1: 11:30.
0: Ah, bueno, pero tremendo madrugón, ¿no?
1: Decirte.
0: Ella que se levanta temprano para ir al liceo y todo, le decía eso, Alberto, como que ya.
1: Pero pues ya sabe. Decirte que realmente valoramos la oportunidad, porque capaz mucha gente por ahí no había tenido oportunidad de escucharlas.
0: Claro.
1: De escucharlas a las
0: sí,
1: dos.
0: Sí, por eso.
1: Y eso ni que hablar, que más allá de que también estamos. Ella hacíamos intervenciones con dos, tres temas. Ahora tuvimos que armar un repertorio y estamos todavía con alguna fallita, alguna cosa ajustando,
0: sí.
1: Más que nada con la banda, que va a sonar muy bien también la banda, con Cristian y con Joaquín. Y bueno, y de mañana también para cantar, a veces no es la mejor hora.
0: Ah, no, no. Sí.
1: Pero bueno. Contento nos vamos por la recepción con el público.
0: No, y digo
1: y el agradecimiento a ti, porque ya te digo, más allá de que vos podés cantar y todo, pero si no hay alguien que lo muestre al público, de repente por ahí no va a los festivales, o por ahí es fanático de la radio.
0: Sí. Mucha gente que organiza eventos y todo eso está pendiente de la radio. Y de repente dice por allí, che, el otro día escuché, a veces, después que pasa todo esto, después sí. Todo este alboroto que se arma cada vez que hacemos esto, después me llaman los dos o tres días, che, ¿vos no tendrás el teléfono de la botija esta que cantó el otro día? ¿No? Ha pasado un montón de veces.
1: Claro.
0: Digo, o de alguna cosa que a veces vos decías acá, de algún aviso o algo, y a los dos o tres días te llaman y dicen, vos no tenés el teléfono, vos dijiste tal cosa, y se acuerdan, ¿viste?
1: Sí,
0: y esto también, esto va perdonando. Por suerte hoy la tecnología nos permite, yo a veces estoy loco en la vida, digo, me llaman hace un ratito me llaman de Paysandú, me llaman de Palmita, me llaman de Soriano, me llaman de todos lados, digo, la tecnología hoy permite estar comunicado, y más en este horario, que es un horario donde la gente arranca, viste, que arranca a trabajar y todo eso, hay mucha audiencia de esa, pero bueno, así que nuevamente felicitarlas. A ambas y a ti, Alberto, ni que hablar con todo este trayecto de trayectoria que has tenido. En base a la música que has tenido, que has pasado por varios estilos, ¿verdad? Estilos, pero te has quedado con uno solo, que yo pienso que siempre ha sido el tuyo. Si bien te gusta lo tropical, pero me parece que el folclore te queda mucho más pegado.
1: El folclore fue.
0: Es el inicio, prácticamente, ¿no? Digo, es el primer golpe.
1: Recuerdo, cuando te digo que estoy por colgar la guitarra, ya llevo más de 50 años en esto. Arranqué en el año 74, para que te haga una idea, y tuve el placer de acompañar a Cacho La Bandera, que fue mi primer profesor.
0: Sí, Cachito.
1: Y después en el trayecto, bueno, dentro del folclore, al Negrucho Mateo, un valorazo.
0: Sí.
1: Este amigo que le actuamos a veces esporádicamente.
0: Tengo una grabada en el lago ahí, Cañito.
1: Sí.
0: Y después tengo la que hicieron Juan... Juan Martín Caña, que le hicieron acústica en, no me acuerdo en qué canal fue.
1: Monteverde,
0: mate y guitarra.
1: Sí. Recientemente tuvimos el placer junto con Federico, el tío de ella, y Gustavo Santos, hermano de Cristian, o sea que estamos todos
0: la misma familia.
1: De participar de un video de Copla Alta, que se llama Sin Tu Nombre, el tema.
0: Ajá.
1: Estuvimos los tres actuando en el video que salió.
0: Sí.
1: Y bueno, dentro del folclore he tenido la oportunidad de grabar junto con Negrucho, grabamos con un tema con Pepe Guerra, con Braulio López, con Carrero, con Numa Moraes. Y bueno, son cosas que cuando arranqué a empezar a tocar la guitarra no pensaba alcanzar. Y bueno, folclore me ha dado mucho, me encanta, es lo que me gusta. Y bueno, la tropical, que habla Caracol, es la más importante, con el Chacho, con eso, que tuve el placer de tocar con ellos, y bueno, fue la máquina acá en Sarandí, que aún está vigente.
0: Sí.
1: Con grandes músicos. Así que bueno, la carrera, yo siempre digo que el éxito no se mide ni en plata, ni en nada, se mide en amigos. Y en

0: Enorme al profe y orgullosa de Bebe Pichona. Gracias a Fio también por acompañarnos, dice la mamá Leti, la mamá de ella. Y bueno, la abuela acá dice: hermosas voces, felicitaciones, saludos, dice María por acá, que está desde gracias, tempranito María. Pegadito acá. Buen día, saludos para todos por ahí. Que le den más fuerza a ese dúo que anda de vuelo junta. Dice cómo se complementan esas chicas. Felicitaciones. Bueno,
1: gracias.
0: Así que hay que darle más potencia a este dúo, potenciarlas más para que también, puede ser otra posibilidad también. Puede salir por allí de repente, vos presentás, bueno, no me voy a meter yo en lo que pueda ser el manager de ustedes, pero digo, también podés tener una opción de presentarla a ella sola, en dúo y además con una bandita. Y digo, todo es posible en esto de la música, todo es posible. ¿Qué dice por acá? Dice, buen día, vamos arriba Cata y Cristian, dice, y Mari, dice, y todo el equipo, dice por acá. Creo que es Mari la que nos escribe, sí, Mari. Mari nos dice, bueno, para arriba, para todo el mundo, a todo el equipo, gracias por permitirnos esto, darnos el lujo, el privilegio de tenerlas en una mañana de esta de viernes y bueno, compartir con ustedes. Siguen llegando los mensajes, por suerte, para ustedes, ¿no? Que eso es lo que más me interesa a mí, que les llegue a ustedes el aliento de la gente. Qué orgullo de escuchar a mi Catita, dice el Tata, seguro está sonriendo desde arriba, orgulloso de vos. Vamos arriba, Catita y el equipo, hermosa esa gurisa, y gracias, Alberto, por ayudar a cumplir el sueño, dice Carolina por acá.
1: Muchas gracias.
0: La tía Carolina, ¿no?
1: Hermana,
0: perdón, la hermana, ¿no? Ya se estaba haciendo más vieja, ¿no? La hermana. La hermana, la verdad que sí,
2: Claro, que hace más vieja la madre, porque.
0: Sí, sí, que es cierto, porque me decís, qué hija grande que tiene, ¿no? Qué hija grande.
2: Ya me trata de dormir hoy.
0: Sí, vos tenés que sacar por un lado u otro la cosa por ahí. Che, nuevamente agradecerles y, como se le digo siempre, las puertas de la radio. Están abiertas mientras yo tenga el programadita por acá de folclore y pueda acompañarlos y pueda darle difusión a todo lo que ustedes me arrimen. Traten de grabar, traten de hacer alguna cosa linda para poderle darle a la gente, regalarle. Ya tengo dos temitas que lo estoy gastando, lo pongo de costado, de cachete, de todo lado. Viste, como los dijo antes, lo poníamos de varias vueltas. Pero bueno, a medida, de a poco van a ir seguramente teniendo algún otro temita, alguna otra cosita para darle a la audiencia regalar esas canciones tan lindas con esas voces tan maravillosas.
2: Bueno, José, nuevamente el agradecimiento en nombre mío y de la chiquilina, y por supuesto que en la medida que tengamos un tema que está en el proyecto, está dentro de los planes, un tema, uh-huh, y un video, uh-huh, que es imprescindible hoy en día.
0: Claro, sí.
2: Te lo vamos a traer acá como...
0: ¿Cómo no?
2: Como avant premier.
0: Bueno.
2: Y seguir así, por este camino, que no hay más que trabajar mucho, trabajar duro, y tener el apoyo de la prensa, de los difusores, de los que están en el folclore, uh-huh, realmente. Es más que importante.
0: Bueno, muchas gracias. ¿Se van ahí con un temita o algo, no? Para despedir, digo, cualquier cosita, alguna de esas clásicas que hay, ¿viste? ¿Te acordás cuando cantaste Jinete Campero? Sí. Y bueno, vamos arriba.
2: ¿Jinete Campero lo tenemos?
0: ¿Y si hacemos la otra? O cualquiera. Cualquiera.
2: Una chacarera porque
0: Dale, tranquilo. Vamos arriba. Yo les pido eso porque, digo, son los clásicos que la gente siempre pide y escucha acá. Digo, entonces vamos arriba. Vamos con esa chacarera.
2: Así se luce la guitarra ella.
0: Ajá, ahí está. Así la escuchamos también a su guitarra.

0: Ahí andamos llegando al final en una mañana que nos trajo una alegría tremenda el programa. Digo, recibir estas figuras jóvenes del canto le da la frescura, le da a la mañana un toque distinto. En este viernes 25, que siempre lo hacemos pachanguero, pero que hoy tuvimos presencia en vivo, y qué presencia. Así que bueno, agradecerles a todos los que estuvieron acompañándonos, los que se sumaron al saludo para Catita, que también le hace. Dice por acá también el papá de Joaquín, también se pone babero. No es poca cosa estar en un escenario grande con 13 años. Impresionante, ¿no? Digo, la verdad que los gurises, digo, que agarran para ese palo de la guitarra y de cantar, yo de mí tienen el aplauso más grande y el abrazo más grande y la fuerza más grande que puede existir, porque son otra cosa. Amigos, nos vamos. Se viene Quédate en Casa con la conducción de Javier Moreira. Ha sido un gusto, un placer como siempre. Será hasta el lunes, si Dios quiere, a partir de las 6 de la mañana. Abrazo grande para todos. Hasta el lunes. Buen fin de semana.
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0: Muy buenos días, ¿cómo están? Bienvenidos a todos para comenzar a compartir esta nueva edición especial de Vení si querés hablar, ¿no tenés ganas de hablar? ¿No tenés ganas de hablar? Está el número uno hoy acá. De la 90 de FEBO, un saludo grande para el gerente de acá del hotel. ¿Cómo nos han tratado? La verdad, yo les digo algo, mirá, les voy a tirar una data que es exclusiva y nadie la sabe. Hoy llegó acá el chef número uno del país, Huguito. Huguito es un tipo el más humilde que podés conocer en la tierra, creo, ¿está? Pero Hugo es aprendió con el mejor chef, uno de los mejores chef del mundo, ¿eh? Que falleció hace muy poco. Bueno, Huguito era el chef número uno de Altos del Arapey hace más o menos un año. Se fue del Alto del Arapey porque la verdad lo tenían como loco. Y yo sé, porque yo en aquel momento trabajaba allá. Y nada, se decidió a cocinar para él y trabajar para él. Pero yo le dije al gerente de acá, le digo, mirá, el mejor chef del país está en Salto y se llama Hugo. Es un muchacho joven que desde que no trabaja más en Altos del Arapey, Altos decayó un montón. Porque Altos era impresionante. Lo que es la comida decayó, pero salado. Bueno, hoy está acá, en el Hotel Midland. Y seguramente se va a quedar, es un hecho. Sí, estuve hablando con el gerente del hotel. Siempre más o menos, por suerte, tengo la dicha de recorrer todos los hoteles, no solo de Uruguay, sino del mundo. Y soy referente en el sentido de que puedo ver diferentes hoteles y comparar y ver cómo están los hoteles, ¿tá? En el caso del Midland, yo lo conocí hace un año. Bueno, hace un año era una cosa y ahora es otro totalmente diferente. Estoy hablando en cuanto a el nivel de gastronomía. Mejoró en un 99,999%. Bueno, ahora con Huguito va a mejorar un 500.000% más o menos. Llegó el gran Titi, llegó Carolina. ¿Qué les está pasando a los dos? Están con cara de sueño, me parece bien. Se levantaron a las 10 de la mañana. Te tenés que lavar la boca, Titi. ¿Cómo? ¿Cómo? No durmió, ya veo que no. Sí, yo me levanté como a las 5 y yo me di cuenta que usted no estaba durmiendo. ¿Cómo?
1: Sí, yo vi el amanecer.
0: Vio el amanecer. Bueno, le recomiendo que se lave la boca porque está bien. Bueno, ¿qué va a hacer ahora? Salud a la abuela. Buenos días, ¿cómo anda?
1: Bien.
0: Bien, ¿va a saludar a la abuela?
1: Sí.
0: Bueno, dele, salude.
1: Un saludo para la abuela y... Y para la abuela.
0: ¿Puedes hablar un poquito más fuerte?
1: Un saludo para la abuela y para la abuela y para la abuela.
0: Bien, alcahuete. Literalmente alcahuete. Sí, bueno, vaya a cambiarse los championes y cámbiese el pantalón, háganme el favor. Pues bueno, ese pantalón es más para otra onda. Claro, hay que cuidar la mercadería, Titi. Bueno, comenzamos a disfrutar la mañana. ¿Cómo anda, Carolina? Todo bien, Reina 7, sí, hágame el favor. Carolina también está cansada, hable fuerte, ¿no? Carolina está cansada, estuvo... la traigo al palo, la verdad. Ahora lo tengo que decir. No, me levanto a caminar. Del caminar al gimnasio. Del gimnasio vamos a trabajar. De trabajar vamos a hacer bici. De hacer bici, lo que sea, no sé, vamos para allá, venimos. La escalera subimos y bajamos 350.000 veces. Ah, no. Hay que aprovechar los días que son lindos.
2: Buenos días, Javier. Buenos días para toda la audiencia. Sí, la verdad que me traes al palo.
0: Bien, muy bien. Bueno, ¿se anima a leer el horóscopo hoy? El horóscopo de lo que va a ser el fin de semana, que mucha gente está esperando. Vamos a jugar. Titi se fue, pero lo voy a llamar para que me diga qué va a poner en la cajita hoy, ¿tá? 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Tenemos un regalo muy lindo. 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Así que bueno, usted me va a decir cómo viene el fin de semana el horóscopo. ¿Se anima?
2: Ahora, sí, en breve yo ya lo hago.
0: No sé si se dieron cuenta. Anoche le di un relajante muscular porque los dos, tanto el Titi como ella, están como cansados, es la palabra. Bien. Titi me dice que durmió mal, pero se sentía el ronquido de los dos. No. Yo me desperté a las 8 y me puse a trabajar en las redes y durmieron hasta las 9:30. desayunaron 10 menos cuarto, entonces no creo que no hayan dormido bien. Bueno, comenzamos a disfrutar Quédate en Casa. Espero que la pasen lindo. Vamos arriba.

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3: Seguimos en la mañana de la radio. Estamos a través de la 90 FM para todo el centro del país. Con buena música, por supuesto. Ya vamos a jugar, 10 de la mañana, 47 minutos, mucho calor en el centro del país. Estamos con el Chacho, pero no con el Chacho el músico, con el Chacho el diputado. ¿Cómo andas, Chacho? Buen día.
4: Buenos días, Javier. Buenos días para toda la audiencia. Es un gusto estar nuevamente contigo, a pesar de que hablamos poco a veces.
3: Es muy cierto. No voy a decir nada al aire, lo dejamos ahí mejor. Bueno, Chacho, contame un poco las novedades que tenés.
4: No, simplemente estuvimos reunidos con algunos vecinos de ahí, de Sarandí Grande. Trasladamos a ACE la preocupación porque, bueno, la ambulancia de Sarandí necesita un recambio urgente. Es una problemática en todo el departamento, pero en Sarandí, ni que hablar, como la segunda ciudad del departamento, una ambulancia que, bueno, se vive rompiendo. Y, bueno, antes que pase algo que podamos lamentar, bueno, pedimos de manera urgente el recambio de la ambulancia a ACE Central y, bueno, mandamos una nota correspondiente porque, bueno, es algo de público conocimiento que ya no se puede esperar más. Pasó el tiempo prudente para que hagan algo al respecto y, bueno, no hay noticia, por lo cual ya decidimos, bueno, ponerle un poco más de calor al tema porque es un tema que no se puede esperar y vemos con preocupación el deterioro que viene teniendo la salud en todo el departamento, ¿no?

0: año no, en este periodo no vamos ninguna. Entonces creo que es evidente que este estado que tenemos hoy iba a suceder, y más cuando tienen cientos de miles de kilómetros que ya no dan para más, ¿no?
1: Bien, Chacho, te saco un poco de a nivel departamental y voy a lo nacional. El presidente de la República estuvo en la ONU y bueno, hizo un discurso un poco raro, hablando mal y pronto de Cuba, y no así hablando del país, que bueno, que está bastante complicado, sin ir más lejos, el puerto, que está totalmente trancado, sin ir más lejos, bueno, lo que es la preocupación, hasta que la republicana le está diciendo al ministro que renuncie. ¿Cómo ves esto?
0: Y bueno, yo creo que tienen una herramienta que se aprobó en el gobierno anterior, que es la ley de urgente consideración, que permitía algunas medidas, y después está sobre la mesa el tema de la esencialidad. Y bueno, acá yo creo que se pecha dos sectores dentro del gobierno, uno que está en contra de decretar la esencialidad, que es el ministro de Trabajo, y después la idea del gobierno. Yo creo que no podemos darnos el lujo de tener un puerto como tenemos, que pase muchísimos días sin poder cargar por problemas sindicales. Es un tema que el puerto es esencial para el país, para el desarrollo, para la producción de carne, de leche, de todo lo que Uruguay se desarrolla, y departamentos como el nuestro viven de eso, y eso termina repercutiendo en toda la cadena. Entonces llegó el momento de decir, esto es una prioridad, de decretar la esencialidad de una vez por todas, y que no sigan estos paros que hace 5 meses vienen casi que indeterminados, y también con problemas entre privados que muchas veces terminan repercutiendo en toda la gente, y en eso estoy bastante a favor. Después, en lo que tiene que ver con política internacional, bueno, yo creo que algunas cosas podemos compartir con el presidente, algunas no. Yo creo que sí es hora de que en Venezuela se llame a elecciones y que haya elecciones libres, y lo mismo tendría que pasar en Cuba. En cierto momento, bueno, pasaron situaciones de intervención extranjera que uno puede llegar a entenderla, pero bueno, creo que llegó el momento también de llamar a elecciones, ¿no?
1: Bien, por último, a nivel local, que es lo que nos interesa aquí en Sarandí Grande, ¿algo más que nos quieras contar?
0: No, simplemente la semana pasada tuvimos diferentes recorridas, estamos visitando gente, escuchando, y bueno, estos temas siempre están sobre la mesa, lo que tiene que ver con algunas obras que pueden llegar a afectar, y bueno, y este tema de las ambulancias, lo que tiene que ver con a veces con mejoras del hospital, que también son reclamadas. Bueno, vamos a estar insistiendo para tratar de que esas soluciones lleguen, que bueno, es un pedido que tiene cierta urgencia, y bueno, en eso vamos a seguir, y bueno, esta semana, posiblemente esta tarde, estemos por ahí de recorrida también.
1: Buenísimo, Chacho, te mando un abrazo grande.
0: Un abrazo y un saludo a toda la audiencia.
1: Dale, chau, chau.
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0: Bueno, vamos a continuar, 10 de la mañana, 57 minutos. A propósito, comenzó el encuentro del Patriarca, uno de los encuentros que, bueno, concurre más gente y llevan más caballos. Es impresionante ahí en la meseta de Artigas, en el departamento de Paysandú, cómo se mueve, ¿no? Esas tres jornadas que se llenan, que para llegar al Patriarca, para llegar a la meseta misma, te lleva 2-3 horas en auto. Te estoy hablando de 10 kilómetros. Es un montón de autos, de gente, un movimiento impresionante. Carolina, contanos si tenés toda la programación.
1: Sí, como decía Javier.
0: Soy Gabriel, es de la Radio Tacuarembó.
1: Sí, Javier, bueno, del 24 al 27 de septiembre.
0: Va de vuelta, mira, te voy a mostrar cómo es para que lo pones así. Ahí va.
1: Bueno, del 24 al 27 de septiembre van toda esta gente, esta marcha, que son miles, por lo que dice acá, rumbo a Paysandú para unirse en torno al monumento que vos decías, en la zona privilegiada del territorio, frente al río Uruguay, donde como cada año se llevará a cabo un acto encabezado por autoridades nacionales y departamentales. Es una fiesta que durante 4 jornadas, en diferentes enclaves a lo largo de la Ruta 3, bueno, van con coloridos, el entusiasmo de los jinetes, de sociedades tradicionalistas de todo el país. Hay fogones, espectáculos artísticos, entretenimiento, ferias artesanales. Bueno, dice que, por lo que dice aquí, que esta fiesta crece cada vez más, año tras año, y tiene una gran convocatoria. Y bueno, Paysandú vuelve a convocar a todo el país para esta gran fiesta que reúne en torno a la memoria del legado de José Artigas. Si querés te comento la programación, que ya comenzó el jueves 24, lo que ya pasó te digo también. Bien, el jueves 24, o sea, ayer a las 14 horas, fue la salida de la marcha desde la exposición rural Feria de Paysandú. Después, a las 14:30, monumento a la bandera de Paysandú, acto, comienza de la marcha. Después, a las 20 horas, Constancia Cancha Multiuso, Feria Artesanal, y actuó a las 20:30 horas los chamameceros del litoral, y a las 21:30 los Alvaritos, y 22:30 Caracol y La Nueva, dice acá. Después, hoy, viernes 25, a las 7:30, comenzó la marcha hasta Queguayar. Luego, a las 14:30, la salida hacia Quebracho. A las 20 horas, Noche de los Fogones en Quebracho, en el Parque Municipal.
0: ¿Eso ya fue?
1: No, esto es hoy.
0: Eso está espectacular.
1: ¿Espectacular?
0: Mira, eso se lo recomiendo si andan por ahí. Obviamente yo ya lo hice. Es espectacular porque se juntan todos los gauchos y demás, y es muy, pero muy lindo.
1: Y aparte, en esto que estás diciendo, que estamos diciendo que es la Noche de los Fogones, ahí es la elección de la china y el gaucho de la marcha. Ahí se hace la elección. Después, a las 21 horas, Hermanos Cabillón, y a las 22 horas, Huanco, a las 23, La Heroica. Eso para el día de hoy, la programación. Después tenemos de mañana sábado 26 horas, 7:30, la partida hacia Arroyo Chapicuy. A las 14:30, salida hacia Capichuy. Dije mal. Me voy a corregir. Chapicuy. Ahí va. Me dice mal la pronunciación. Bueno, ahora a las después, el sábado, a las 17:30 horas, la misa criolla frente a la casona en Meseta de Artigas, y a las 20 horas, Noche de Fogones en la Meseta de Artigas. Después, actúan a las 20:30 Sin Estribos, luego 21:30 La Huella, 22:30 La Sinfónica de Tambores. Pasado mañana, domingo 27, a las 11, es el desfile de aparcerías. 12:30, acto central al pie del monumento, actuación de la banda municipal José de Bali, oratoria del intendente departamental, doctor Nicolás Olivera, y a las 13:30 al pie de la casona, descubrimiento de placas. Y ahí finalizaría.
0: Es una de las fiestas más grandes del país y más lindas, ver lo que es cuando van subiendo por la meseta rumbo al Monumento de Artigas. Es bellísimo, realmente muy bello, y si pueden ir hoy, bueno, se van a encontrar con una fiesta impresionante. Nosotros hace unos días estuvimos, yo no conocía lo que era Masoyer, ¿tá? Está bueno, sí, está bueno, sé que todos los años crece, también lo sé, está muy bueno. Pero no pica, ¿no? Te estoy hablando 6 veces más grandes es. Bueno, estás mirando las fotos ahí. Bueno, a propósito, Barrile 2026, vamos a tener una nota ahora en minutos nada más, porque se viene en Tacuarembó una fiesta impresionante que comienza, bueno, en realidad comienza hoy, con truco y demás, mañana sigue y el domingo es el plato fuerte con 270 caballos. Es un montonazo. Es el evento hasta ahora de riendas más grande del país, con 270 caballos.
2: ¿Arranca el sábado?
0: Arranca hoy con campeonato de truco. Mañana sigue el campeonato de truco y demás. Y va a haber, claro, el sábado es entrada libre. Todo esto se realiza en la asociación. ¿Dónde queda? Decirles bien.
1: La Asociación Rural de Tacuarembó queda por Ruta 5, pasando la caminera, ¿viste? Yendo para Rivera, enseguidita, ponele, no sé, 4 kilómetros de ahí, 3 kilómetros. Enseguidita la ruta del lado derecho, ahí vas a encontrar la Asociación Rural de Tacuarembó.
0: Bien, buenísimo. Bueno, ahora vamos a hacer, en un ratito vamos a hacer un vivo, ¿está? En Instagram, ya lo voy a hacer ahora, para que ustedes ingresen y les vamos a contar cuál es el juego. Ah, juego que ya Titi nos dijo, mirá, es esto, como todos los días, les vamos a comentar, o les vamos a contar, mejor dicho, cuál va a ser la opción para que ustedes se diviertan, participen como siempre y se puedan llevar el regalo de la gente de Pizzería El Muñeco, que está alucinante. Ya les voy a decir de qué se trata, ¿tá? Bueno, voy a poner acá el vivo para ver, probar. ¿Qué es esto? No, lentes no voy a poner. No, lentes no. ¿Qué hice? Cualquier cosa estoy haciendo. Ahí está, bueno, estamos en vivo. Pueden ingresar @la90fm. Y por ahí también, ahora en poquitos días vamos a estar regalando lo que es vamos a comenzar, perdón, para que ustedes participen para Reik, ¿tá? Que va a estar el año próximo. A propósito, los que pensaban ir a Camila, una cosa de loco, les voy a contar lo que, cuál es la historia. El 15 de ahora de septiembre, ¿no? De octubre. El 15 de octubre se iba a presentar Camila en Buenos Aires. Bueno, del golpe y porrazo, como quien no quiere la cosa, mandan un mensaje a los que habían comprado entradas diciendo que se suspendía el recital de Camila por un tema de logística y cambia, escuchá bien, para marzo del 2027. No, es una vergüenza, pero bueno, cambió para marzo del 2027. El tema es que si vos por ahí tenías la entrada, no pasa nada porque te la devuelven si querés o la mantenés para marzo. El tema es, no es eso, el tema es otro. El tema es que, por ejemplo, si contrataste con Buquebus, si contrataste en un hotel, no te devuelven la plata, ¿entendés? Hola, linda chica, dice. Lo dicen por mí, ¿no? Ah, chica, chico, pensé que decía. Bueno, escuchá, esto fue ayer, ¿no? Lo de Camila.
1: Ayer, sí, anoche fue. Bien, eso.
0: Bien, no, qué bien. Que Carolina, deja un poco de mirarte, haceme el favor y presta atención a lo que estamos hablando. ¿Te parece que va a estar bien? Es decir, hay un montón de gente, para un poquito, hay un montón de gente que ya había comprado. Lo de la entrada no pasa nada. El tema va más allá. El tema va en que mucha gente adquirió los, había adquirido, por ejemplo, si iba en Buquebus no te devuelve el pasaje. Es decir, tenés que ir sí o sí. El hotel lo mismo, mujer.
1: Sí, en realidad es una cagada lo que pasó. ¡No!
0: Va de vuelta. Es una lástima lo que pasó.
1: Sí.
0: A ver, una mujer que está estudiando locución, periodismo, y diga una cagada al aire.
1: Estoy dormida. Me diste una pastillita anoche para dormir, Javier, y hasta ahora sigo media dormida. Creo que es el efecto de la pastilla esa. Bueno, la verdad que una lástima, sí, porque aparte estábamos a días contando los días para ir, y digo, toda la gente que ya se adquirió las entradas, por supuesto. Dijeron que fue por tema de logística que lo postergaron al show. Y aparte una cantidad de meses también, a marzo, pero a lo que vamos, la gente que ya gastó en boletos y demás, eso no se lo van a devolver, o sea que va a tener que viajar igual. Es una lástima, sí. Aparte, te corta todas las expectativas que tenías y demás también.
0: ¿Qué estás haciendo en ChatGPT? Hola, Diana, dice. Listo para empezar.
1: Estoy armando un resumen de las noticias culturales de hoy.
0: Bien.
1: Entonces yo copio y pego acá y me lo va a resumir, así no me queda tan extenso y no me queda, viste que los minutos en radio se hacen cortos, entonces está, al menos lo resumo.
0: Bien, estamos en estos momentos en el Instagram, @la90fm, si nos quieren ver un ratito ahí mientras estamos divagando. Estamos muy cómodamente, en el Hotel Midland de Paso de los Toros, donde, está espectacular, está lleno totalmente. Nosotros justo ayer agarramos el recambio, ¿no? El recambio de los que se iban y los que entran. Está lleno, está desbordado. Hoy, en la tarde, nos vamos a Tacuarembó, como decíamos, porque, bueno, la intendencia va a estar realizando varias cosillas. Hay un montón de cosas para niños también. Principalmente en el, ¿cómo es? Balneario Iporá. En el Balneario Iporá, que es hermoso. En fin, bueno, beso grande para toda la gente que está en estos momentos en el Instagram, que ingresaron al Instagram a bichar. Recuerden que tenemos nuestra página web totalmente nueva, que Diego Maidana nos ha, elaborado para todos ustedes, así que estamos muy contentos. La jornada aquí está soleada, parcialmente nubosa, pero está soleada y está realmente muy lindo. Nosotros estamos compartiendo Quédate en Casa a través de la 90 FM. El minuto nada más, vamos a jugar. Ya tenemos el... esto es... ¿Sabía que esto es un ojo? ¿Y sabés de dónde es eso? Turquía. El ojo turco. A donde entras, a donde vayas, tenés un ojo turco en Turquía. Vas a entrar y hay terribles ojos. ¿Cómo?
1: Que tengo muchos ojos turcos, ¿viste?
0: ¿Y por qué tenés muchos si no tenés uno solo?
1: Y bueno, para más protección.
0: Ah, voy a tener que llenarme de ojos turcos yo entonces. ¿Qué es eso? 32ª edición del encuentro
1: del patriarca.
0: Ah, estaba mirando, bien. Bueno, continuamos. Un beso grande para todos los que se estuvieron conectando en nuestro Instagram. Nos tienen que seguir, nos tienen que seguir, porque ahí se enteran de todo lo que está pasando, ya sea comercialmente hablando en Sarandí Grande, o ya sea también periodísticamente hablando, porque subimos un montón de notas a diario a nuestro Instagram, @la90fm.
1: No, que te voy a comentar que una de las marchas binacionales que va a haber hoy por la diversidad es en Rivera.
0: Vamos a estar, ¿no? Vamos a ir.
1: A las 18 horas en Rivera y Santana do Livramento, ambas ciudades fronterizas se unen para la celebración esta de la marcha binacional. Aparte van a haber espectáculos artísticos también, con cierre en el Teatro de Verano y con artistas locales y de Brasil y de Argentina.
0: Bien, buenísimo. Así que quienes quieran...
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0: Bueno, vamos rápidamente, así pueden enviar bastantes mensajes para jugar con nosotros. 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Y aquí va las pistas que tenemos para el día de hoy. Carolina, todo tuyo, contá las pistas. Te digo algo, está muy bueno, no está fácil, es una pavada, pero no está fácil. Pero yo creo que si le buscan la vuelta, yo creo que si le buscan la vuelta, puede andar bastante bien la cosa.
1: Bueno, las pistas, sí. Voy con la primera pista. Puede guardar una promesa sin decir una palabra.
2: Tenés que agarrar el micrófono. Así, decí las tres.
1: Ahí va. Digo las tres. Bueno, voy de vuelta. Puede guardar una promesa sin decir una palabra. Va la siguiente pista. Su valor no siempre depende de lo que cuesta. Y la otra pista es: hay quienes lo usan todos los días y quienes lo guardan durante años.
0: Puede cambiar de dueño y conservar su historia. Te das cuenta, ¿no? Las pistas están espectaculares, ¿tá? Hay que pensar un poquito. El premio, sí, está buenísimo, ¿tá? Estamos viendo la posibilidad de conseguir algún premio. Ahora voy a ir hasta allí a ver si consigo algo, ¿tá? Pero básicamente las pistas están por ahí. Así que bueno, no te puedo creer. Pará que quiero ver algo. Seguí hablando un segundo, decí de vuelta las pistas.
1: Bueno, vamos a repetir nuevamente las pistas. Como pista número uno, puede guardar una promesa sin decir una palabra. Bueno, la siguiente pista es: su valor no siempre depende de lo que cuesta. Va la siguiente. Hay quienes lo usan todos los días y quienes lo guardan durante años. Y la otra que decía Javier, puede cambiar de dueño y conservar su historia.
0: Bien, buenísimo. Mirá con quién me encontré ahora acá, no te puedo creer. Sos vos, le voy a poner. Fantasmón. Es un amigo que está ahí. Bien, mirá vos. Bueno, ¿qué será, che? Bueno, ingresen a nuestro Instagram. Perdón, sí, está bien. Mándenos mensajes al Instagram de la radio, ¿está? Que por ahí estamos.
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0: estamos en la 90, 11 de la mañana, 24 minutos. Este 25 de septiembre del 2026 se nos está yendo realmente, no rápido, se nos está literalmente volando, volando, volando, volando. El mes y el año. 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Y nosotros continuamos hasta las 12:30, pero pará, vamos de vuelta con las pistas. Pará que voy a leer algunos mensajes. Buenos días, Javier y compañía. Tomá para vos. ¿Será un libro, Natalia? Sabés que no es un libro. Los que no aciertan tienen que seguir participando, ¿eh? Hola, buenos días, Javi. ¿Puede ser Sifani? 563-3. Muy buena la música, muchas gracias. Y es eso, Fanny, lo que nos acabas de decir es, ¿está? Sos la primera en acertar. Muy bien. Escritura de una casa o terreno, dice. ¿Sabés que no? Buenos días. ¿Será el corazón? Puede ser el corazón, pero no. Buenos días. ¿Un diario íntimo? Tampoco. ¿Qué podrá ser? Tirale las pistas.
1: Bueno, voy con una más. No tiene principio ni fin. Esa es una de las pistas. Bueno, no tiene principio ni final. Puede guardar una promesa sin decir una palabra. Su valor no siempre depende de lo que cuesta. Hay quienes lo usan todos los días y quienes lo guardan durante años.
0: Por ejemplo, vos tenés unos cuantos. Yo no tengo ninguno, ¿no? Es así. Y tampoco es una cosa que me gusten, ¿eh? Pero hay gente que le gusta mucho. Hombres, mujeres, claro, sí. Hay hombres que igualmente no lo... No, sí. Hay gente que lo usa de por vida, hay gente que no. Hay gente que lo esconde también. Hay gente que lo usa un tiempo y lo deja. En fin. Hay gente que lo pierde entre comillas. Hay gente que lo pierde en serio. Bueno, les estoy tirando unas pistas que son fáciles, ¿no? Tan fáciles como eso, claro.
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Bueno, un montón de gente que acertó y un montón de gente que no todavía. Y un montón de gente que se está comunicando, por supuesto, como lo es en el caso de mi amigo William Paula, ¿tá? Que acaparó absolutamente todo. A ver, estás peleando conmigo por plata, William. Siempre pelea por plata.

0: No está el dicho que cuentas claras conservan la amistad. Un beso grande. Para William es bravísimo con el tema de las cuentas. William es al único cliente que le doy, ¿cómo que se dice? Cuando le das rienda suelta. Esa es la palabra. En cualquier momento me voy a hacer socio de William Paula. 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Así que un saludo grande para todos los chicos que están laburando ahí, para el nene de William también. No se peleen, por favor, ¿eh? Lo único que entre padre e hijo no se pueden pelear, ¿ok? Así que el saludo grande para ellos. 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Bueno, vamos a continuar, vamos a seguir disfrutando buena música a través de la 90 FM. Llega el verano y, por supuesto, tenemos programación para rato en la 90 FM, ya con esta primavera divina. Han hecho unos días realmente divinos. Nosotros estamos en vivo, estamos ¿cómo? Al menos aquí, sí, no, pero en todo el país está haciendo lindos días. En Canelones estaba frío. Bueno, acá está muy lindo. Y va a estar así, te digo una cosa, va a estar así durante unos cuantos días, porque Indumet, por ejemplo, déjame ver, mirá. Voy a decir lo que es para hoy y para hasta el domingo. Para hoy nuboso, periodos de algo nuboso, baja probabilidad de precipitaciones, nieblas. Para la tarde nuboso, periodos de algo nuboso. Vamos a tener máxima de 26 grados, prácticamente verano. Mínimas de 10. Para el sábado, nuboso, periodos de algo nuboso, neblinas, algo nuboso. No se esperan precipitaciones para el sábado. 25 de máxima, 10 de mínima. Para el domingo, más lindo todavía. Mañana. Ah, mirá. El domingo lo que yo decía. Para la tardecita sí. Se esperan algunas precipitaciones. Recién para la tarde. Tarde-noche. Se esperan algunas precipitaciones. Pero bueno, lo bueno que este fin de semana va a permitir de que se realicen festivales, fiestas y demás. Y que no llueva por lo menos hasta el domingo de noche, ¿viste? Después sí. Tranqui. Además, ha hecho lo que es prácticamente unos días divinos para los niños, ¿no? Que salieron de vacaciones de primavera. Bueno, vamos a leer algunos mensajes. Buen día. Si son palabras, piden ser amor, confianza o sinceridad, Janet. No, Janet. Hola, Javier. ¿Puede ser? ¿Eh? Claro, es algo material. Betina, 282-7, acertaste. Buen día. También acertaste, pero me tenés que dejar tus datos personales. Claro, si no, es complicado para anotarlos. Buen día, el reloj 515. No, no es el reloj. Otras buenas, soy Gustavo. Los lentes. No son los lentes. A ver, hola Javier, para el sorteo es un reloj de bolsillo, ¿puede ser? No, ¿sabés que no? ¿Qué podrá ser, che? Es muy fácil. Vos tenés unos cuantos, ¿no? Sí. Y en estos momentos también. Y en tu casa tenés más. Y que los vas cambiando. ¿Y quién te los regala? Tengo mis favoritos. ¿Tenés tus favoritos? Bien, buenísimo. Bueno, yo no tengo favoritos porque no tengo.
1: Este tengo. Ese. Tengo conmigo.
0: ¿Sin? ¿Sin? Hace un montón de años.
1: Hace como 7 años.
0: Como 7 años. Bien, ¿te lo regalaron?
1: No.
0: ¿Lo compraste vos? Bien, interesante. Los que te regalaron en algún momento, ¿qué los hiciste? Ah, te lo regalaron. ¿Y lo tenés todavía? No es una estampita por las dudas, ¿no? Bien, Janet, muy bien, acertaste, Janet. Estoy tirando pistas para que la gente pueda participar, porque el regalo del muñeco está espectacular para el fin de semana. Escúchame. Cuadros. No son los cuadros. ¿Qué otra pista podemos tirar? No tiene principio ni fin, ¿no? Entra en una cajita. ¿Está? Es que tiene que entrar en una cajita porque ese es el juego. ¿Está? ¿Qué podrá ser? Es fácil, te digo igual. A ver, déjame ver alguna. La última pista. No, la última pista no. Su forma es siempre un camino que vuelve al mismo lugar. Qué loco, ¿no? Bueno, sí, pero es así, ¿no? Es así, tal cual. Bueno, ¿qué podrá ser? Hay de plástico también, ¿no? Sí. Madera también hay. A mí no me gustan. Vos es que nunca. No. Es más, tenía un. Tenía un maestro que me. Sí. Sí. Tenía un maestro que siempre o varias veces me dejó las iniciales en la frente. No, y esto es verdad. En serio, posta. Lo que te estoy diciendo, posta. Yo arrancaría con las primeras difíciles. Dice, no tiene principio ni fin, puede guardar una promesa sin decir una palabra, su valor no siempre depende de lo que cuesta. Hay quienes los usan todos los días y quienes lo guardan durante años y no los usan.
1: Hay para niños,
0: para niñas, sí, para grandes, para chicos, todos los colores, diferentes precios. Sí, ¿quién nos regaló alguno alguna vez?
1: ¿O quién no recibió?
0: Bueno, yo no recibí nunca. Regalar sí he regalado, hay de todos los precios. A vos no te he regalado. No te lo mereces todavía igual. Bueno. Sí, pero es cierto. Pero es, mirá, Eugenia, te voy a decir algo. ¿Me vas a decir que esto no es verdad? Lo que estoy diciendo. Me acaba de decir el nombre de este mi maestro de la escuela 38, que era Conrado. Sí, tal cual. Sí, no, yo era muy bravo, ¿no? Era muy bravo y lo tenía como loco a mi maestro. Creo que fue en segundo año. O tercero. Segundo creo que fue. Sí. Creo que hoy día, pensándolo bien, me lo merecía, Eugenia. Te digo, me lo merecía. Eugenia es la que realiza los mejores, las mejores pastas. Sorrentinos, los mejores sorrentinos. Ahora hace mil años que no me invita con sus sorrentinos. Obviamente ella vive de esto y le voy a comprar, es algo lógico. Pero bueno, participo por eso. Obviamente, dejanos tu cédula, reina. Obviamente que participas, ¿cómo que no? Todos participan. Así que bueno, envíen mensajes a nuestro WhatsApp interactivo y ahí participan porque se lo pueden llevar, obvio. La regla. Gustavo, ¿a vos te pegó un reglazo alguna vez? Digo porque a mí sí, con la T, una T de madera que había. Ah, no. No, pero era así antes. A ver, decí lo que ibas a decir. Igualmente vos tenés unos cuantos años menos que yo. No vamos a decir las edades, ¿está? Por las dudas. Yo tengo 39, vos andas ahí.
2: Bueno, dale. Qué bueno que no nací en esos tiempos, porque he escuchado de mis padres y mis tíos y demás que era muy de que pegaban con la regla. Eso yo lo he escuchado, que les pegaban a veces en las manos a los niños. Es una locura. Igualmente, yo si hubiese nacido en esos tiempos, no me hubiese llevado ningún reglazo, porque yo siempre fui niña buena. Lo que sí, era muy charlatana, porque en todos los carnet siempre me ponían buena alumna, sobresaliente, todo eso, pero siempre charla mucho en clase, debe hablar menos y eso, era una lora. Pero no creo que por eso me hubieran a dar un reglazo, no sé, pero tremendo. No me imagino haber vivido esos tiempos.
0: Mirá quién salió tu hija, ¿no? Que es una lorita. Bueno, sí, tal cual, es así. A ver, vamos a seguir leyendo mensajes. Participen, por favor, que hay un montón de mensajes. Hola, buen día, ¿puede ser? Sí, Ale. 226-5 es eso, muy bien. A ver, por acá Natalia, 101-3. Un reloj de pulsera, no. Muy bien, Natalia, es eso, muy bien. Bueno, hay un montón de mensajes. Buenos días, Javier. Puede ser Irene, Está muy bien. Mirá, para contale a la gente, porque la gente piensa que joda que llegan tantos mensajes. Estoy hace rato leyendo mensajes y tengo un montón para leer. ¿Es mentira o es verdad que llegan muchísimos?
2: Es un montón, sí, tenés un montón de mensajes ahí.
0: ¿Viste? Es decir que hay un montón de gente que... Y sí, en una piña o de costado, sí. Y sí, si te deja... Sí, tal cual. Sí. Mirá. Contrato, Conrado les pegaba con él, dice. Mirá cómo se acuerdan. Qué bueno que era, la verdad. Para aguantarme a mí te digo que... exactamente, sí, es cierto. Tal cual, Fanny. Es tal cual, sí, lo que estás diciendo. Sí, es así. Es así. Buenísimo por acá también, está bien. Puede ser Karina. 740-2, muy bien. Hola, puede ser Marcela, 409-5. Che, por lo que estoy viendo, a más de uno le pegó. Porque después de que dije el nombre y dije maestro, dije alumno y dije más o menos las fechas, más de a uno quedó marcado con eso, ¿eh? Qué loco.
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0: Buena música, estamos a través de la 90 FM, a través de www.la90fm.com.iui. Para que el celular se toma la y habla solo, está quedando loco. La música de Fito Páez haciendo Mariposa Tecnicolor. Pasan 7 minutos de las 12 del mediodía de este 25 de septiembre del 2026. Con buena música. Estamos jugando junto a Pizzería El Muñeco. Vos también lo podés hacer. Tenés que enviarnos mensajes a nuestro WhatsApp. Ya te tiramos un montón de pistas para que puedas adivinar. Y por cierto, son muy fáciles. ¿Tá? Es muy fácil. Muy fácil. De hecho, ya hay un montón de gente que acertó. También ligué unos cuantos, dice. Y bueno, sí, es así. Bueno, tramo final compartiendo la música. 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Y hablando de regalos espectaculares, tengo que contarte varias cosas. 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Viernes 16 de octubre, 21 horas, Teatro 25 de agosto. ¿No está? ¿Andrés se fue? ¿Se lo llevó? Bueno, andás a ver dónde anda. Bueno, se lo perdió. Entradas a la venta, baja $600, platea alta, 550. ¿Y las chicas del hotel? No. ¿Te animás a decirle que es para hoy, si en lo posible? Decirle que mando a decir yo, que en lo posible, si pueden, que sea hoy. Porque después yo me voy, ¿viste? Y como que se me va a complicar. No es de sorete, pero bueno. Hace como una hora le avisé. 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Qué lindo que quedó la Casa del Pollo al frente, che. Un beso grande para las chicas de la Casa del Pollo, la verdad. Quedó espectacular. Y ya se prendió también la gente de, un beso grande a propósito, local de enfrente. Claro, de las pastas. Claro, que lo están también dejando divino. Bueno, Agronegocios del Sur regala una moto. 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Bueno, estamos sorteando una moto Zanella espectacular. El sorteo se va a estar realizando en diciembre, así que no te lo puedes perder, chiquilín, chiquilina. Y no te puedes perder los temas que vienen a continuación. Estamos en Quédate en Casa, 12 y 9 minutos.
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0: La música de los Auténticos Decadentes haciendo Diosa. Estamos en la mañana de la radio. Andrés no viene. Andrés se fue, Andrés no me contestó. Yo voy a ir hasta Paso de los Toros a buscarlo. Andrés Porciles, les cuento, lo conozco hace 15 años por lo menos, ¿está? Sí, él hacía cumpleaños de 15, yo le prestaba la cámara, le prestaba el dron, le hacía filmaciones cuando iba a Tacuarembú y lo ayudaba. Bueno, el hombre creció, fue creciendo, hoy día es como el segundo al mando de Paso de los Toros. Está el alcalde y lo sigue él. A ver, ¿se le subieron un poco los humos? Sí, es cierto. Pero yo se los bajo de una... agarro la onda y le tiro así, ¡plic! Ahora, por ejemplo, estuvo acá en el hotel y pasó por enfrente a mí, estaba con el gerente, y le grité un par de cosas. Y quedaron todos aislados, ¿viste? El todo entrajado. Bueno, así hay que ser en la vida. Uno tiene que ser, por más de que tengas poco, mucho, nada, hay que ser siempre igual. Y si por ahí tenés la suerte de ascender en tu trabajo, ascender lo que sea, uno tiene que ser como es. No por tener más o menos vas a ser más que la otra persona. Funciona así. No digo que Andrés sea. Por ahí se está poniendo en un papel que no le corresponde, ¿tá? Pero igual yo ya lo bajé, ya le mandé un par de mensajes y lo voy a ir a buscar ahora. Para retarlo, básicamente, para que, para bajarlo un poco, bajarle los aires tacuarembuenses, ponele. Pero es bueno. Andrés es muy bueno, ¿eh? Los de Tacuarembó en líneas generales son buenos. Es cierto. Por ejemplo, hay otros departamentos que son con el tema de la envidia. No, Tacuarembó es... son, la verdad, en serio, no porque vos estés acá. Son tranquilos. Por ahí no le he encontrado algo que diga... Lo estoy pensando ahora, pero no, en serio. En líneas generales, gente humilde, gente... ¿O será que yo, por ejemplo, en Tacuarembó, en líneas generales, me llevo bien con todo el mundo? Estoy pensando ahora... ¿Con quién? Mirá, con el gerente de la radio de Tacuarembó. Cualquiera, me salió con cualquiera, ¿eh? ¿No puedo hablar nada? No, puedo hablar, sí, estoy en la radio mía. Después me manejo. Es el gerente de Radio Tacuarembó. Radio Tacuarembó es, ¿no? 1280. Yo lo que le decía, porque ella trabaja ahí, Carolina, que cuando vos tenés un problema no tenés que hablar con... ¿cómo queda mejor? Tenés que hablar con el de arriba. ¿Con quién? No vas a ir a hablar con el indio, tenés que hablar con el cacique. ¿Me explico? El cacique, ese sí es mi amigo y amigo. Arezo, por ahí lo han nombrado alguna vez. Somos colegas en el cable, en la radio y también en la intendencia, porque yo también trabajo. ¿Viste? Te lo dijo ayer el horóscopo, ¿te acordás? Bueno, ahí tenés, me tenías que haber hecho caso. Bueno, igualmente yo lo quiero, Ramírez. En lo más efímero allá abajo, pero lo quiero. No me lo he cruzado, ¿no? En algún momento, ¿cómo fue que me dijo? Payaso. Yo tiro manteca, pero bueno. No tiene manteca, ¿no? Ah, no digo más nada. Mirá, sigue escuchando la radio por Ruta 5. Un beso grande para él. Ay, Dios mío. Bueno, 12 del mediodía, 19 minutos. ¿Qué es? ¿Qué es lo que estamos... para que ustedes digan, a ver, tirar una pista más concreta, ¿tá? Para que ya puedan participar, porque la verdad es muy fácil, pero bueno, toma, te dejo el micrófono, dale.
1: Te digo las pistas. Bueno, hay quienes los usan todos los días, quienes lo guardan durante años, puede cambiar de dueño y conserva su historia. Digo la número, esta es muy evidente. Bueno, a veces habla de amor, otras de compromiso y otras simplemente de estilo. Es pequeño, pero puede tener un significado enorme. Su forma es siempre un camino que vuelve al mismo lugar. Bueno, también suele acompañar una de las partes más móviles del cuerpo. Bueno, la última pista no la puedo decir porque es evidente.
2: Claro,
1: ¿no? No, esa no. Dejamos por ahí. Y bueno, las primeras que habíamos dicho hoy era que no tiene principio ni final, puede guardar una promesa sin decir una palabra, su valor no siempre depende de lo que cuesta, Y bueno, después lo que habíamos dicho, que viene para niñas, para niños también, lo puede usar tanto un hombre como la mujer, lo usan los hombres también perfectamente. Hay personalizados, los podés hacer de diferente material, yo que sé, con un baño de... No, eso no lo voy a decir. Con un baño de oro, lo puedes comprar de plata.
0: Tengo que sacar el micrófono, porque al final te falta decir que es el anillo nada más. Ay, Dios mío. Bien, bueno, envíen los mensajes porque ya estamos para hacer el sorteo en minutos, ¿está? Así que dale, envía ahora mismo. Si no quedas afuera, con diamantes voy a regalar uno en cualquier momento. Pero diamantes de plástico, ¿no? Obviamente. Bueno, vamos, tramo final del programa. ¿Cómo? Ah, trucho, totalmente.
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Tramo final compartiendo la música. Qué lindo tema, qué lindo recuerdo, ¿no? Junco, hola mi amor, quiero hablar contigo. Bueno, sí, ¿qué era? Bueno, era el anillo, que era ya con el montón de cosas que les dije, se tenían que haber dado cuenta, claro. Era el anillo, por supuesto. Bueno, vamos a... O se me trancó la computadora, algo pasó acá. A ver qué dice. Dale a hacer el sorteo. Quiero ir a dormir. Dice, nos levantamos tempranos. Temprano, bueno, ya voy. Pero pará porque se me complicó. Ahora no quiere. La computadora no me quiere andar. Pará. Espero que esté saliendo al aire. Yo creo que sí que estoy saliendo al aire. Estoy saliendo, ¿no? Sí, estoy saliendo, sí. Bien. Bueno, vamos a hacer el sorteo. Muchas gracias, Muchísimos, muchísimos mensajes que llegaron. Y otros tantos que los voy a leer ahora. Un anillo, muy bien. Hola, hola, hola, un anillo. Cristina, también un anillo. Por acá dice un anillo. Santiago, Pablo, Eugenia también. César también. El Cabeza también. Estás loco, dice Marcela también. Natalia. Bueno, un montón de gente que se comunicó. Vamos a hacer el sorteo, ¿les parece? A ver quién es el ganador de esta pizza familiar espectacular, que se la pueden llevar hoy mismo. Vamos al último tema, que tengo ganas de escuchar este tema a continuación, que vamos a compartir ya para cerrar el programa de la jornada de hoy. Ya les voy a decir quién es el ganador. Hago el sorteo.

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1: Bueno, qué lindo tema y qué lindo recuerdo de los 90, este de Luis Caldas, Hay Amor. Bueno, tengo la ganadora. Ganaste, le voy a poner ganaste. Ahí va, la ganadora que envió el mensaje a las 11:43. Que dice, está muy bien. Eugenia, 888888. ¿Te acordás de aquel que decía 8 de argentino? 888-4. 888-4. Eugenia, reina mía, te ganaste una pizza familiar de Pizzería El Muñeco. Tenés que pasarla a buscar cuando quieras. Puede ser hoy, mañana, vas por El Muñeco. Decís, yo soy la ganadora, con la cédula 888-4, ¿está? Y listo, vas por ahí y levantás la pizza de Pizzería El Muñeco. Ok, bueno, nos vamos. Despídase, reina Caroline.
2: Bueno, muchas gracias. Ay, no hicimos el horóscopo, nos olvidamos.
1: Ay, bueno, será para la próxima. La próxima hacemos el horóscopo del lunes. Si querés vos me lo mandás y Carolina se lo lee. Perdón, lo que pasa es que he sido una mañana como locos. Viste, uno da palo, pero da palo bien. Y así como da palo bien, la gente ahora tengo que ir a retarlas. ¿Te das cuenta, no? Primero, a las del Milan las tengo que ir a retar. En contrapartida, viste que estaba hablando de Andrés, dije que buena gente, papá, papá, vino corriendo a saludarme, perdón Javier, me tengo que ir, no sé qué, no sé cuánto, pero vine a saludar, viste, esas son las buenas acciones.
2: Así es, tal cual. Muchas gracias, Javier, por el espacio, por conversar un ratito contigo aquí, fue un placer, y bueno, un saludo para toda tu audiencia, tu gran audiencia, por supuesto.
1: Bien, pueden escucharla a ella de 3 a 4 de la tarde. AM1280, Radio Tacuarembó, todos los días de lunes a viernes. Y al gerente también, en las tandas, que dice, ¿cómo era? Pará, decime, no, el nombre no, ¿cómo es? Tirame el tono de la tanda.
3: Super Centro, que habla todo así.
1: Parece que. Parece que va en moto. Bueno, nos vamos, un beso grande para todos. Nos vemos el día lunes. Que les vaya muy lindo. Que pasen un lindo fin de semana. Nos vemos el lunes. Chau, chau.

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1: Estamos en primavera, amigas, amigos, ¿qué tal? ¿Cómo están? Qué bueno encontrarnos una vez más en la radio que más escucha. Preparados porque en este primer set, como siempre, con los temas que están sonando más, este comienzo de la primavera 26, el arranque fue con La Descarga, Secreto, y ya en el lugar número 2, Los Auténticos Decadentes, Te Quiero Tanto. Subí el volumen porque en el mejor momento del día comienza lo que más suenan. ¡Vamos!

Se van los auténticos decadentes, te quiero tanto, y ya rápido nos vamos a la posición número 3 en este primer set con los temas que están sonando más aquí en Uruguay, la penúltima, dime tú.

092-089186 por Telegram, por WhatsApp. Comunicate conmigo, estés donde estés, contame desde dónde nos escuchás. Y además, si estás en el exterior, recordá prefijo más 598. Seguimos avanzando en este primer set con los temas que están sonando más aquí en Uruguay. Lugar número 4 para Ana Mena, Patito A, sube volumen. Vamos.

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prácticamente finalizando este primer set con los temas que están sonando más aquí en nuestro país. Lugar número 5 para el colombiano Carlos Vives, Buscando el Mar. Y cierra esta lista el lugar número 6, Olvídate y Sin Miedo a Nada, recreando este clásico. Sube el volumen, vamos.

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Qué placer para quien te habla, Robert, en nombre de todos los integrantes del programa, invitarte a que subas el volumen porque llega el primer elegido de la Primavera 26. Así es, este es el primer elegido de la primavera. Hay que disfrutarla, hay que disfrutar la previa al verano. Aquí está el elegido, la descarga secreto, y con él me despido, pero con la invitación para mañana aquí en tu radio. Nos volvemos a encontrar. Sube el volumen, vamos.

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0: acompañándonos John Bilbury, Fuel the Heat. Bienvenidas, bienvenidos a la colección privada del viernes.
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acompañándonos Jazz and the Plastic Population, The Only Way Is Up. Seguinos en redes sociales, encontranos en Instagram como Richard-Bentancor. Llega Rick Astley, Never Gonna Give You Up.

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0: 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Antes de Netflix, las series se esperaban frente al televisor en día y horario puntuales. Nos merendábamos la tanda completita para no perdernos ni un segundo. Cada minuto, cada instante era importante, porque sabíamos que había que esperar una semana para poder volver a sentir esa sensación única.
1: ¡Yo soy He-Man!
0: Ver a nuestro superhéroe combatir el mal.
1: ¡Por el poder de Grayskull!
0: Disfrutar de ver cómo otros están realizando su sueño y creer que el nuestro también es posible. Estos eran los 80. Y en Colección Privada siguen presentes.

acompañándonos Piano Fantasía, Song for Denise. La colección privada del viernes cerrando la semana. Llegan los Sigue Sputnik.

Sigue Sputnik acompañándonos este Love Missile. 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

y Sandra acompañándonos, María Magdalena. La colección privada del viernes cerrando la semana. Llega P. Lion, Happy Children.

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0: súper grande para la gente de La Conga. Gracias por invitarme esta noche.
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0: Bienvenidos uruguayos.
1: A malos pensamientos. No, no, la flauta no.
2: Viernes.
1: La flauta no.
2: Viernes.
1: La flauta no.
3: Empieza la guerra.
1: Pero hoy está tan lindo el día.
4: Sí.
3: Sí.
1: Hoy podríamos decir que arrancó la primavera, ¿eh? Qué lindo solcito tenemos hoy.
4: Sí.
5: ¿Nos vamos?
1: Y me estropean la tarde con esto. ¡Otra vez!
3: Una canción hermosa.
1: ¿Para qué hace Barney acá?
6: A todos.
1: Hola, Barney, ¿cómo te va? ¿Cómo estás? ¿Bien?
6: Perfecto.
1: Perfecto, escúchame, Barney. ¿Vos sabés lo que hace la producción del programa todos los viernes?
6: Me encanta.
1: Ah, o sea que vos te ponés del lado de ellos.
6: Hicieron un trabajo súper estupendo.
1: Ah, pues ya escuchaste lo que es la canción.
6: Sí, sí.
1: ¿Vas a estar del lado mío?
6: No
1: te puedo creer. ¿Te pones al lado de ellos?
6: ¡Sí, sí!
3: ¡Una canción hermosa!
1: Pero, para un momento, por más que sea una canción hermosa, ¿por qué no venís a jugar de este lado?
6: Vamos a darnos un aplauso.
1: Muchas gracias. Gracias. Gracias, Barney. Si no vas a estar de mi lado, andate. Te pido por favor. Es un tarado. Se pone mal. Barney, vení para acá. Vení. No. Otra vez. ¿Ves el dinosaurio más degenerado que existe en la historia de la humanidad? Bueno,
7: ¡qué asco!
1: Bueno, ¿sí? Salí de acá.
6: Después, me hacen sentir tan especial.
1: Pero después de lo que acabás de hacer, hermano, te pido por favor que te retires. Si querés, anda con ellos, que a ellos...
7: ¡Fuera!
1: A ellos les gusta todo eso.
6: ¡Hola a todos!
1: Ahí está, anda con ellos. Yo me quedo, más vale solo que mal acompañado.
2: Subí el volumen.
1: ¡Otra vez! ¡Otra vez! Ok, entonces estoy preparado. Ay, Dios.
5: ¡Fácil!
1: ¿Qué tal?
5: Súper, súper fácil.
1: ¿Qué tal, Tempone? ¿Cómo le va? Buenas tardes.
8: Buenas tardes, licenciado. ¿Cómo le va?
1: Muy bien. Me ponen muy...
8: ¿Muy?
1: De buen ánimo estos días soleados.
8: Uh-huh. ¿Sale a caminar?
1: ¿Cómo? No salí a caminar. No pude hoy.
8: ¿No?
1: No tuve tiempo. Pero debería haber salido a caminar mañana.
8: Fin de semana.
1: Mañana salgo a caminar.
8: Muy bien.
1: ¿Usted hizo ejercicio hoy?
8: No.
1: ¿No? ¿Por qué no hizo ejercicio?
8: Porque
1: se quedó con su señora, ¿trabajó hoy?
8: Sí, como
1: sí,
8: toda la
1: pero
8: mañana.
1: Se
8: sí,
1: fue,
8: sí.
1: ¿Se fue temprano?
8: ¿Quién?
1: ¿O trabajó en su casa?
8: No, en mi casa.
1: Ah, bueno. Por eso no salieron a caminar. Bueno.
8: No,
1: ¿cómo está todo? ¿Todo bien?
8: Muy bien,
1: ¿todo bien?
8: Preparando todo.
1: ¿Sin los chicos?
8: Hasta hoy
1: que van para Paysandú.
8: Uh-huh.
1: Bueno, que pasen muy bien.
8: Bueno, muchas gracias.
1: ¿No se queda para la marcha?
8: No.
1: La marcha de la diversidad.
8: Espero pueda salir.
1: Ah, bien, claro. Hoy es la marcha de la diversidad. ¿Jorge hoy se queda, hoy en Montevideo? ¿Acá? ¿Tiene tiempo?
9: Obvio.
1: ¿Vamos?
9: ¿Cómo?
8: Claro. Con razón el buzo.
1: ¿Qué es un busito? No es tan colorido. Discúlpenme.
8: ¿Estás bien?
1: Sí, yo estoy. Estoy bien. ¿Qué tal, Jorge Díaz? ¿Bien?
9: Bien, ¿usted?
1: Muy bien. ¿Está Mili detrás?
9: Por supuesto.
1: ¿Cómo estás, Mili?
10: Hola, ¿cómo estás?
1: Qué lindo verte.
10: Igualmente.
1: ¿Todo bien?
10: Bien, ¿vos?
1: ¿Almorzó?
10: ¿Cómo? Perdón, sí, recién.
1: Bien. ¿Está con la voz tomada?
10: Sí, estoy engripadísima.
1: Bueno, váyase.
5: Bueno, dale, gracias.
1: ¿En serio?
4: No, se lo tomo en serio. Para que se lo tome en serio.
1: Es un tema de qué año este. Si quiere retirarse, retírese. Ayer no estaba así.
5: No, ¿viste?
1: ¿Qué hizo anoche?
5: Nada. Allá estaba en este estado gripal.
1: Pero ayer trabajó con nosotros.
5: Sí, pero fue después.
4: Y se quedó contigo, aparte.
1: Sí, bueno, pero nos quedamos trabajando.
4: Sí, claro, pero no, no
1: viendo...
4: estaba así.
1: No estaba así.
5: Sí, pero viste cuando ya estás...
4: Un golpe de aire.
5: Incubando.
1: Ok, un golpe de aire.
8: Vos estás ahí con la voz también medio.
1: No, yo estoy bien. Bien. Estoy bien. Bueno, vamos a darle.
8: 1980.
1: Me gusta ese año. Estábamos en dictadura. No se escuchaba mucha música. Estoy preparado para escuchar.
2: Subí el volumen.
1: Esta versión desconocida de un clásico de 1980.

No, pero esto no es nada. Me suena a cortina de televisión. ¿No es? No. No, a ver, empecemos ¿qué? Desde arriba otra vez. Acá se

0: Bienvenidos todos a Malos Pensamientos, el clásico de todas las tardes, desde Montevideo, Uruguay.
1: Es viernes y el cuerpo lo sabe.
0: Es viernes.
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3: ¡Fiesta! ¿Preparados para la joda?
0: ¡Sí! A propósito. Al 094-282-802. Hoy el Seguí la Frase tiene que ver con el fin de semana, tiene que ver con este viernes, tiene que ver con la primavera. Entonces, presta atención, porque a partir de este momento, al 094-282-802, el Seguí la Frase de hoy es...
4: Llegó la primavera y es viernes. 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
0: ¡Ay, Dios mío! Llegó la primavera, es viernes. Ideal para...

0: primavera y es viernes. 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
1: Seguí la frase al 094-282-802.
0: Llegó la primavera y es viernes. Ideal para...
1: Hermoso viernes primavera.

0: Más de un mes de la primera visita del Papa León XIV a Sudamérica, la Conferencia Episcopal del Uruguay realizó ayer jueves una conferencia de prensa y se informó que la Iglesia financiará la visita de León XIV con una rifa.
1: ¡Ay, Dios mío!
0: Habrá un apartamento, 10 autos 0 kilómetro y viajes a Roma. ¡Ay, la puta!

0: viajes a Roma ya sabemos quién los va a ganar. Los autos cero kilómetros ya sabemos quién nos va a ganar. Nos queda el apartamento.
1: En las alturas, pasan los hombres. Pasan los hombres, te ama el Señor.
0: El barba está para. El barba, ¿avala este tipo de eventos?
2: ¡No! Es de la colectividad.
0: ¿La rifa?
3: Sí.
0: Sí, el barba es nuestro. Es de todos. Una rifa con 14 premios.
4: Júgatela.
0: Un apartamento, 10 autos, 3 viajes a Roma.
3: Nos vamos.
0: Tienen como objetivo recaudar $300,000. ¿Qué tal, eh?
5: ¡Hola, pucha!
0: ¡Pavada de rifa!
4: Vamos a tirar unos palitos y comer un asado.
0: Esta compite con la de arquitectura y ciencias económicas. Qué raro que ninguno de los premios es un encuentro con el Papa.
3: ¿Qué?
0: Un meet and greet.
5: ¡Ay, la pucha!
3: A ver, magnífica idea.
0: Tiene si tiene que haber una cabeza móvil detrás de todo esto.
2: Es de la colectividad.
0: Un apartamento lo compra cualquiera que tiene ganas de comprarse un apartamento. Un auto también, ¿no? Los que pueden, un viaje también. Pero un meet and greet con el Papa. Para 10 personas. Así vas con tu familia, ¿no? Imagínate. Un encuentro incluye una tote bag, ¿no? una lapicera, un rosario. Claro. Con merch. Un gorro. Una remera. Yo estuve con el Papa. Foto, obvio, todo.
5: Excelente idea.
0: ¿Cómo no se les ocurre que el gran premio no es un apartamento, un auto, un viaje? Es un meet and greet con el Papa.
3: No.
0: Pará, Simón, ¿no vas a? Simón, ¿qué hace?
3: No.
0: ¿No vas a comprar rifa?
3: No.
0: ¿Por qué?
3: Porque mi familia es judío.
0: Tenemos que inventar una cosa así, una imagen así como la del Papa, ¿no? Lo que pasa es que nosotros tenemos contacto directo.

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0: voy a leer el titular de la noticia así como está. Monopatines eléctricos podrán circular desde los 14 años y deberán usar chaleco, luces y casco. Según el titular, los monopatines deberán tener 14 años y usar chaleco, luces y casco. Los menores deberán contar con autorización de padre, madre o tutor. Y los vehículos tendrán un tag identificatorio.
1: Estamos realizando un test de alcoholemia, va a tomar unos minutos nada más.
0: No se puede, hermano, ¿qué te pasa? Los monopatines pueden transportar una sola persona. Tienen que cumplir con las exigencias mecánicas y con luces laterales, delanteras y traseras.
2: La verdad que venía rápido, bastante rápido.
0: Sí, a veces van rápido de verdad, ¿eh? Hablando de velocidad, la velocidad máxima debería ser 25 kilómetros por hora. Uso de casco obligatorio con elementos reflectivos y luces.
3: ¿Te animarías?
0: ¿Vos sabés que ayer estaba pensando en eso? Ayer vi a uno andando en monopatín y lo vi demasiado rápido. Atención. Iba por la Rambla. Y yo pensaba mientras manejaba, decía, ¿yo me animaría a usar un monopatín así? A esta edad.
4: Atención.
5: No.
6: Podría bueno, ser peligroso.
0: Pará, no soy un veterano. Hay que ir despacio, ¿no? No es andar en skate.
5: De a poco.

0: es un lindo día para contarles que Uruguay suma 47 medallas en los Juegos Odesur.
1: ¡Soy un freak! ¡Uruguayo más! ¡Soy un
0: freak! ¿Quién iba a decir? Por suerte,
2: ¡hay esperanza!
0: ¡Hay esperanza!
3: Sí, sí.
0: Uruguay suma 47 medallas en los Juegos Odesur que se realizan en Santa Fe, Argentina. 14 son de oro. De las 14 de oro, 6 corresponden al remo.
4: Rema, rema, rema.
0: Donde los 3 millones de uruguayos podríamos ser medalla de oro.

0: 11 de oro, 12 de plata.
1: Felicidades.
0: 21 medalla de bronce. El remo es el deporte más destacado para Uruguay. Como si no lo hubiéramos sabido. Muy bien, ¿eh? Hay 3 medallas de oro en atletismo, una en el boxeo, una en el ciclismo de carretera, una en tiro y una en natación. Pará, que en tiro andamos bárbaro. ¿Por qué no llevan a los pendejos estos que se aparan todos? ¿Una sola en tiro? Habiendo tanta gente. Sí.

0: La Fuerza Aérea Uruguaya advirtió. ¿Qué es esto?
1: Atención.
0: ¿Qué va a pasar? ¿Qué? Tengo miedo, me da miedo esta noticia. La Fuerza Aérea Uruguaya advirtió que este domingo se realizarán actividades de entrenamiento con helicópteros en el helipuerto ubicado frente al Hospital Militar, en la Avenida Centenario.
2: Dicen que soy aburrido.
0: Pará. La actividad se llevará a cabo entre las 10 y las 13:30.
3: ¡El avión! ¡El avión!
0: No, boludo. ¡Son helicópteros! Bueno, no salgan de sus casas. Con las cometas. Claro, ojo con las cometas.

0: Y ayer casi me atropella uno en monopatín por la rambla de la Costa de Oro. Yo iba corriendo y pasó a todo lo que da. Lo insulté todo, pero seguro no me escuchó. Porque andaban con auriculares, claro. ¿No se permite usar auriculares?
1: No.
0: Están pasados. Bueno, no sé. Betty, necesitamos una mano. Somos una familia de San Carlos. Te podemos pasar a saludar, dice Alejandro y familia. Alejandro, si querés pasar a saludar, sí. Perfecto. Pero no escuchamos manos personalizadas. Acá no vengan a joder que estamos haciendo un programa.
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0: Perdón, ¿estuve mal con lo que dije, Tempone?
3: Perfecto.
0: Estuve perfecto.
3: Perfecto.
0: ¿Usted qué hace de 3 a 7?
3: Acá trabajo, estoy acá concentrado.
0: ¿Usted
3: no puedo
0: qué hace? ¿Qué? ¿Usted qué hace de 3 a 7?
3: Estoy trabajando.
0: Está bien, perfecto. Si quieren,
3: ¿vos qué haces de 3 a 7?
0: Estoy laburando y no tenemos tiempo para escuchar a nadie fuera del aire. Mm-hmm. ¿Estamos de acuerdo?
3: Bueno, yo sí.
0: Bueno, si no, querés comer cualquier patrón, hermano.
3: No, paso.
0: Pasan a saludar. Si quieren pasar a saludar.
3: Que pasen por la calle.
0: Que los saludo
3: de la ventana.
0: Como el Papa. Hola, Piti. Los monopatines deberían pagar patente y tener libreta de conducir. Bueno, pero simbólica, Libreta de conducir, sí.
4: Sí. Me preguntaron cómo vivir.
0: Betty, ¿tenés número de rifa para la comida cuando venga el Papa? ¿Hay comida con el Papa?
4: Sobreviviendo.
0: Betty, ¿le regalarías un monopatín a tu hija? Pregunta Carmen. No tendría ningún inconveniente. Es responsable, es cuidadosa. Pero no se tiene que llenar de monopatines todo esto. Es una locura. Los monopatines deberían tener seguro contra terceros obligatorio, dice Javier.

0: hablan de conteo a monopatines. ¿Sí?
1: Sí.
0: No pueden con las motos y con la falta de matrícula se van a poner a contar monopatines. Bicicletas eléctricas.
1: Sí.
0: Betty, ya vamos por ahí. ¿Regalo sirve? Dice Alejandro. Ah, bueno, ahora sí. Es otra cosa.

0: ¿Sabéis por qué hacen esto con los monopatines? Porque les pusieron velocidad para que los puedan agarrar. Betty, ¿no decís nada del discurso de Orsi? Ayer ya hablamos del discurso de Orsi. ¿Qué quieren que hablemos todos los días? No se equivocó ni una vez. Es maravilloso.
1: Milagro.
0: Es un milagro, el milagro del Papa. 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

0: Hola, Pete, increíble. Hoy pensaba que nos ibas a abandonar. Y con la hermosa tarde y la marcha de esta noche, pensé que faltabas. Estamos acá y en vivo. Hola, Pete, estoy medio desactualizado de los horarios. ¿Podés averiguarme a qué hora es la marcha hoy de la diversidad en Cuba, en Gaza y en Irán? Bueno, hay que preguntarle a la mesa política del Frente Amplio. Hay que llamar a la sede del Frente Amplio.
1: No hay.
0: Deben saber a qué hora es la marcha de la diversidad en Gaza.
2: Yo creo que no hay.
0: ¿Y en Irán hoy?
3: No hay.
0: ¿En Cuba tampoco?
1: Pucha.
0: Betty, para mí Orsi le hizo el mandado al Partido Comunista. No debería hablar en nombre de todos los uruguayos. Eso también es cierto.
4: Sí.
0: Hay cosas que son no de todos los uruguayos. Son del gobierno de izquierda. Betty, hoy es el último viernes del mes. ¿Podemos mandar todo al carajo?
4: No.
0: Todavía falta para que termine.

0: Es una hermosa tarde primaveral. ¿Sale un boliche de tempone? Pregunta sí, Mario desde sí. Minas. Adelantaron el cumpleaños de Peñarol y lo festejan hoy. Preguntan al 101.9. No sabía.
1: Ay, Dios mío.
0: La verdad no leí la noticia. Hay que averiguar. En esta linda tarde primaveral, la taza de té de rigor hoy es de Carqueja de Cabral.
2: ¡Hola!
0: 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Si es natural, es Cabral. Betty, me suspendieron el fútbol 5 de hoy. No tienen perdón, dice Diego. Porque era cerca de la marcha. Podemos hablar de la marcha luego, sí. ¿Eh? Es un sí. tema que podríamos tocar, sí, señor.
3: Ya viene.
0: Betty, viste que la marcha empieza a las 19 horas cuando termina el programa.
4: Sí.
0: Para que te dé tiempo ¿no? de ir. A ver, si tuviera el apoyo de la diversidad para una causa injusta, como luchar contra el antisemitismo, por supuesto. Ahora, llega a haber una bandera palestina en la marcha del orgullo gay de hoy y vamos a tener que acercarle un libro a la persona que tenga esa bandera. Porque en esa bandera cuelgan a todos los homosexuales, a todos los que sienten, los LGBT o TV o lo que sea. Ojo, ¿eh? Ojo con las banderas que te pones hoy, ¿eh? Betty, ¿qué huevos el presidente de Israel? Es cierto, ¿eh? Tremendo huevo. Y además, fueron anotando uno por uno todas las delegaciones que se fueron cuando hablaba.

0: hablando de la ONU. Ayer hubo una cena entre Donald Trump y Xi Jinping. Qué comida esa, ¿eh? Almuerzan hoy con Donald Trump, Xi Jinping, el presidente de China, Melania Trump, esposa, Elon Musk, CEO de Tesla y SpaceX, Jensen Huang, CEO de Nvidia, Tim Cook, presidente del directorio de Apple, Lisa Su, CEO de AMD, y Fernando Pereira, presidente del Frente Amplio.
1: ¿Por qué no le ponemos veneno para ratas en la comida?
0: ¿Qué cena esa,
2: ¿Ya sabe lo que va a pedir?
0: No, a ver, no piden. Hay una cena.
3: Se me pasó el hambre.
0: Perdón, también estuvo Jeff Bezos, el fundador.

0: buena parte de los lugares centrales fueron ocupados por los principales empresarios de tecnología de Estados Unidos. Esto es
1: nosotros
0: una...
1: no estamos invitados.
0: Esto es una señal, ¿eh? Esto es una señal. ¿Cómo se viene el mundo que se viene? Los principales lugares fueron para los principales empresarios de tecnología de Estados Unidos.
2: Y sí.
0: A chupar rueda de los chinos.

0: Elon Musk hasta Mark Zuckerberg. ¿Quiénes fueron los invitados a la cena entre Donald Trump?
1: ¿Quiénes son?
0: Y Xi Jinping.
2: Atención.
0: ¿Podemos armar una mesa?
3: ¿Tenemos que hablar de esto?
4: ¡Tenemos que hacer algo!
0: ¿Con qué dos personalidades del mundo de hoy te gustaría cenar?
5: Bueno, esta es la famosa lista entera.
0: ¿Dos o tres? ¿O cuatro? Para un momento, para. Vamos a anotar.
6: ¡Ay, Dios mío!
4: ¿Están listos?
0: Un político. Alguien de tecnología, sí, cómo no. Un deportista. Un artista. Un músico. Y un desubicado.
6: ¡Ay, Dios mío!
0: Siempre tiene que haber un desubicado, que puede ser uno de Uruguay o del mundo. O de Argentina. Alguien que decir, ¿qué hace en esta mesa?
3: ¿Qué estás haciendo?

0: 4-10-101-9.
1: Bueno, esta es la famosa lista entera.
0: Armate una mesa que puede tener 2, 3, 4 o 5.

0: 1019. Las tres líneas de comunicación telefónica. Al 1019. Mensaje de texto. Hola.
1: Hola.
0: Hola, ¿quién sos?
1: Pablo.
0: ¿Cómo estás, Pablo? Bienvenido.
1: Gracias, impecable.
0: ¿Te gustaría cenar con Donald Trump y con Xi Jinping o no?
1: Sí, estaría bueno, sí. Sí. ¿Por qué
0: ahí,
1: no?
0: En el medio.
1: ¿No? Claro.
0: Ah.
1: Nada que ver.
0: No, bueno, pero no estaría mal una cena con dos líderes mundiales, los más grandes, ¿no? No está mal.
1: Habría que ver qué habría para comer, ¿no? Porque ahí sería...
0: La comida lo de menos a veces. ¿Te pregunté el nombre?
1: Pablo.
0: Pablo, sí. ¿Cómo vas, Pablo?
1: Espectacular.
0: Bueno, armá tu mesa, Pablo.
1: ¿Futbolista o deportista? Messi.
0: Messi. Lo metés a Messi antes que cualquier jugador uruguayo.
2: ¿Pero para
1: sí,
2: qué?
1: Sí.
0: Y antes que Cristiano Ronaldo. ¿Preferís hablar con Messi?
1: Sí, también.
0: Bien, listo. Estamos llenando la mesa.
1: ¿Qué más? El director de Apple, el dueño de... por la tecnología.
0: El dueño de Apple.
1: Ahí va.
0: Bien. El dueño de Apple es el Tim Cook.
1: Ese.
0: Tim Cook. Bien, perfecto.
1: Bien.
0: Tim Cook, el dueño de Apple. ¿A quién más metes en tu mesa?
1: Puede ser un cantante, Luis Miguel.
0: Luis Miguel. Bien.
3: ¡Hola, pucha!
0: No está mal.

0: Luis Miguel.
1: Está
0: muy bien.
1: Algo bien mareado. Bien. El desubicado, te digo.
0: Sí, vos, antes, antes decime atención. Vos, ¿al lado de quién te querés sentar? ¿Al lado de, pará, me falta un líder mundial?
1: Lo llevamos al presidente, ¿qué decir?
0: ¿Orsi?
2: ¿Qué?
1: Sí.
0: ¿Pero ese sería el desubicado o el político?
1: No, el político, lamentablemente.
0: Pará, ¿pero lo querés meter a Orsi en vez de hablar con cualquier líder del mundo?
1: Sí, porque quiero, me gustaría saber qué puede hablar
0: No, está bien. Orsi, Cook, Messi, Luis Miguel y vos. ¿Al lado de quién te sentás?
1: Bien en la punta. Yo quiero medio lejos de todos. Que se traten entre ellos nomás.
0: Está bien, pero vos te vas a... Pará, vos te vas a sentar a la mesa también con ellos.
1: Sí. Luis Miguel y de Messi.
0: Ahí está, Messi en un lado y Luis Miguel del otro. Buenísimo. Yo hubiera elegido los mismos, obviamente. ¡Pablo! ¡Me falta el desubicado!
1: ¿Te lo digo?
0: ¡Sí!
1: ¡El bananero!
2: ¡Ay, Dios mío!
0: ¿Quién es? Ah, el uruguayo que...
1: ¡Claro!
0: El uruguayo.
3: ¡Ay, la pucha!
1: ¿Esto es bien desubicado?
0: ¡Muy bien! Está bien. ¡Y ahí vamos! ¡Hola!
4: Petinati.
0: Sí, ¿quién es?
4: Diego, un gusto.
0: ¿Cómo estás, Diego? Bienvenido.
4: Gracias.
0: Diego, armemos la cena perfecta.
4: Bueno, empiezo. Políticos o político.
0: Podés meter uno o dos, lo que quieras.
4: Bueno, meto dos capaz. Vladimir Putin.
0: Putin, muy bien.
4: Y bueno, si puedo meter un segundo, el gordito, Kim Jong-un, el de Corea del Norte, creo que es el que dice así.
0: Ah, el presidente de Corea del Norte, el dictador, Kim Jong-un.
4: Ese.
0: Bien. ¿Te gustan los dictadores, me parece, Diego?
4: Ahora te explico.
0: Pará, me parece que ya en esa mesa yo no pondría a nadie más. Ya con Putin o Kim Jong-un, los dos dictadores no estarían. Bueno, a ver, sigamos con esa mesa.
4: Te doy mi punto de vista.
0: Bueno, no, pero primero lléname la mesa.
4: Bueno, dale, vamos. Deportista, Cristiano Ronaldo.
0: Cristiano Ronaldo, muy bien. No metemos a Messi, metemos a Cristiano.
4: Sí.
0: Muy bien.
4: ¿Qué seguía?
0: Bueno, alguien de la tecnología, si querés, si no, no. Algún artista, si querés, si no, no. Actor, actriz, músico, lo que quieras.
4: Músico, Bob Marley.
0: Bob Marley, muy bien. Que ya no está entre nosotros, pero bueno. Fumado vale, fumado vale. Sí.
4: Si pudiera, lo traería a la mesa.
0: Sí. Vamos a armar la mesa. ¿Y quién más?
4: Y bueno, después habías pedido un desubicado.
0: El desubicado. Antes del desubicado... Dame o explícame la mesa de Putin, Kim Jong-un, Cristiano Ronaldo, Bob Marley y vos.
4: Bueno, Putin a mí me parece es un dictador, sin duda, pero es un patriota y defiende a su gente.
0: Bien.
4: Y eso tiene su valor.
0: Ok.
4: El gordito...
0: Ojo que los terroristas también defienden a su gente, ¿eh?
4: Bueno, pero es distinto.
0: Ok, bien, el gordito...
4: Aparte te digo una cosa que a vos te va a interesar. Putin se plantó firme frente al terrorismo islámico.
0: Ok, y sí, no quiere competencia, claro.
4: Bueno, ponele.
0: Entonces, Corea del Norte. ¿Por qué Corea del Norte?
4: Porque me da curiosidad.
0: ¿Te gustaría comer con el gordito?
4: Me gustaría charlar con el gordito, a ver qué piensa.
0: Bien. Muy
4: que
0: bien.
4: Le gusta, que no le gusta, no sé.
0: Perfecto, Cristiano Ronaldo y Bob Marley son gustos que tenés y que te querés Cristiano dar en una cena.
4: Cristiano porque es un despegado y
0: sí.
4: Es un extraterrestre y bueno, no quiero
0: me parece bien, está muy bien.
4: Y Bob Marley porque me gusta la música.
0: Muy bien, perfecto. Me falta el desubicado.
4: Bueno, vamos al desubicado. Marcelo Abdala.
0: Marcelo Abdala.
3: Pucha.
0: Que se va a sentar al lado de Putin, obviamente, ¿no? Se va a querer sentar al lado de Putin.
4: No sé.
0: Bueno, tenés razón. ¿Vos al lado de quién? ¿A quién querés tener a tu izquierda y a tu derecha?
4: Ya, y a los dictadores. A Putin. ¿Qué? Y al gordito.
2: ¡Ay, Dios mío!
3: ¡Hola, pucha!
0: Está bien, está bien. Ay,
3: mi cabeza.
0: Cada uno come con quien quiere.
5: ¿Te animarías?
6: No.
0: Bueno.
5: Yo no.
0: No sé. ¡Hola!
7: ¡Hola!
0: ¡Hola! ¿Quién sos?
7: Soy Jacinto.
0: ¿Qué haces, Jacinto?
7: ¿Cómo te va?
0: ¿Bien y vos?
7: Bien.
0: Bueno, armame tu mesa predilecta. Viste que ayer hubo cena,
7: sí,
0: ¿no?, en Estados Unidos con Donald Trump y Xi Jinping.
7: Sí.
0: Qué raro que no invitaron a Carolina Cose, que sabe mandarín.
2: ¿Qué?
0: ¿No?
6: Sí.
7: Bueno.
2: ¿Qué?
0: Ok, entonces sigamos, Jacinto.
7: Político.
0: Bukele. Bueno, al lado de la mesa anterior. Sí. Bukele. Muy bien, Bukele.
7: Deportista Michael Jordan.
0: Michael Jordan, muy bien, me gusta.
7: Músico. El más grande, Andrés Calamaro.
0: Lo metemos a Calamaro.
7: Sí.
0: Bien.
7: Bueno, y después me faltaba el...
0: Bueno, lo que quieras en realidad. Si querés un desubicado ahora, metele nomás.
7: Bueno, Fernandito Pereira.
2: ¿Qué?
0: Uy, se va a poner a charlar con la mesa al lado con la Marcela Abdala. No está mal, Jacinto. ¿Por qué Bukele, Jacinto?
7: Porque hay que hacer limpieza.
0: Ok, ¿y lo metés a Calamaro al lado tuyo también?
7: Sí, lo supuesto, el más grande.
0: Bueno, pará, Jacinto, a tu izquierda y a tu derecha, ¿quiénes van a estar?
7: A mi derecha Bukele y a mi izquierda Calamaro.
0: A ver, ¿y Michael Jordan lo dejás ahí afuera?
7: No, lo dejo frente a mí y en la otra punta, casi lejos...
0: Fernando Pereira.
7: Ahí está, algo así.
8: ¿No toman vinos caros?
6: No.
9: Toma la etiqueta azul.
0: Capaz que sí. ¡Hola! ¡Hola! Buenos días, buenas tardes. ¿Quién sos?
10: Hola, Daniel.
0: Hola, Daniel, bienvenido.
10: ¿Cómo andás?
0: Muy bien, Daniel. ¿Te hubiera gustado estar en la cena en la Casa Blanca ayer a la noche?
10: Obvio.
0: ¿Comiendo con Donald Trump y Xi Jinping?
10: Obvio.
0: No hubiera estado mal, ¿eh? Qué lindo. Yo pruebo último la comida igual, ¿eh? Daniel, armá tu mesa.
10: Bueno, deportista, mi amigo la Fiera Aguirre.
3: ¡Hola,
0: puta! ¿A Diego Aguirre?
10: Sí.
0: Lo metés,
8: es un genio.
0: Lo metés. Pará, Diego. Diego, esto no es póker.
11: Esto no es póker.
0: Esto es una mesa, una cena.
12: Muchacho.
0: Vamos.
12: Vamos por la siesta.
0: No, te traen la comida a la mesa. Diego Aguirre, la Fiera, lo metés en la cena.
10: Sí.
0: No está mal.
10: Político. Giorgia Meloni.
0: Bien, Italia. Muy bien.
10: Muy bonita aparte.
0: Linda, sí, bonita. Sí. Seductora.
10: El pato Donald Trump.
0: ¿Quién? ¿Donald Trump? ¿Lo metés también?
10: Sí, también.
0: Oiga. Muy bien. Trump, Meloni.
10: Le mandé una foto con Donald.
0: ¿Tenés una foto con Donald Trump?
10: Sí, después que te la muestren.
0: Ok. En un museo de cera, seguro. Yo también tengo, claro.
10: Es como si estuviera. Es igual, igualito. ¿Qué te iba a decir? Músicos.
0: Sí.
10: Sir Paul McCartney y Sir Ringo Starr.
0: Muy bien, Paul McCartney y Ringo Starr. Los dos Beatles.
10: De John Lennon y George Harrison ahí cantando.
0: Muy bien. Trump, Meloni. ¿Qué hace Diego Aguirre ahí en esa mesa? Es el desubicado.
10: Me acompañó.
0: ¿Es el desubicado o no? Pues tenés a Paul McCartney, Ringo Starr, Giorgia Meloni, Donald Trump y Diego Aguirre.
10: Sí.
0: ¿A quién pones a tu izquierda y a tu derecha si podés charlar toda la noche?
10: A mi izquierda, a Donald Trump.
0: Bien. ¿Y a tu derecha?
10: A la italiana.
0: Atención. Teniendo a McCartney y a Ringo.
10: Bueno, no, McCartney, Ringo, bueno, sí, también.
0: Enfrente, los tenés enfrente.
10: Enfrente, así los miro.
0: Daniel, me falta el desubicado.
10: El desubicado, Bad Bunny.
0: Bad Bunny, el cantante.
2: ¡Ay, Dios mío!
10: Sí, cantante no.
0: Bueno, el
11: un aplauso para mami y papi.
0: Ahí está, el producto. Ahora, ¿te imaginas una cena con Paul, Ringo y Bad Bunny? ¿Qué? Hay algo que no me cierra. ¡Hola!
13: Buenas tardes, licenciado.
0: Buenas tardes, ¿quién es?
13: Yuri.
0: Yuri, bienvenido.
13: ¿Todo bien por ahí?
0: Muy bien, Yuri. Hubo cena ayer en la Casa Blanca.
13: ¿Vos sabés quién faltó en esa cena?
0: Bueno, nosotros, porque no nos invitó, no nos llamó.
13: No, no, pero como líder mundial, digo.
0: Orsi.
13: Me extraña que no hayan invitado a Lai Ching-te.
0: ¿A quién?
13: Lai Ching-te.
0: ¿Y quién es Lai Ching-te?
13: El presidente de Taiwán.
3: ¡Hola, pucha!
0: Está loco, está el presidente de China.
2: Pero...
13: Armamos guerra.
0: Se lo comía el chino. De postre. Yuri, armame la mesa. Tu mesa predilecta. Tu mesa perfecta.
13: Ok. Va a ser una mesa solo de mujeres.
0: Me gusta. Ahí está. Me gusta al lado por donde atacás. Muy bien.
13: Porque hasta ahora han nombrado pocas. Así que bueno. Sí. Como política, Angela Merkel.
0: Bien, Merkel, que iba a hacer los mandados con la bolsita, siendo su referente, el referente en Italia.
13: Exactamente. Como artista, dos. Scarlett Johansson.
0: Scarlett Johansson, hermosa mujer.
13: Y Simone Simons, la cantante de Épica.
3: ¡Ay, la pucha!
0: Simone.
13: Una pelirroja divina también, de ojos azules.
0: ¿La puedo buscar?
13: Por favor.
0: Sí. La cantante neerlandesa.
13: Sí.
0: 41 años, nació el 17 de enero del 85. Simone Simons, es muy linda.
13: Vienen en marzo. Ya han venido varias veces, ahora vienen en marzo.
0: ¿Acá? ¿A Uruguay? ¿Y por qué no comimos con ella?
13: Hey.
0: ¿Por qué no armamos una comida con ella?
13: Y por eso yo la estoy agregando a mi mesa.
0: Muy bien, al lado de Scarlett Johansson.
3: ¡Ay, la pucha!
13: Yo en el medio de las dos.
0: Simone, está bien, muy bien. No, boludo no es, está bien. Angela Merkel, Scarlett Johansson, Simone
13: Deportista.
0: Simons. Deportistas.
13: Ana Kournikova.
0: Ana Kournikova.
3: ¡Ay, la pucha!
0: Tenista, ¿no?
13: Sí, ex tenista, sí, actual esposa de Enrique Iglesias.
0: ¿Es la actual esposa de Enrique Iglesias?
3: ¡Anda a cagar!
0: Oye, Ana Kournikova, sí. ¿Por algo en particular?
13: Por lo hermosa que es también.
0: Bueno, le gusta una mesa de chicas bonitas.
13: Bueno, y la impresentable.
0: Bien. Me gusta el título de impresentable, ¿eh? Usted a la izquierda, ¿quién va a poner?
11: Atención.
0: ¿A Scarlett Johansson?
13: A la izquierda Scarlett Johansson.
11: Atención.
13: A la derecha Simone Simons.
0: Muy bien. ¿Y la impresentable quién es?
13: Carolina Cose, por supuesto.
3: ¡Ay, la pucha!
0: Ojo que es una mesa de lindas rubias, ¿eh? Ana Kournikova.
13: Pero ella se sienta al lado de Merkel porque tienen más o menos la misma edad.
0: No sé. ¿Tiene la misma edad?
3: ¡Ay, la pucha!
0: A ver.
13: Merkel tiene más de 70.
0: Edad Merkel.
11: Atención.
0: Ya te digo, tiene 72 años.
11: Pobre vieja,
13: igual.
0: Edad de Cose, 64.
13: Sí, viste, media cerca está.
3: ¡Pegan el palo!
0: Ahora, ¿por qué te vas a complicar la vida metiendo a a Carolina Cos en esa mesa teniendo a Scarlett Johansson y a Anna Kournikova y a Simone Simons.
13: ¿A vos no te pasa que a veces te sentás en una mesa e ignorás absolutamente a alguien?

0: ¡Hola!
1: ¡Hola, Peti!
0: ¡Hola! ¿Quién sos?
1: Enrique.
0: Enrique, estamos armando ya un restaurante con todo, con todas estas mesas, Enrique.
1: Bueno.
0: Ayer a la noche, ayer a la noche en la Casa Blanca, agasajaron al presidente chino Xi Jinping, Donald Trump y Melania junto a un montón de empresarios americanos. Vos no tendrías nada que ver ahí. Por eso te armás tu propia cena, tu propia mesa.
1: Bueno, hay un empresario que a mí me parece muy importante y no sé si estuvo en esa mesa.
0: A ver.
2: Atención.
0: ¿Quién?
3: ¿Quién es?
1: Larry Fink.
0: ¿Larry Fink? Larry Fink no es un encargado de... ¿No tenía un sitio, una revista porno?
1: No. Lawrence D. Fink es el presidente y director ejecutivo de BlackRock, la mayor administradora de activos del mundo.
3: ¡Hola, pucha!
0: Mira, buen dato.
1: Impresionante. La fundó en 1988. Es una persona de la que poco se habla, pero yo creo que es una de las personas más poderosas del mundo.
0: Muy bien. Enrique, vayamos a la mesa entonces. ¿A quién metés en la mesa?
1: Bueno, ya te mencioné a él, Eduardo Luz.
0: Para, ¿cómo el desubicado, no?
1: No. Eduardo Luz, como creo yo, una persona
0: ilustre,
1: de la que puedo aprender mucho.
0: Ilustre.
3: ¡Hola!
1: Ahí está. Pucha.
0: Muy bien, metemos a Luz, a Fink, ¿a quién más?
1: Donald Trump.
0: ¿Lo metés a Trump? Muy bien.
1: Sí, porque
0: vos
1: digo,
0: te imaginás en la mesa, para vos te imaginás en la mesa Lust con Trump.
1: ¿Y por qué no?
0: Te imaginas, Lust nos va a llamar y nos va a decir: estoy a 3 cuadras de la Casa Blanca, se me rompió el auto, no voy. Dios mío. Enrique, metemos a Lust, a Trump, a Fink y a quién más.
1: Metemos también a Jamiroquai como artista, cantante.
0: Muy bien, me gusta. Muy bien, le mete onda.
1: Sí, la verdad es que todas las canciones de él son buenas. Coincido contigo.
0: Es así.
1: Hay un artista que no coincido contigo cuando vos rezongás tanto a Luz el tema de los Beatles. Porque no sé si vos sabías que John Lennon fue investigado por el FBI por su acercamiento a lo que se llamó la nueva izquierda en Estados Unidos.
0: Sí, pero a mí me gusta su parte.
1: Estuvo a punto de ser deportado.
0: Me gusta su parte musical, no me interesa con quién se casó.
1: Bueno.
0: No me interesa.
1: Es un dato, yo te digo, porque vos lo rezongás a Luz, pero capaz que algo de razón tiene Luz.
0: No tiene razón. Enrique, ¿me falta una mujer o me falta alguien más?
1: Bueno, te falta el desubicado.
0: Oh. ¿Y ese sería?
2: Atención.
1: Gabriel Ordone.
0: Ay, se agarra las piñas con Trump.
4: Ay, Dios mío.
0: Se agarra las piñas con, ojo, con Trump y con Lust.
5: Lo que acabas de hacer es de mala fe.
0: Ah, de mala fe.

0: Betty, un músico de épica es hijo del dueño de la Catoen, que está acá en el puerto en Uruguay. Hace años dieron entradas en la empresa. Mirá, por eso viene a Uruguay seguido. Che, conseguime entrada, que quiero ver a la pelirroja.
1: Qué casualidad, ¿no?

0: Sentarte al lado de una persona que te suma, ¿para qué te sirve? Bueno, porque lo tenés al lado para charlar.
1: Sí.
0: Yo armaría una mesa con personajes nacionales. Abdala, El Pacha, Jorge Díaz, Blanca y yo. Bueno, ahí vas a tener un problema a la hora de quién paga.
2: Se me pasó el hambre.
0: Mi mesa, Milei, Cristina, Lula y vos, Peti. Es una buena mesa esa, ¿eh? Freddie Mercury, Tina Turner, Luis Miguel. Y me ponen a mí. No está mal. Menos mal que Luis Miguel sigue vivo, porque si no ya me hubiera pensado algo raro. El Negro da Silva, Mel Gibson, Scarlett Johansson, Juan Ramón Carrasco. No está mal esa mesa. Yo cambiaría algunos iguales. ¡Hola! Ah. Buenos días, buenas tardes. ¿Quién sos?
3: Verónica.
0: Hola, Vero, ¿cómo vas?
3: Bien, bárbaro.
0: Vero, ¿estás en tu casa o estás laburando?
3: No, estoy en casa, estoy jubilada.
0: Ah, muy bien. O sea que estás... ¿Te cae dinero del cielo?
3: Bueno, sí, después de 39 años de bancar chiquilines, escúchame. Uy. Y enseñar.
0: ¿Sos docente?
3: Era, sí.
0: No, era, seguí siendo docente.
3: Sí, pero me hartaron los gurises, nunca más. O sea, ya fui. Ahora,
0: contame el momento en que dijiste, hoy quiero irme a la miércoles.
3: Bueno, varios, pero fundamentalmente, fíjate que tengo 65 años, fundamentalmente viví todas los cambios de las renovaciones, por llamarle así, de la enseñanza.
0: Sí.
3: A cuál peor, mi límite empezó a colmarse cuando los chicos tenían razón en todo, los padres venían a cuestionar por qué la nena o el nene tenía tal o cual nota, y además decían, sí, porque mi hija, por decirte, Sofía López, usted no la banca. Digo, yo no sé ni quién es, señora, tengo 500 alumnos, a ver, ¿de qué grupo? Ah, no sé, y bueno, si usted no sabe, yo tampoco. Entonces, y venían a discutir, porque usted a mi hija no la banca. No, señora, si no la conozco, o sea, tengo un 500, o sea, en realidad, fíjese, y agarraba las libretas y mostraba, este trabajo no lo hizo, este escrito se sacó 3, este otro, en realidad fui generosa, le puse un 2 de promedio, o sea, y ahí ya, viste, la mala era yo, ellos pobrecitos, porque usted les exige mucho, y me harté, y dije, no, me voy antes de que diga un cartel, profesora lunática, ataca a madre o alumno inocente, ¿viste?
0: Hiciste entonces, muy bien, Vero, ¿eh?
3: Sí.
0: Muy bien. Vero,
3: me harté.
0: Te hartaste de la enseñanza, no de la enseñanza,
3: amé mi profesión, o sea, siempre decía, soy feliz porque trabajo en lo que me gusta, hay poca gente que puede hacerlo, me encanta enseñar, me encanta todo, hasta que después ya era una tortura, entonces dije, bueno, es más, me jubilé a mediados de año, en realidad en septiembre. Todo el mundo me decía, pero ¿y por qué no esperás que después el aguinaldo, después en enero, después en febrero y después...? No, me voy, estoy harta. Y me fui.
0: Lo bien que hiciste.
3: Sí, antes de aparecer en el diario, sí.
0: ¡Ay, la pucha! Pero hablemos de la mesa que estás preparando.
3: Bueno, la mesa la hice por cuestiones de admiración. Opa. ¿Viste?
0: Muy bien.
3: Del político Luis Lacalle Pou.
0: Ah, bien, metés a Lacalle Pou, un uruguayo dentro de la mesa soñada.
3: Sí. Lo amé, o sea, primero no le tenía fe, después lo amé profundamente, sí. Es mi ex y futuro presidente. Después, Mark Zuckerberg, el cofundador de Meta.
0: Muy bien,
3: un tipo brillante, sí.
0: Mark Zuckerberg.
3: Luisito Suárez. como deportista.
0: ¿Metés a Luis Suárez?
3: Ay, sí, sí. Realmente, me dio mucha pena que no lo llamaran. Está bien que está veterano y todo, y cosas que pasaron en Barcelona y tal. Okay. Entonces, realmente me gusta. Como artista, Jennifer López, porque es cantante, es también actriz, ¿viste? Tiene un lomazo, ¿viste? Sí.
0: Muy bien, me gusta.
3: Bueno, y...
0: ¿Van a hablar en español? Mark Zuckerberg se va a aburrir un poco, ¿eh?
3: Sí. Sí. Bueno, pero yo hablo inglés perfectamente. Y Luisito también, estoy segura.
0: Pará. ¿Vos qué decís que Suárez habla inglés perfectamente?
3: No, te estoy hablando, no tengo ni idea. Ni Luisito, ni la calle Pou.
0: La calle Pou, bien.
3: Sí. Bien. Así que no hay problema.
0: Jennifer López, la calle Pou.
1: Atención.
0: Mark Zuckerberg, Luis Suárez, vos. ¿Y te falta alguien más para destacar?
3: Un desubicado para reírnos y que me encantaría que se armara un debate con Luisito, que es el Pacha Sánchez.
0: ¿Metés al Pacha Sánchez en esa mesa?
3: Sí, para reírnos, para ver cómo lo hace pelota mi ídolo, Luisito.
0: ¿Te parece que es una mesa...? Metiste tres uruguayos en esa mesa, ¿eh?
3: Ah, bueno, no importa, es con quien me gustaría estar.
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0: Yo hay gente con la que no me sentaría a la mesa, ¿eh?
4: Necesito una...
0: ¡Pausa! Jugamos a la palabra clave luego de la pausa.
5: Buen provecho.
0: Muchas gracias.
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0: Poné clave al 101.7, hoy edición cena.
6: Clave
0: al 101.7. 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Hoy seguí la frase.
7: Llegó la primavera y es viernes. Ideal para... 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

0: Hola, Piti, buenas tardes. Disculpa que te moleste. En la Plaza Primero de Mayo, acá donde va a terminar la marcha, se está armando un escenario. ¿Eso quién lo paga? Preguntan al 101.9.
1: ¿Usted? ¿Usted?
2: ¿Y usted?

0: 44 minutos, van de las 4.
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0: Hola, Piti, le respondo a la oyente que preguntó lo del escenario de la marcha. Lo paga la intendencia con la plata de todos nosotros.
2: ¿Dónde está el intendente?
0: Desfilando. Eso lo escuché hoy de una de las organizadoras. Bueno, no está mal, está bien.

0: Luego de la pausa vamos a hablar de la marcha de la diversidad, ¿no?
1: Sí.
2: ¡Fiesta!
0: 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Vamos a jugar al reto hoy también.
1: Sí.
0: Bueno,
1: sí.
0: Vemos. 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

0: ¿Cómo dice, señor?
1: Vamos a la palabra clave.
0: Ah, pero el otro me está gritando que juegue. ¡Jueguen! ¿Me está amenazando?
1: Vamos a la palabra clave.
0: Vamos, mejor vamos.
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0: vamos a la palabra clave.
1: Algo con 5 letras.
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0: El participante número uno. Es el celular que termina en 393.
2: 3.
0: 3.
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3: Hola, ¿quién habla?

0: estoy pensando, lo estoy pensando.
1: Claro. Qué entrevista ayer, ¿eh? Sí. Un abrazo a Matías Valdés. Un crack. Lucas, ¿estás pronto para jugar?
0: Pronto, tengo libreta y todo.
1: Ah, muy bien. Es de los buenos alumnos. Igual, Lucas, no creo que aciertes la palabra clave.
0: Y bueno, vamos a ver.
1: Aunque, si la acertás de primera, tenés 5 electrodomésticos.
0: Opa.
1: 3, 2, 1.
0: El tiempo, Peti. Líder.
1: Y acabás de perder los 5 electrodomésticos, o al menos 4.
2: Sí, joder.
1: Pero tengo una mala noticia. No hay D, no hay E, no hay R.
3: No.
1: Pero tengo una buena noticia. La L y la I están, pero mal puestas.
0: Bien. Plato.
1: ¿Cómo?
0: Plato.
1: Muy bien. Es bueno este.
4: La P
1: no está.
3: No.
1: La L está bien puesta. La A está mal puesta. La T no va.
3: No.
1: Y la O está mal puesta. Tenés 3 letras.
0: Oliva.
1: No, 4. Tiene 4 letras. ¿Cómo?
0: Oliva.
1: Me pasó el trapito.
2: Atención.
1: Lucas.
0: Decime que gané.
1: Lucas, ¿fue casualidad?
0: No, o sea, tenía varias palabras anotadas en la libreta y fui, o sea, buscando palabras de 5 letras que tuvieran diferentes vocales para ir descartando y...
1: Sí.
0: Y bueno, coincidieron, 4 letras tenía y faltaba una letra sola.
1: No, fue casualidad. No puede ser que nos garcó la palabra clave.
5: Lucas, ¿qué te ha sucedido?
1: Quiero saber si fue casualidad. Vamos a jugar de nuevo y le regalamos el libro del programa. La palabra es otra, es la otra que habíamos elegido.
6: Sí.
0: Bien.
1: Lucas.
2: Atención.
1: Acertaste la palabra clave en 2 minutos.
0: Okay,
1: en menos.
0: Okay.
1: ¿En cuánto? En 1 minuto. Lucas.
3: ¡Ay, la pucha!
1: Lucas, ¿estás pronto?
0: Sí. Pronto.
1: ¿Si adivinas esta? No puede ser. No puede ser.
0: ¡Corre el tiempo, Pepe!
1: ¡Vamos!
0: Carta.
1: ¿Cómo?
0: Carta.
1: ¿Carta?
0: Sí.
1: Ah, carta de la carta del menú.
0: Exacto.
1: La C, la A, la R, la T y la A no están.
3: ¡No!
1: Queda descalificado.
3: ¡Afuera!
1: No, seguí jugando. Seguí jugando, que te tengo fe.
0: Ok, cenar.
1: ¿Cómo?
0: Cenar.
1: Ok, cenar. La C no va, no. La N tampoco, la no. A tampoco y la R tampoco. No. La E está mal puesta.
3: ¡Ay, la pucha!
0: Estufa. A la A no va.
1: Che, ¿cuántas letras tiene estufa?
0: Ah, bien, sí, ¿no? Me pasé, perdón.
1: ¿Viste que era? ¿Fue casualidad?
0: Sí, capaz que sí, que fue casualidad. Ah,
1: claro. A ver, Lucas, tirame.
0: No, ahora sí no se me ocurre nada. Ya se me pasó el momento de fama.
1: ¿Vieron cómo fue casualidad? Se hacía el campeón. Fue casualidad, ¿no? Claro. ¿Me tirás otra palabra o abandonás?
0: No, abandonamos así y te dejo continuar con el programa. Y yo también sigo trabajando.

0: el pequeño electrodoméstico de Enxuta. ¿Alguien metió la palabra oliva al 101.9? Sí. El celular que termina en 149 puso la palabra clave a las 16 horas 53 minutos 42 segundos.
1: Che, me parece que suena el teléfono.
0: ¿Cómo dice?
2: Me parece que suena el teléfono.
0: No, acá no suena el
3: teléfono. Atendé teléfono.
0: Pero ¿por qué voy a... suena el teléfono, no te puedo creer. Qué increíble, che. No se puede creer. ¿Cómo saben que iba a sonar el teléfono? Qué raro todo, ¿eh? ¿Y vos cómo reaccionarías si en tu casa suena el teléfono insistentemente? Atendés el teléfono, decís hola y alguien te dice...
1: Hola.
0: Hola.
1: Quiero presentar a mi pareja, a mi familia y no me animo.
0: Ay, no te puedo... ¿Y qué pasó?
1: Necesito que me ayudes.
0: Ay, no te puedo creer.
1: ¿Cómo le presento a mi familia a mi nueva pareja?
0: ¡Reacciones!
1: Roberto se llama.
0: No, ¿cómo? ¿Cómo Roberto?
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0: Es por el Día de la Diversidad.
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1: Hola. Necesito que me ayudes. Quiero presentar a mi pareja, a mi familia y no me animo.
3: ¿Con quién querés hablar, hermano?
1: Necesito que me ayudes.
0: ¿Hermano?
3: ¿Con quién querés
1: ¿Cómo
3: hablar?
1: ¿Cómo le presento a mi familia, a mi nueva pareja?
3: Pero anda a cagar, hermano.
0: ¡Epa!
1: Hola. Hola, necesito que me ayudes. Quiero presentar a mi pareja, a mi familia y no me animo.
3: Haz lo que pueda. Hola.
1: Ya llevamos 5 años juntos. ¿Qué hago? Me da vergüenza. ¡Ayúdame! Ah, pues.
3: No sé qué decir. Resolvelo.
1: ¿Qué hago?
0: Resolvelo.
3: Como cualquier ser humano, resolvelo.
1: Necesito que me ayudes.
0: Ah, ya.
3: ¿Y qué te pasa?
1: No sé qué decir. ¿Cómo le presento a mi familia a mi nueva pareja?
3: Ay. ¿Qué te puedo decir? Yo sí. Ya me olvidé.
1: Claro.
3: Ya me olvidé.
1: Roberto, ¿qué hago?
3: Presentásela, decirle que te interesa la muchacha.
1: Roberto, bueno. Se llama, mi pareja.
3: Ah, bueno, el muchacho, hoy por
0: Robert.
3: Hoy.
0: Robert.
1: Me da miedo, mamá. No sé cómo lo tomará.
3: No. Sí, es de la vieja escuela, se la enojará un poco, pero después como que te lo acepta.
1: Mi padre me va a terminar odiando a mí y a él.
3: No. Esa es la primer caparazón. Después la cebolla tiene muchas capas, ¿viste?
1: Mira.
3: Se van sacando.
1: Lo conocí en Brasil, en una playa, no. En Sunga.
3: Qué bien.
1: Musculoso, bronceado. Es igual a Pelé.
0: Es igual a Pelé.
3: Para vos.
0: No.
1: Quiero presentar a mi pareja, a mi familia y no me animo. Necesito que me ayudes. Bueno, no sé qué decir.
5: Busca por otro lado.
1: Roberto se llama, mi pareja.
5: Sí, yo.
1: Me da vergüenza. ¿Qué hago?
5: Bueno, no sé qué quiere decir.
1: Lo conocí en Brasil, en una playa, en Sunga.
5: ¿Ah? ¿En Sunga? ¿La playa Sunga?
1: Musculoso, bronceado, es igual a Pelé.
5: Ah, bueno, yo creo que
1: Robert.
5: Tenés que presentarte también. Robert.
1: Roberto se llama. Mi pareja.
5: Toto.
1: ¿Qué hago?
5: Y yo creo que vayas con todo el entusiasmo a presentarlo.
1: Con todo el entusiasmo, claro.
5: Vivo en un mundo diverso, de con mucha diversidad.
1: Ya llevamos 5 años juntos.
5: Pero con 5 años ya lo tenía hace rato que tenés que estar casado.
1: Necesito que me ayudes.
3: ¿Para qué?
1: Quiero presentar a mi pareja, a mi familia y no me animo.
3: Y dile que la quieres, le dices a tu familia que la quieres.
1: Ya llevamos 5 años juntos, nunca la presenté.
3: 5 años juntos. Sí. Oh, mira, ¿cómo? Y en 5 años nunca la presentaste.
1: Me da vergüenza.
3: ¿Y la que para qué andas con ella?
1: Si me presiona, vergüenza. No sé qué inventarle.
3: Y invéntale cualquier cosa.
1: Roberto
3: se
1: llama.
3: ¿Cómo se llama tu pareja?
0: Robert.
3: Ah, Roberto. Ah, ¿sí qué? Eres muñeco y muñeco.
1: Mi padre me va a terminar odiando a mí y a él.
3: Y bueno, y si tu padre te va a odiar...
2: No hables con él ni nada, quedaste solo.
1: No sé qué decir, necesito que me ayudes.
2: Dile que lo quieres y ya está. Le dice, papá, te presenta a Rafael, mi nuevo compañero.
0: Robert.
2: Bueno, Robert, te presenta a Robert, mi nuevo compañero, y ya está.
6: Muy bien, la señora.
2: Y cuando lo presenté a mis padres no lo querían, porque dice que no tenía plata, entonces lo tuve que dejar.
1: Quiero presentar a mi pareja, a mi familia y no me animo. No sé qué decir.
7: Ah, menos yo, que soy soltero. Tengo 65 años y no sé lo que es una mujer.
0: ¡No!
1: ¿Cómo le presento a mi familia a mi nueva pareja?
7: Pero anda a cagar, loco.
6: Bueno, amén.
1: Me da miedo, mamá. No sé cómo lo tomará.
5: Ah, lo va a tomar bien, lo toma bien.
1: Mi padre me va a terminar odiando a mí y a él. No sé qué decir.
5: Anda con todo el ánimo. Anda con todo el ánimo. Se me queman las milanesas.
1: No sé qué decir. ¿Qué hago?
7: Chupame la p***.
6: Pero, señor.
8: ¿Cómo? Qué alegría.
0: Robert.
8: Siento por favor. Pensamientos, ya lo
6: se viene la mano.
8: No puedo creer. Fin del aburrimiento.
6: Luego de la pausa, hablamos de la marcha. Pausa.
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4: Llegó la primavera y es viernes. 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
0: Llegó la primavera y es viernes. 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

0: nuevo de La Mancha de Rolando.
1: ¿Orlando de dónde?
0: No es Orlando, es Rolando.
1: ¿Orlando de dónde?
0: Orlando soy yo, Rolando en La Mancha.
2: Orlando Pettinati de Malos Pensamientos, mira
0: claro,
2: vos.
0: Claro, pero ahí está La Mancha de Rolando. ¡21 son los minutos que van de las 17!
3: Pueden usarte para que creas.
0: ¿Necesitas una mano?

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De la concentración participará el intendente de Montevideo, Mario Vergara.

0: quiero contarles algo. Quiero contarles algo.
1: Sí, sí, dale, adelante.
0: Es algo que, sí, que hace rato que les quiero contar, pero sí, no vengo encontrando el momento para decirlo. Y
1: bueno, ahora,
0: y creo,
1: dale,
0: que es momento ya de, sí, de poder decírtelo para que sepan quién soy realmente.
2: ¿Quién es?
0: Me cuesta decirlo. ¿Quién es? Cuesta.
1: No, pero adelante, ¿qué flaco? ¿Qué quiere decir?
0: Espero que me puedan aceptar.
1: Sí, aceptamos a todos. ¿Querés decir algo en particular? Estamos
0: lo que les quiero contar, sí, es que... Soy troll.
3: ¿Cómo?
4: ¡Ay, Dios mío!
1: ¿Cómo?
0: Lo que les quiero contar, sí, es que soy troll. Soy troll.
1: Ah, troll.
0: Soy troll.
1: Ah, troll, troll.
0: Soy troll.
1: Ah,
0: troll. Troll del gobierno.
1: Ah, troll, troll. Troll, troll. Es troll, es troll.
2: ¡Troll!

0: Ey, baby. Ah, perdón. Todo muy bien, los colores. Todo muy bien con la música. Todo muy bien con la libertad y con las opciones que uno elige.
1: ¡Fiesta!
0: Ahora, si nos ponemos a hablar en serio, ¿podemos hacer un por sí o por no?
2: Sí.
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0: y la pregunta es directa. Y cuando hay una pregunta directa, las respuestas tienen que ser directas y tan claras como la pregunta. Esta sección se llama
1: Por sí o por no.
0: Y la pregunta es la siguiente. ¿El uruguayo discrimina? El uruguayo, estamos generalizando, pero no importa. Decimos que no, creemos que sí. Decimos que sí, creemos que no.
1: Por sí o por no.
0: ¿El uruguayo discrimina? ¿A quién discrimina? Dos preguntas en una.
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0: Hola.
6: Hola, Peti, ¿cómo te va?
0: Hola, ¿quién sos?
6: Adriana.
0: ¿Cómo estás, Adriana? Bienvenida.
6: Bien. Gracias.
0: Adriana, hoy es un día especial para el colectivo gay.
6: Sí.
0: Porque hoy se realiza la Marcha de la Diversidad.
6: De verdad.
0: Donde todo el mundo celebra el que tiene ganas de celebrar.
6: Sí.
0: Pero.
1: Por sí o por no.
0: ¿El uruguayo discrimina?
6: Totalmente. Y yo soy una.
0: Para, ¿una que siente la discriminación o
6: no,
0: una?
6: No, no, no. Voy a darte un ejemplo.
0: Ok.
6: Lo que decía a tu productor, creo que es, ¿no? Que
0: sí.
6: Me entendió.
0: ¿Vos discriminás?
6: Pero a ver, voy a ser clara en mis conceptos.
0: Sí.
6: Para que no hayan malas interpretaciones.
0: Ok.
6: Le voy a decir lo mismo que le dije al muchacho que me atendió.
0: Sí, Jorge Díaz.
6: Si yo tengo un... Ahí está, Jorge. Si yo tengo un hermano...
0: Sí.
6: Que es, una persona que se identifica como mujer, se pinta, se peina, todo genial. Yo no tengo la obligación de creer que él es mujer. Y no hay ningún colectivo que me pueda obligar a pensar diferente.
0: Está bien, pero eso...
6: Para ellos es discriminar.
0: Bueno, quizás eso no es discriminar.
6: Pensar. Sí, para ellos sí. Porque ayer te voy a poner, si me permitís.
0: Ay, ay, ay, sí.
6: Florencia de la B.
0: Arrancamos suave, ¿eh?
6: Tuvo un dilema impresionante porque un conductor de otro programa, Florencia de la B, ¿sabes quién es, no?
0: Sí.
6: Le dijo que era hombre. Y yo te pregunto, ¿yo no tengo por qué pensar que es hombre? Si biológicamente nacemos mujer y hombre, ¿por qué tengo que creer que una persona por vestirse de mujer es mujer? Porque que yo sepa, un hombre tiene próstata, ¿no? Yo soy mujer y no la tengo.
0: Bueno, pero se siente mujer porque...
6: A mí no me interesa. Mi pensamiento es mío y no me va a obligar un colectivo a pensar diferente. Se terminó. Acá las imposiciones que las tengan ellos con su forma de ver la vida y de pensar. Pero a mí no me van a imponer verlos de otra manera de lo que son. Los respeto, no los insulto ni nada, pero no me quieras imponer nada, y menos a los niños ni a nadie nada.
0: Bueno, no sé si los respetas.
6: Claro que los respeto. En todo caso no me respetan a mí por no creer lo que ellos quieren que uno crea. Esa es la diferencia, que todavía nos cuesta entender. Yo tengo todo el derecho, porque vivo en un estado de derecho, reitero, de pensar que si vos te vestís siendo hombre de mujer, no sos una mujer. Y punto. Y a mí no me va a obligar ni un colectivo, ni nadie, ni un gobierno de turno, ni lo que sea, a pensar diferente.
0: Adriana,
6: porque eso también es libertad de expresión.
0: Sí, también, pero es discriminar, ¿no?
6: No es discriminar. En eso, perdóname, pero no te la llevo.
0: Bueno, pero
6: yo tengo derecho a pensar diferente y no por eso estoy discriminando. Y ese es el error que cae en la mayoría.
0: Pero al
6: que
0: comienzo
6: por suerte las cabezas se están abriendo ahora, ¿eh?
0: Sí. Oh.
6: Pero por suerte las cabezas se están abriendo.
0: Dijiste al comienzo que discriminabas.
6: Sí, pero voy al hecho de que para ellos discrimino, porque no te aceptan que vos les digas algo diferente. O pensás como ellos, o sos un facho o un discriminador.
0: Bueno,
6: es la realidad.
0: Vos pensás, ella o él quizás siente eso.
6: Claro.
0: Sí, quizás siente.
6: Pero te lo dicen muchos. No, yo soy mujer. No, papá, sos un hombre. Yo no tengo pene ni testículos. Yo tengo una vagina. Vos tenés pene y testículos. Sos un hombre.
0: Adriana, la marcha de la diversidad no te copa, ¿no?
6: Para nada. Porque para mí, si vos estás convencido de lo que sos, no tenés por qué salir a la calle. Ni con pancartas, ni discriminando a quienes no piensan igual.
0: Bueno.
6: Sí, claro.
0: Tampoco uno sale a la calle en esta marcha o en otras marchas a mostrarle nada a nadie, sino a levantar la voz por lo que siente y piensa, y eso no está mal.
6: Yo te pregunto, ¿y por qué yo tengo que estar siendo condicionada cuando pienso diferente? A que si yo voy a esa marcha, me quedo calladita y me viene a preguntar una persona del colectivo y yo le digo lo que pienso, me salen diciendo cualquier cosa. Seguramente que sí.
0: Bueno, es que no deberías formar parte de la marcha.
6: Sí, por supuesto que no la formo.
2: No.
6: Los dejo, tengo todo el derecho al mundo, ¿eh? Pero yo no lo comparto. Y de ahí no me muevo y me va a mover nadie.
0: ¿Estás discriminando?
6: Si lo quieren ver de esa manera, sí.
2: Viva la diferencia.
0: Pará, ¿y este quién es?
2: Vivan los putos.
0: No, pero pará.
2: Vivan las trabas.
0: Pará, ¿qué trabas? Pará.
2: Y viva Perón.
0: ¿Pero qué tiene que ver Perón con todo esto? ¡Hola!
7: ¡Hola, Peti!
0: ¡Hola! ¿Quién sos?
7: El Papera, por acá, Peti.
0: ¿Papera?
7: Sí, Peti.
0: ¿Cómo estás, Papera?
7: Acá pintando, Peti.
0: Muy bien, muy bien. ¿De qué color?
7: Un color mate, yerba, tipo yerba mate, así más o menos.
0: Ok. ¿Mirá vos? Aceituna.
7: Ahí está. Ahí está.
0: ¿Papera?
1: Por sí.
7: Sí, Peti.
1: O por no.
0: ¿El uruguayo discrimina?
7: Sí, totalmente, sí. Mirá, Peti, discrimina al gordito, discrimina al que vos estás trabajando, yo digo porque salgo ahora con la ropa de trabajo, te miran torcido, discriminan al negro, al gay. No seamos hipócritas, Peti, por favor.
0: Papera, vos...
7: Discriminan al cuidacoche, vamos arriba.
0: Bien, o sea, estás abriendo un abanico de discriminación muy grande.
7: Pero es que es así, Peti. ¿Vos? Ya ven un cuidacoche y se guarda con este pichi. Pará, ¿vos qué sabés si es pichi? Pará un poquito.
0: ¿Y vos sentís que te discriminan con la mirada cuando salís de trabajar con la ropa de pintor?
7: Sí, Peti, vas todo pintado y te miran como... Vas al súper a hacer un mandado porque ya aprovechás a hacer tus cosas y te miran de arriba abajo. Y que estoy trabajando, no estoy haciendo nada malo.
0: Está
7: interesante
0: lo que decís. El uruguayo discrimina hasta con la mirada.
7: Sí, totalmente, sí, sí. Sí, claro.
0: ¿Alguna vez te calentaste por esa discriminación que sentiste sos un laburante y te vestís de laburante?
7: Sinceramente no me molesta, pero lo he sentido, viste esa mirada y vos decís, vos, pero vengo de laburar, no estoy haciendo nada malo, y estoy con la ropa de trabajo. Y vos decís, ¿y esto? Pero pasa, sí, Peti. Con eso y con muchas cosas más también.
0: ¿Y sentís que también se discrimina a las personas obesas?
7: Sí, sí, sí, porque lo he visto hasta como, mirá el gordito, ¿cómo el gordito aquel? Vos, para un poquito. Sí, es así, Peti.
0: ¿Y al extranjero sentís que se lo discrimina?
7: Sí, sí, a los cubanos también.
0: Estamos... sí, a ver.
7: Te digo los cubanos porque son los que hay mucho acá. Mirá los cubanos esto, que lo otro. Pará un poco y yo como nosotros cuando vamos de ahí a otro país.
0: Pará un momento.
7: Que nos traten bien.
0: Pará, sí. Si le decimos cubano al cubano, no está mal. Si le decimos venezolano al venezolano o dominicano al dominicano, no está mal.
7: No, pero no por decirle cubano o venezolano. Te digo que dice, mirá esta gente que nosotros cuando nos olvidamos que nosotros íbamos a todos lados a laburar.
0: Sí.
7: Y cómo nos gustaba que nos trataran.
8: Es un tema muy complejo, porque el uruguayo discrimina.
0: Y hoy la marcha de la diversidad, ¿sentís que también se discrimina al colectivo gay?
8: Y yo, para mí, yo sí quisiera ir a la marcha hoy. Yo no estoy en contra de la marcha, pero yo sí quiero ir, ponele. Y a mí me dicen, andate para el fondo.
0: No, nadie te, nadie te va a decir eso.
8: Te dicen, no. Sí.
0: Te lo podrían, podrías llegar a decir vos en el Día Internacional de la Mujer. Ahí quizás sí. Pero no en una marcha como la de hoy, donde hay una diversidad muy amplia.
8: Mira, ¿qué ha pasado, Peti? Yo he conocido gente que han ido con las parejas y con los hijos, no, para atrás los hombres, que vamos nosotros adelante. Por eso te digo.
0: Vos decís que el uruguayo discrimina a todos.
8: Sí. No todos, pero discriminamos.

0: Hola, ¿quién sos?
1: Tú.
0: ¿Cómo?
1: Tú, S-U, tú.
0: S-U, su de Susana.
1: Yes, pero me gusta que me digan su. ¿Cómo andas? Buenas tardes.
0: Buenas tardes, su.
1: ¿Qué tema planteaste?
0: Bueno, estamos para eso. Me parece que esta viene jodida, ¿eh?
1: Bueno, porque pertenezco a un colectivo minorista también en este país.
2: Por sí o por no.
0: ¿El uruguayo discrimina, su?
1: Querido, pertenezco a un colectivo minorista en este país.
0: ¿A qué colectivo perteneces?
1: Ahora te lo digo.
0: Sí.
1: Ahora te lo digo.
0: Ok.
1: Y decimos, el uruguayo dice, no, nada que ver, hasta que apareces por la puerta como la novia del chico y tenés un colorcito más oscurito del que tendrías que tener.
0: Sí.
1: Y entonces ahí se terminó todo. Así que sí, el uruguayo discrimina aunque diga que no.
0: Y discrimina a todo colectivo.
1: Bueno, ahí ya sería muy amplio. No quiero tampoco generalizar. Hablo desde donde me toca a mí, que es el colectivo afro.
0: Ahí está, sos de tez negra.
1: Soy de tez negra, sí.
0: Bien.
1: Mi papá es blanco y mi mamá es negra. Y como, soy mulata, digamos.
0: Como Lenny Kravitz. ¿Sabías que Lenny Kravitz, el padre es judío y la madre es negra?
1: Sí, lo sabía. Y bueno, y me ha pasado que tipo saliendo con gente o lo que sea y ya te miran torcido o pero ¿y vos por qué hablas tan bien al ser afro, por ejemplo?
0: ¿Te
1: ¿no?
0: llegan a decir así? ¿Eso?
1: Sí, Betty, vos no sabés las cosas que he tenido que tolerar. Ay, cuando te vienen a tocar el pelo, Betty. No. Ay, pero tenés el pelo tan liso. ¿Por qué me tocas el pelo? Te juro que
0: no me toques el pelo, claro.
1: Ay, sos una negrita tan linda. ¿Por qué negrita?
0: ¿Y por qué tan linda? Como si las demás fueran feas. Claro. Como si el común de todas las negras fuera la fealdad.
1: Exactamente. Ay, pero ¿por qué sos tan educada? ¿Dónde estudiaste? Ay, pero ¿sabes hablar inglés? Sí. O sea, de verdad, Betty, que estas cosas me han pasado acá en Uruguay. No en el exterior, viví años en el exterior. Uh-huh. Me pasaron otras cosas en el exterior, pero esto, como estas cosas que te acabo de contar, acá en Uruguay. Acá en mi país, al que amo.
0: ¿Cómo reaccionás, Su, cuando alguien te hace un comentario? Quizás sin maldad, pero con una discriminación incorporada, que está muy mal, obviamente.
1: Es sin maldad, Betty, de verdad.
0: Yo creo que es sin algunas cosas son sin maldad, lo podés descubrir en el tono, en la intención.
1: Por supuesto, a ver, no es lo mismo que te digan negra de mí que te digan, ay, negrita.
0: ¿Qué hace
1: no,
0: negra?
1: Por supuesto.
0: Claro.
1: Por supuesto. Pero vos sabés que, no lo sé, Betty, no lo sé. También es verdad que estamos todos muy sensibles actualmente con muchos temas.
0: Es cierto.
1: Que estamos todos más susceptibles, ¿no? Uh-huh. Pero hay cosas que son de raíz y que te quedás tipo de cara, ¿entendés? Y los uruguayos decimos que somos reabiertos y de... Pero en realidad, en el fondo, realmente creo que no, ¿vos sabés? También tengo amigos del colectivo que hoy están celebrando y están... para ellos es una fiesta... los respeto muchísimo. Tengo un mejor amigo al que amo con mi alma, que es fiesta, re tal. Que hay cosas que no estoy de acuerdo, y no todo el macho es malo, y no todo el hombre es malo, ni toda la mujer es mala. Me explico, los extremos son malos siempre. Siempre son malos.
0: Uh-huh.
1: Pero sí, el uruguayo, a tu pregunta, sí o no, el uruguayo discrimina.
0: Y llegaste a responder de alguna manera diferente, o de qué manera respondés cuando sentís discriminación. ¿Te reís? ¿Tratás de educar? ¿Te das media vuelta y te vas? ¿Te enojás?
1: Situaciones que has contado. Me ha pasado que me he sonreído y me he ido. Me ha pasado con que me he quedado triste o me he quedado llorando.
0: Claro, la desilusión sobre
1: exacto,
0: todo, ¿no?
1: Exacto. Mira, te cuento una y sin alargártela.
0: Contame. No, si me la querés alargar, alargámela.
1: Ah, perdón, a todo esto nos he contado que mi marido es blanco, ¿verdad? Entonces,
0: muy bien.
1: Cuando nos, en la universidad nos decían que éramos una pareja, había una compañera, ¿verdad? Que
0: Benetton. Decía que
1: una, ¿perdón?
0: Benetton.
1: Bueno, eso sí, por supuesto. Y en la universidad había una compañera que nos decía que éramos una pareja colorida, ¿no? Porque claro, él es blanco, yo soy negra, entonces
0: bueno, no,
1: éramos
0: eso,
1: una pareja colorida.
0: Pero eso no es, no es ofensivo, ¿eh?
1: No es ofensivo, vos decís.
0: Bueno, a mí pelirrojo también me decían pelo con tuco.
1: ¿Pero por qué decirlo, Peti? ¿Por qué decirlo? ¿Por qué hablar de una obviedad? ¿No? ¿Por qué resaltar lo que es evidente? ¿Por qué? Si no tiene, ¿qué connotación positiva le tomas a eso vos? En serio te lo pregunto.
0: Bueno, a mí me llegaban a decir colo, no me molesta, color, me decían colorado. No... No lo, no lo sentía como ofensivo. Está bueno, a ver, si te destacan por tu color de piel, también te pueden destacar por tu altura o por tu delgadez. ¿Qué hace, flaco?
1: No lo sé, no lo sé. En la forma en que me lo dijo, porque como me preguntabas hace un rato las formas...
0: La intención.
1: En la forma en la que sí. nos los dijo no era algo positivo, ni bueno, ni alentador, todo lo contrario.
0: Bien, bien.
1: Y esa anécdota me quedó para el resto de mi vida, imagínate. O sea, hace 20 años que estuve en la facultad con esta persona y todavía me acuerdo de eso. O sea, ¿entendés? Entonces, esas cosas te marcan también a la vez. No hay que dejarse que que te marquen, ¿no? Pero sí, ¿entendés? Pasa. Sucede más de lo que uno cree. Sucede más de lo que uno cree.
2: Por sí.
0: ¡O por no!
3: ¿Sí o no?
0: ¡Hola!
4: Hola, Peti, ¿qué tal?
0: Hola, ¿quién sos?
4: Ricardo.
0: ¿Qué haces, Ricardo? ¿Cómo estás?
4: Todo bien, ¿y vos?
0: Muy bien, Ricardo.
2: Por sí o por no.
0: Por sí o por
4: sí,
0: no.
4: El uruguayo discrimina cara de perro el uruguayo. Te pintan la de que no, que esto, que lo otro, pero discrimina además no poder. ¿Miento?
0: No sé a qué te referís cuando hablas de discriminación.
4: Siempre discriminan, te discriminan a alguien por color, por peso, por nacionalidad. Yo qué sé, en mi caso toda mi familia por parte de mamá son todos italianos.
0: Ajá.
4: Y vienen acá con una mano atrás y otra adelante. Hoy por hoy están viniendo de Venezuela, de otros países.
0: Sí.
4: De tipo, pa, mirá el veneco, mirá, yo qué sé. Siempre pasa, se olvidan de eso. Igual hay que reconocer que a veces, por ejemplo, te caen algunos cubanos que te arman unos quilombetes tremendo con música, con boludeces y molesta. Eso es porque no se saben adecuar a la sociedad.
0: Qué comentario medio discriminador.
4: Más o menos.
0: ¿Vos sentís que el uruguayo discrimina a qué tipo de colectivos? ¿A los extranjeros?
4: No, a todos en general. A todos, al que es gay porque es gay, al que es gordo porque es gordo,
0: extranjero
4: porque es negro.
0: Ahí está, judío, negro, color de piel.
4: Judío también.
0: Claro.
4: Y sí, cuando se hace algún comentario, yo que sé, de un judío, que lo tratan de amarrete, que esto, que lo otro. Siempre un palo ahí para todo, nadie se salva. El que es muy blanco porque es muy blanco. Vos sos colorado, o sea, comido el tupper también.
0: ¿Vos sentís alguna discriminación hacia vos o sos ario?
4: Es ario. ¿O soy qué?
0: Ario, sos ario.
4: No, ña palo, soy morocho, no soy negro, no soy blanco, estoy ahí.
0: ¿Vos llegaste a discriminar a alguien alguna vez?
4: Discriminar de darle la espalda a alguien así, no. A los tupamaro, capaz.
0: Pero no hoy día, sino en la época de la guerrilla o de la... ¿No? ¿O qué?
4: ¿Y hoy día, no?
0: No sé.
4: Me encanta podrirla.

0: tanta polémica se armó, ¿eh? ¡Hola!
1: Hola, Peti, ¿qué tal? ¿Cómo estás?
0: Hola, ¿qué tal? ¿Cómo te va? ¿Quién sos?
1: Me llamo Ángel, un gusto, Peti.
0: ¿Cómo estás? Ángel, qué nombre raro. Estoy discriminándolo por el nombre.
1: Sí. Nah, no.
0: Ángel, ¿el uruguayo discrimina o no discrimina?
2: Por sí.
1: Sí, yo creo que sí, Peti, yo creo que sí. Y yo no sé si lo han mencionado ya, porque yo me acabo de enganchar el programa.

0: de lo que comes, de si comes bien, si comes mal.
1: ¿Y vos sentís que te discriminan por eso?
0: Ah, yo siento que sí, yo siento que la gente está muy pendiente de del cuerpo de los demás, sobre todo el, yo siento que la sociedad uruguaya realmente se preocupa mucho por el qué dirán, por lo que se ve, por lo que entra por los ojos. Siento eso, ¿viste? Y obviamente que la apariencia es parte de eso y creo que bueno, que la gente discrimina el que tiene unos kilitos de más.
1: Vos te autodefinís como gordito, pero ¿sos gordito o tenés una complexión obesa?
0: No, yo soy gordito, me considero gordito. Para darte valores y números, ando alrededor de un 80, un 82 y peso alrededor de 110 kilos, ¿viste? Soy sí, un hombre fornido, soy grande, pero...
1: ¿Y en qué situaciones sentís la discriminación? Quizás al subir, no sé si usás ómnibus y al sentarte en un bus o alguna...
0: Sí, totalmente. Ahí en los ómnibus se siente muy incómodo para mí, ¿viste? Y siento que hay personas más grandes que yo, porque no es tanto lo gordo, lo panzón, por decirlo de alguna forma, sino que soy un tipo grande, soy robusto.
1: Sí.
0: Siento que es incómodo. A la hora de comprar ropa a veces es muy incómodo, ¿viste?
1: Claro, esa es otra manera de discriminar a los obesos.
0: Sí, ¿viste?
1: No hay tallas.
0: Dentro de todo, disculpa que te corte, dentro de todo, estoy dentro del... Pero lo veo en colegas, en compañeros que de repente tienen algún kilito de más y se ponen en una situación bastante fea, es incómodo ir a comprar ropa, es incómodo a veces... Se termina retrayendo la gente, ¿viste? Se termina aislando a veces. Es incómodo a veces, yo qué sé, no sé.
1: Ángel, y además, ¿sentís que el uruguayo también discrimina hacia otros colectivos, digamos?
0: ¿Hacia otros colectivos como cuál, por ejemplo?
1: Quizás a los gays, o a los extranjeros, o a los negros, o a los judíos...
0: Yo creo que podría ser, sí, yo creo que una gran parte de la población siento que todavía es un poco reacia a las personas distintas. Yo creo que, es una opinión personal, pero me he dado cuenta en los últimos años que nosotros padecemos de una falsa humildad. Nosotros siempre dimos el ejemplo de, o la visión de ser personas humildes hacia el extranjero, hacia otros pueblos, hacia otros países, siempre consideraron el uruguayo... Pero me parece que bajo esa falsa humildad hay mucho rencor, hay mucho odio. Yo he pensado eso en los últimos tiempos, me he dado cuenta de eso. No sé si es la verdad, no sé si tengo razón, es lo que yo siento. Y siento que hay mucho odio hacia otros colectivos, siento que hay mucho odio hacia los extranjeros, por el motivo que sea. Pero creo que tendríamos que ver la forma de pronto de trabajar esos sentimientos de rencor, esos sentimientos, tratar de entenderlos para que se vayan diluyendo de a poco, ¿no? No son cosas que se cambien de una generación a otra, ni de un día al otro, pero de a poco ir diluyendo esas cosas, que se vayan yendo.
1: Ángel, si alguien te dice, ¿qué haces gordo? ¿Te ofende?
0: No, yo ya estoy reacostumbrado, uno se va haciendo una película protectora a lo largo de los años, ya sea porque sos calvo y te dicen que haces pelado, ya sea porque, no sé, sos narigón, que te digan que haces nariz, yo qué sé, no sé. Uno se va haciendo una película protectora, se va haciendo como un escudo, una caparazón y llega un momento en donde ya no te afectan esas cosas.
2: ¿Cómo andás, gordo?
3: ¡Epa!
4: Por sí.

0: por sí o por no.
1: Hola, Peti.
2: Hola, ¿quién sos?
1: Susana.
2: ¿Cómo estás, Susana?
1: Bien, manejando un taxi, pero acabo de parar.
2: Muy bien. ¿Te discriminan por manejar un taxi una mujer?
1: No, hoy en día por manejar el taxi no, pero sí por la edad. Para mí la discriminación más grande del Uruguay

0: de edad.
1: Upa, alguien que está hablando de una cosa que no mucha gente habla o no mucha gente se da cuenta. En Uruguay también se discrimina, no solamente por cuestión de raza, credo, religión, color de piel, por nacionalidad también, o por la complexión del cuerpo. Vos agregás que también en Uruguay se discrimina por edad y es
0: edadismo.
1: Sí, sí, sí, claro.
0: Contanos por qué. Pasa.
1: A ver.
0: Porque yo tengo 64 años, no parezco, o sea, parece que tengo mucho menos, pero hace poquito fui a la intendencia a renovar la libreta y el médico, sin mirarme, me dijo: ¿qué tomas para la presión? Nada. Y yo quedé como cortada y me dice: come con sal. Y sí, soy de presión baja. O sea, nunca me preguntó qué remedios tomo. O sea, como ya tenía 64 años, yo ya tenía que tomar remedios para la presión.
2: ¡Ay, la pucha!
1: ¿Sentiste discriminación por eso?
0: Sí, claro. O sea, pues sí. A ver, ¿qué tiene que ver mi edad con mi estado físico? O con mi capacidad. También me pasó ir a pagar en unos tótem ahí en La Española.
1: Sí.
0: Y el tótem estaba roto. Y le digo a la cajera: mira, el tótem no anda. Y me miró con una cara que la leí como diciendo: esta vieja no puede con el tótem.
1: Ah, la vieja, mirá, dice que no anda el tótem. Che, Carlos, dice esta vieja de mierda que no sabe.
3: Pobre vieja.
1: Que no anda el tótem. ¿Y no andaba Susana o era vos que no funcionaba?
0: No funcionaba. Yo soy operadora PC aparte. Entonces, bueno, digo, vos me cobrás. Y cuando me miró con esa cara fue ella el tótem, ¿no? Yo estaba con mi mamá se mataba la risa. Entonces fue ella como diciendo: a ver. Y cuando dice: ah, no funciona, vení que te cobro.
4: ¿Y vos, hija de
1: vos,
4: mierda?
1: Vos sentís, ah, obvio. ¿Vos sentís eso como una discriminación por la edad?
0: Sí, y bueno, y lo mismo para buscar trabajo. Cuando yo empecé en el taxi, yo era secretaria. Y ya con la edad que tenía no me tomaban como secretaria.
1: Ajá.
0: No puedo ser inspectora de tránsito por la edad.
1: Bueno, pero es lógico, ¿no? Hay cosas que son lógicas.
0: Pero es lógico acá en el Uruguay, ¿me entendés? Porque yo tengo amigas en España y me decían: mirá, Susana, en el Gallito Luis de España te piden vendedores de 18.99.
2: ¡Hola!
0: Y te toman. Te toman secretaria con 60 años.
1: ¿Sentís que una de las mayores discriminaciones en este país es la edad?
0: Y para y el hombre también, porque no solo para la mujer. El hombre, claro, después de los 50 conseguir trabajo también está en la misma.
5: Por sí o por no.
1: ¡Hola!
6: Hello.
1: Hello. ¿Quién es?
6: Vamos a ponerle David.
1: ¡David! El rey David. ¿Cómo estás, David?
7: ¿Todo bien?
6: Bien.
7: ¿Cómo
6: bien,
7: te va?
6: Bien.
1: David, esto es...
5: Por sí o por no.
1: ¿El uruguayo discrimina?
6: Todos discriminamos y nos discriminan en algún momento.
1: Bien. ¿Y vos discriminás a quiénes?
6: En el colectivo es peor.
1: ¿Por qué?
6: Entre nosotros los LGBT somos peores.
1: Ah, momento, ¿sos gay?
6: Obvio.
1: ¿Cómo lo dejaron salir? ¿No? El tipo está... ¿Lo dejaron sacar al aire? No. David, tremendo esto. Contanos en el ómnibus, ¿cómo sentís vos la discriminación?
6: En el ómnibus, bueno, no uso bus.
1: Ajá, pero...
6: ¿por no, qué? Yo te digo, cuando íbamos en los boliches,
1: sí,
6: tomamos un boliche, discriminamos con lo que se pone, porque tiene un colito de más, usar,
1: bien,
6: con la ropa que usa.
1: Bien, es increíble, pero es así, sí. Digamos que forma parte del ser humano, ¿no?
6: Nosotros vamos un boliche, vamos con lo mejor, pero viene uno con: ay, mira, sin que se puso ahí, se le habrá comprado una feria.
1: Claro, es brutal, ¿no? Pero... alguien que es gay y siente la discriminación también discrimina hacia otro lado, ¿no?
6: Obvio, es más, entre nosotros es peor que el resto del mundo.
1: Sí, sobre todo por la vestimenta o por el físico.
6: por el físico, la edad, todo.
1: O sea, el gay que siente la discriminación desde que se levanta hasta que se acuesta, al menos
6: ahora
1: una vez
6: no
1: por...
6: tanto.
1: Bueno, pero al menos una vez por día, algo sentís o algo notás, más allá de que nadie te diga nada, ¿no?
6: Sí, lo noto, y uno que cuando van pasando los años más.
1: Claro. Y vos sentís que, más allá de esa discriminación, también vos podés discriminar por otra cosa.
6: Obvio,
1: por la
6: son
1: ropa.
6: Mis 20, son mis 20 y se me creía que era Kent. Y viste, uno después van pasando los años más que cayendo usted.
1: Vos seguís siendo Kent, ¿no?
6: No, ahora no, estoy... No.
1: Ahora sos, ahora sos Zen, centenario. David, ¿y el uruguayo discrimina hoy como antes a,
6: siempre,
1: al gay?
6: Claro, discrimina a todo el mundo, al gay, al gordo, al pobre.
1: Bien, esa es una de las cosas que no hablamos. Pero también el uruguayo discrimina desde el punto de vista socioeconómico. Al que es pobre lo discrimina también.
6: Sí.
1: ¿Querés darme un ejemplo o no?
6: No, yo los ejemplos los ves todos los días, vos también.
1: Claro, se discrimina en la calle, a la gente.
6: Sí, en el calle, en la gente, en el súper, en todos lados.
1: ¿Vos
6: en la sociedad médica?
1: A ver, ¿por qué en la sociedad médica?
6: Sí, viste que como que hay la gente mayor, siempre la atienden a lo último, como que son de relleno, tienen prioridad por la gente más joven.
1: Debería ser al revés, ¿no?
6: Seguro.
1: Claro. David, ¿sos gay y vas a ir a la marcha hoy de la diversidad?
6: No, soy del interior, nunca fui a una marcha, no estoy de acuerdo. Estoy de acuerdo que a mí sí, pero yo nunca he ido a una marcha.
1: ¿Por qué no estás de acuerdo con la marcha? Si no
6: estoy
1: hace,
6: de acuerdo que sí, pero
1: no, le hace mal a
6: no,
1: nadie.
6: No me identifico.
1: ¿No te identificás con la marcha? Bueno, por eso te pregunto, ¿por qué razón no te identificás con la marcha?
6: Nunca pedí principio de derecho, porque los derechos uno los tiene día a día. Yo nunca me faltó trabajo, nunca me... porque lo luché siempre. No me sentí discriminado en ese sentido.
1: ¿Sentís que la marcha no suma, no acerca,
6: no,
1: a la sociedad?
6: No, lo hacen más para hacerse ver...
1: ¿Crees más que es una marcha que se enfoca
6: política.
1: Más, ahí está, que se enfoca más a la política y a la ideología
6: sí.
1: de género,
6: sí,
1: al
6: sí.
1: movimiento woke y
6: sí,
1: no una marcha de los gays?
6: Porque vos sos un gay de derecha, ya sos un facho.
1: Ajá.
6: Como que si te sos gay tenés que ser zurdo.
1: ¿Y sentís esa discriminación pucha. También?
6: Obvio.
1: Qué brutal.
6: En las redes no pueden. Comento algo y es impresionante lo que te escriben y te dicen.
1: Claro, te dicen facho puto, todo, le dicen de todo. David, ¿y sentís que esta marcha de la diversidad no solo no suma, sino que también es parte del movimiento woke que quiere
6: seguro.
1: Imponer una ideología y a vos no te interesa como gay mostrarte
6: no. Yo vivo una vida normal, no molesto a nadie y nunca tuve problemas con nadie.
1: ¿A quién discriminaste hoy, David?
6: Hoy nadie, porque no salí de casa.
1: No salió de casa, es la única manera de vivir. En este país, para no discriminar, no hay que salir de casa.
3: Voy loco de contento.
1: Qué locura, ¿eh?
3: Pensamientos, ya lo siento.
1: Siglo XVII, eso. Increíble. Pausa.
3: Y no existe.
1: Mano ya. Para. ¿Cómo? ¿Qué dice?
7: Gordo pelotudo.
1: ¿Pero por qué me está discriminando? ¿Por pelotudo?
8: Gordo
1: o
8: inútil.
1: Por voto? Ah, bueno. Decídanse, muchachos.
3: Qué malos piensan.
1: Mano ya al 101.9.
3: Lo pueda hacer. Voy loco de.
1: Mano ya al 101.9.
3: Pensamientos. Ya los.
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0: Bien. Teníamos una mano para arrancar.
1: Sí.
0: Temprano.
2: Sí.
0: Y se nos está haciendo difícil comunicarnos con este chico, este muchacho, sí. Este hombre.
3: ¡Boludo! ¡Bobo!
0: Y lamentablemente no vamos a esperarlo más.
2: No.
0: Dale, hermano, pero no es un tema de él, es un tema de la... ¿De qué? De, ahí está, de comunicación. Es un tema de comunicación. Es un tema de llegada de la línea, no sé. Ahí está. Bien.
1: Sí.
0: Como no vamos a esperarlo más, te vamos a dar a vos la chance a partir de este momento.
4: Atención.
0: Para que pongas la palabra reto al 101.7.
5: El reto.
0: ¿Cuánto dura este tema? ¿Tres minutos cuánto? ¿3:33?
2: Sí.
1: Sí.
0: Tenés 3:30. Menos ahora. 3 minutos para poner reto al 101.7.
6: No me maté.
0: Reto al 101.7.
6: Aflojá con la pregunta, monstruo.
0: ¡Jugamos al reto! Poné reto al 101.7.

0: reto.
1: Nosotros estamos prontos.
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1: Para nosotros, mañana es ahora y ahora es el reto. Amigos, amigas, amigues, amigos.

0: estamos. Pará. Estoy leyendo las preguntas. Voy a elegir una pregunta que no es fácil, pero no debería ser difícil para arrancar. Si no la saben, cerramos y nos vamos.
1: O sea, afuera.
0: Voy a tirar. Atención. Estoy hablando en serio. Si no la saben, cerramos el programa y nos vamos. ¿Está? Vamos con la

0: Hola.
1: Bienvenido al reto. Hola.
0: No.
1: No.
0: La segunda llamada ahora no la llevo, perdona.
1: Pará, ¿qué pasó? Taxi. Taxi.
0: Taxi. Estoy manejando el taxi, está subiendo un pasajero acá en el shopping.
1: Pará. Acá, perdón la expresión, pero cuando amerita. ¿Acabás de mandar a cagar un viaje para salir al aire?
0: Es obvio.
2: Lo que no logra el Petit no logra nadie.
1: A ver, pero...
0: En el shopping de Montevideo.
1: ¿Pero estaba entrando la persona?
0: Se subió y le hice bajar, le dije al loco de la parada que se bajara, que no podía.
3: Alguien que me alcance el bisturí.
1: Ya ganó.
3: Alguien que me alcance el bisturí.
1: Ya ganó. No sé qué hacer contigo. ¿Quién sos? ¿Cómo te llamas?
0: El Bocha de Taxi.
1: Hola, Bocha, ¿cómo te va?
0: Bien, ¿y vos?
1: Bien. Le mando un abrazo grande a todos los taxis, ¿eh? A todos los taxistas, todos los ómnibus también, Uber también, Cabify también, remises, todos. Camiones, camionetas de reparto, bicicleta. Bocha,
0: sí.
1: Bocha, decime si este programa no es lo único que une a todo el país.
0: Sin duda, no hay otro.
1: No hay otro. Bocha, vamos a jugar al reto. Tenés 5 preguntas.
0: Dale.
1: La primera pregunta no tiene premio y la segunda tampoco. Pero bueno, la tercera, si la adivinás o la respondés de manera correcta, te ganás el premio de Estrella Galicia. Si contestás la pregunta número 4 de manera correcta, duplicás el premio de Estrella Galicia. Y si contestás correctamente las 5 preguntas, lo que te ganás es la canasta del emigrante.
4: ¿Entendieron?
1: Ahora, no sé si escuchaste el comienzo.
0: No, dije.
1: Atención. Elegí la primera pregunta, ya la elegí.
0: Sí, dijiste que iba a ser, que no era difícil, pero no era fácil. Pero no tendría que ser difícil.
1: Ahí está. No es fácil, pero no tendría que ser difícil. Y además dije...
0: Sí.
1: Que si no la responde correctamente el participante, o sea...
0: Cerrás el programa y
1: Cierro el programa y me voy.
0: Sí.
1: Cierro el programa y me voy. Es más, cerramos el programa y hacemos un homenaje a la diversidad con música de la diversidad.
5: Sí.
1: Y yo me voy. Vos quedate, Tempone. Nos vamos todos. Bocha, te pido por favor, responde correctamente. Y esto, ya sabes que las respuestas tienen que ser automáticas.
5: Se pudre todo.
1: No vale demorar.
0: Dale, voy a intentar.
1: 3 segundos como máximo.
6: Pregunta número 1.
1: Pregunta número 1.
2: Atención.
1: El presidente de la República Oriental del Uruguay, Yamandú Orsi, ayer habló ante la ONU. ¿Qué significa la sigla ONU?
0: ONU, Organización Nacional de... pará.
7: 3,
0: Organización Nacional.
7: 2.
0: No, pará.
7: 1.
0: Concha la madre, hijo de puta.
1: Pará. ¿Yo escuché bien?
0: Naciones Unidas, perdón. Sí. Naciones Unidas.
1: Pará.
2: Sí, perdón.
1: ¿Quién te sopló?
0: No, nadie, estoy en el taxi. ¿Qué me va a soplar? Peti.
1: Pará. ¿Y cómo te cayó la ficha?
0: Porque me acordé. Me había tarado primero, pero me acordé.
1: Al taxista le cayó la ficha. ¿Se dan cuenta?
0: Bien.
1: Pará. Perdón. Bien, voy de nuevo con la pregunta porque no se te entendió.
0: Dale.
1: El presidente de la República Oriental del Uruguay, Yamandú Orsi, estuvo ayer en la ONU. ¿Qué significa la sigla ONU?
0: Organización de Naciones Unidas.
7: ¡Correcto!
0: Bien, Peti, bien.
1: Te la perdonamos.
5: ¿Seguro?
1: porque mandaste a cagar el viaje.
0: Bien, mira ahí.
1: Solo por eso, ¿eh? Esta la tenés que saber porque sos taxista, ¿eh?
6: Pregunta número 2.
1: A las 19 horas comienza en el centro de Montevideo la Marcha de la Diversidad. ¿Cuál es el punto de inicio?
0: Ah, me mataste. Sé el punto de llegada, pero no el de inicio.
5: ¡Afuera!
8: Pero no puedo entender, ¿cómo no sabés?
0: No, la primera más yo sé que la se da, pero no me acuerdo.
8: Pero tirá un lugar, tirá un lugar.
0: La Facultad de Derecho.
5: ¡Caca! ¡Caca!
8: No se le escuchó bien. No,
0: la Facultad de Derecho.
8: No se te escuchó.
9: ¡Se caga!
8: ¿Cómo?
0: La Facultad de Derecho.
9: ¡Se caga!
8: ¡Caga! ¡Cagán!
0: ¡Cagán! ¡Cagán! ¡Cagán! ¡La plaza de la gancha!
8: ¡Correcto!
1: Para, ¿vos habías dicho la Facultad de Derecho? ¿No?
0: No, no,
1: no. Perdóname, pero no te... Esto ya es...
10: ¡Deprolable!
1: Es deprolable, esto es deprolable. Para, escuchá.
0: Sí.
1: No puedo ayudarte más.
0: No, imposible.
1: No puedo ayudarte más. Yo sé que estás nervioso, pero no puedo ayudarte más.
5: ¿Qué querés que te diga?
6: Pregunta número 3.
1: Pregunta número 3.
0: Dale.
1: En la noche de ayer, el presidente de los Estados Unidos, Donald Trump,
0: sí,
1: ofreció una cena en homenaje a otro presidente en la Casa Blanca. ¿De qué presidente estamos hablando? ¿Del país? ¿El país?
0: El país de Xi Jinping.
1: Sí, ¿y el país?
0: China.
1: ¡Correcto! ¡Correcto! Te ganaste el premio de Estrella Galicia.
11: Vos traes la cerveza, ¿tá?
1: Te ganaste el premio de Estrella Galicia. Once or twice. Vamos con la cuarta pregunta, que si la respondés de manera correcta, te duplicas el premio Estrella Galicia.

0: Pronto.
1: Cuarta pregunta.
2: Pregunta número 4.
1: ¿A qué hora entró la primavera en Uruguay en la noche del martes 22 de septiembre?
3: A las 23:29 horas.
1: Silencio. ¿A qué hora?
3: A las 23:29 horas.
1: Entró la primavera el día martes 22.
0: ¿Tres? A las 0.
1: ¿Cómo?
0: A las 0 horas.
1: ¿A qué hora dijo?
0: 0.
1: ¡Incorrecto!
4: ¡Afuera!
1: Igual se ganó el premio de Estrella Galicia.
3: Sí.
1: Vamos con el segundo.

0: breve.
1: Ahí vamos.
2: Dale, hermano, movete.
1: Este y... se quedó afuera, 117.

0: Hola.
1: Bienvenido al reto.
0: ¿Cómo andan? Buenas tardes.
1: Hola, ¿quién sos?
0: Marcelo.
1: ¿Cómo estás, Marcelo?
0: Bien. Todo bien, todo bien.
1: Bien, Marcelo.
2: Hola, Marcelo.
3: Agáchate.
1: Marcelo, viste que sí. Al Mocha no lo ayudamos en ningún momento.
0: Sí, te vi que no, bien, correcto, sí.
1: A vos tampoco te vamos a ayudar.
0: Espero recibir el mismo trato.
1: Okay.
4: ¿De dónde sos?
1: ¿De dónde sos, Marcelo?
0: De acá, Montevideo, Belvedere.
1: Muy bien, ¿sos hincha de Liverpool?
5: No.
1: ¿Te agarraste un pedazo del césped del...?
0: Sí, me hice el patio de enfrente que me faltaba, me quedó justito. Y los bancos también, el jardín, todo en fin.
1: Muy bien, Marcelo.
0: Sí. ¿Le puedo pedir hoy a los que vayan a la marcha?
1: Sí, ¿qué?
0: Que no vayan con la banderita de moda, porque no, que se informen antes, porque van con la banderita esa y sí. Como que no va una cosa con la otra, no.
1: No, los cuelgan. No.
0: Por eso, o sea, que se pongan de acuerdo.
1: O estás de un lado o estás del otro.
0: Pues claro, porque si ellos van para aquellos lados, no terminan de bajar del avión, que ya no están. Por lo menos, que si, antes de hacer algo, que se informen a lo que hacen, ¿no?
1: Marcelo, acá estás para responder preguntas.
0: No, yo
1: te pido. Te pido
0: por, para, o sea, para la gente nomás.
2: Muy bien. El reto.
0: Porque ya vi unos cuantos lugares que tienen las dos banderitas y.
1: ¿En serio?
0: Y el coágulo en la cabeza y yo no entiendo qué.
1: Ah, yo agarro. Ahora agarro 18. Ahora agarro.
4: ¡Ay,
1: agarro
4: 18. Dios mío!
0: Este está. No viste que. Bueno.
1: ¿Estás listo?
0: Estamos.
1: Primera pregunta.
2: Pregunta número uno.
1: Se aprobó la regulación en nuestro país para el uso de un vehículo moderno en Uruguay. ¿De qué vehículo estamos hablando?
0: Del monopatín.
1: ¡Correcto!
6: Sos una chica ultra fea.
1: Muy bien. Mono patín. Segunda pregunta, Marcelo, ¿estás listo?
6: A vos te gusta ser hacer.
1: ¿Estás ahí o no?
0: Sí, estoy acá. Yo voy a levantar a mi esposa que me ayude.
1: Pará, ¿querés que te ayude a levantar a tu esposa? No entendí.
0: No, yo la fui a levantar.
1: Ah, pará.
0: No, yo la levanté ya.
1: ¿Está en la cama tu mujer?
0: Estaba acá porque estaba cansada y cerró un poco los ojos.
1: Para a comerla. La... Vos preferís estar hablando con nosotros que con tu mujer en la cama, ¿no?
0: Lo que pasa es que estaba... estaba cansada y estaba... Era aguroso, más o menos.
1: Muy bien.
7: El 1 al 10...
1: Entonces está relevante.
8: ¿Cómo de el
1: Facebook? No, ¿cómo le vamos a
2: poner? Instagram.
1: No. Marcelo, segunda pregunta.
2: Pregunta número 2.
1: Ayer 24 de septiembre cumplió años el disco de rock Nevermind.
0: Nirvana, sí.
1: ¿Cómo?
0: ¿De Nirvana?
1: No, yo no hice la pregunta todavía.
0: Ah, sí.
1: ¿Cómo se llama el utilero más conocido de Nirvana?
0: Joe Steven.
1: No. La pregunta es...
9: Atención.
1: ¿Cuál es el nombre del vocalista fallecido de Nirvana?
0: Kurt Cobain.
1: ¡Correcto! Segunda pregunta, muy bien.

0: Hola.
1: Hola, ¿qué te pasa, campeón? Estamos escuchando a Nirvana, ¿qué te pasa?
0: Está, yo pues no estaba en la radio, yo bien, no, por ahí Nirvana nomás que tiene su lugar.
1: Muy bien. Tercera pregunta y te ganás el premio de Estrella Galicia. ¿Estás listo?
0: Mira.
1: ¡Vamos! Tercera pregunta.
2: Pregunta número 3.
1: En la cena de Estado que Donald Trump ofreció el jueves en la Casa Blanca para agasajar al presidente chino, también estuvieron invitados grandes directores de empresas tecnológicas, como el fundador de Amazon. ¿Cuál es el nombre y apellido del fundador de Amazon?
0: Fundador de Amazon. Fundador de Amazon. De la tienda de...
3: Beso.

0: mañana lo mejor.
1: Okay. Vamos con cuarta pregunta. La cuarta pregunta te duplica el premio de Estrella Galicia.
2: Pregunta número 4.
0: Diga.
1: La cena de Estado que Donald Trump ofreció ayer jueves en la Casa Blanca para agasajar al presidente chino Xi Jinping tuvo también la presencia de la primera dama. ¿Cuál es el nombre de la primera dama de Estados Unidos?
0: Melania.
1: ¡Correcto!
0: ¡Uruguay va! ¿Qué tenemos asegurado ya?
1: Cuarta pregunta bien respondida.
3: Vos traes la cerveza, ¿tá?
1: Duplicaste el premio de Estrella Galicia. Y ahora, atención.
0: Sí.
1: Vas por la canasta del emigrante.
4: Atención.
1: ¿Estás listo?
0: Estamos listos.
2: Pregunta número 5.
0: Mira.
1: En la cena de Estado que Donald Trump ofreció ayer en la Casa Blanca.
0: Pero me faltó yo a la cena y me preguntaste toda la cena.
1: Para agasajar al presidente chino Xi Jinping.
0: Sí.
1: Tuvo todos los ingredientes del protocolo presidencial.
0: Sí.
1: ¿Cuál fue el primer plato?
5: ¿Cómo?
1: No es ese. ¿Cómo que dice?
0: Pues capaz que la hizo lenteja, me tiraba, pero capaz que está calor allá, está un primavera, así no sé.
1: Está calor, sí, escuchá.
0: Sí.
1: La pregunta es, asistieron dos de los directivos de Google. Nombre uno de los dos directivos de Google.
0: ¿Directivo de Google?
1: Sí.
2: Enrique Iglesias.
6: Roberto Álvarez.
5: Robertito.
1: ¡Tiempo!
5: ¡Afuera!
1: Pará, ¿querés que te cambie la pregunta? ¿Te cambie la pregunta?
0: Cambiame ahí. Vamos a ir a la cena que me llama y va, me tanta cena.
1: Ok, te cambio la pregunta.
0: Está, vale.
1: Pregunta número 5.
0: Sí.
2: A ver. Pregunta número 5.
1: Bien. Atención.
4: Atención.
1: Uruguay suma 47 medallas en los Juegos de UDESUR. De las 47 medallas, ¿cuántas son de oro? ¿Cuántas de plata y cuántas de bronce?
0: Ay, pará, que hoy lo dijiste, me acuerdo, pará, que dijiste 14 de oro. 11 eran de... ¿Vos dijiste de cuando empezó?
1: ¡Tiempo!
0: O sea, 14 de oro eran, creo.
1: Para. ¿Querés que te cambie la pregunta?
0: Bueno, está, dale.
1: Cambia la pregunta,
0: ¿Cómo es el deporte? Entre la alambre que vio con la tienda de deporte...
1: Atención, te cambio la pregunta.
0: Sí.
1: La iglesia de nuestro país financiará la visita de León 14 con una rifa.
4: Atención.
0: Sí.
1: La pregunta es, ¿cuál es la totalidad de premios de esa rifa?
0: Ay, $600,000.
1: No. Cantidad de premios, no de
0: premios.
1: ¿Cuántos premios? Dale que se va el tiempo.
0: El viaje a Roma, los autos y la casa, 3.
1: Entonces, ¿cuántos son?
0: ¿Tres premios? Eran como 10 autos, no me acuerdo lo que hoy dijiste también.
1: Muy bien, 10.
3: ¿Cuál es la cuenta que hay que sacar?
1: 10 autos, el apartamento.
0: El apartamento y los viajes para el ministro de Relaciones Exteriores a Roma.
1: ¿Y en total?
3: ¿Y?
0: Son 10, 11 y cuántos viajes, no me acuerdo.
3: ¡Afuera!
0: Sí. Eran los viajes, me acuerdo de los viajes que iba el ministro.
1: ¿Querés que te cambie la pregunta?

0: pregunta?
1: Y bueno, está, si querés, porque yo con sí, el tema de la iglesia.
0: No, boludo, porque si es León 14, 14 eran los premios.
2: Qué malos pensamientos.

0: Ahí hay tongo, ponen al 101.9. Para, silencio. A ver, la producción del programa. ¿Yo ayudé en algo a alguno de los participantes? ¿Ayudé en algo? ¿Te impone?
1: No, la verdad no. ¿Eh? Yo no escuché nada.
0: Soy un profesional serio de la comunicación y también del entretenimiento. Yo no hablé, o sea, le dimos chance de cambiar la pregunta porque consideramos que nosotros nos habíamos equivocado en la elección. Me ofende que la audiencia diga que acá hay tongo o que esto es corrupción, o me diga ladre a mí, por favor.
2: Respeto.
0: Respeten los rangos.
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0: todos. Y antes de irnos,
1: llegó la primavera y es viernes. Ideal para...
0: Llegó la primavera y es viernes. Ideal para...
1: ¿Cómo? Un espacio en blanco.
2: Negro.
1: Para que vos lo llenes. Seguí la frase.
0: Hoy una la frase, frase es...
1: Llegó la primavera y es viernes. Ideal para...
3: Llegó la primavera, es sí, viernes. Sí. Ideal para odiar al mundo.
4: Llegó la primavera, es viernes, ideal para remontar cometas. Existen las cometas, ¿no?
0: Sí, claro.
4: Porque yo sé hacer cometas. Sí, me quedan divinas. Pero bueno, tengo que ver a ver con quién las puedo remontar, porque niños en la calle no se ven. Están todos en la computadora o en los shopping. ¡Saquen los botijas de la calle! Chao.
0: Chao.
4: Feliz viernes.
5: Hola, Peti.
0: Bueno, hola.
5: Arranca la primavera. Es viernes y el cuerpo lo sabe. Y está lindo para hacer un buen asadito en el fondo.
0: Oh,
5: y escuchar un sí, poco de música y tomar una cervecita.
0: Sí, señor.
5: Bueno, saludo para todos por ahí. Darío. Gracias. De San José, un abrazo.
6: Gracias. Con esta tarde de sol, está ideal para tomarse unos matecitos en la Rambla, Peti.
0: También.
6: Ya estoy yendo para allá. Un abrazo.
7: Llegó la primavera y es viernes. Ideal para que me hagan masaje. Estoy muy contraturada, pero alguien que se ofrezca, que sea gratis. No tengo para pagar.
8: Hola, Peti.
0: Hola.
8: Un gusto. Sé que estás solo por todo lo que decís. Yo estoy sola. Hoy es viernes, no sé. Está ideal para charlar, caminar, tomar algo mientras bien, nos conocemos, dale.
0: Okay.
9: Llegó la primavera.
0: Sí.
9: Hoy viernes. Este viernes está ideal.
0: Sí. ¿Para?
9: Para comer un corderito.
0: Oh.
9: Que lo carnearon anoche, un costillarcito que lo voy a tirar en un rato. Tomarse un vodka tranquilo. Mirar el fueguito por la ventana mientras se cocina en modo de horno. Tomar algo, escuchar música.
0: Bien.
9: Y después.
0: ¿Y después?
9: Abrir Grindr.
0: ¿Cómo?
9: Es petilosa, ¿no?
0: No.
9: Abrir Grindr
0: sí,
9: y que vengan
0: sí,
9: a marchar a casa todos no, esos muchachitos.
0: ¿A tu casa?
9: Para pasar un fin de semana. Ensartando bien.
0: ¡Oh! ¡Oh! Y otra vez este loco.
10: ¡Arriba la ruca! ¡Arriba la ruca! ¡Hola, Peti! ¡Hola, George!
0: Sí.
10: ¡Hola, Luigi!
0: ¡Hola!
10: ¡Llegó la primavera! ¡Llegó la primavera y es viernes! ¡Ideal para! ¡Ya llegó la primavera!
0: ¡Primavera!
10: ¡Sí! ¡Estamos todos como locos! ¡Ay! ¡Y que se venga el calorcito!
0: ¡Redondeame!
10: ¡En el veranito nos ponemos las chanclas y salimos
0: sí,
10: a chapotear! ¡Claro que sí! ¡Es viernes, Peti! ¡Llegó la primavera!
0: ¡Sí,
10: todito
0: señor!
10: ¡Todito bronceado! ¡Ay, me voy a poner! ¡Me voy a poner mucha miel! ¡En mucha crema de maní para tostarme como un loco! ¡Voy a quedar como un shaka!
0: ¡Redondeame, flaco! Que
10: ¡quiero que el sol me pegue, me deje todo bronceadito! ¡Ya llegó la primavera! ¡Sí, sí, sí! ¡Se acabaron las excusas! ¡Arriba y arruca! ¡Es viernes! ¡Es viernes! ¡Y tu cuerpo lo sabe! ¡Sí, señor! ¡Arriba y arruca! ¡Chao, Peti! ¡Chao, Peti! ¡Ya llegó la primavera! ¡Hay mucha miel! ¡Es mucha miel! ¡Me voy a poner, Peti!
0: La gente está loca.
11: Sí. La gente está muy loca.
12: Buen fin de semana para todos.
0: Gracias a todos en todo el país y en todo el mundo. Gracias a la mejor audiencia del mundo. Buen fin de semana para todos. Chao, hasta el lunes.
13: ¡Shabbat shalom!
0: ¡Shabbat shalom!
13: ¡Shabbat shalom!
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1: Desde los estudios de Radio Mix Montevideo, Uruguay.
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1: Aquí está Roberto Estefan Controles, hablando contigo José Pepe Iglesias. Y bueno, una gran cadena de emisoras que día a día nos dan un lugarcito para llegar a tanta audiencia en diferentes lugares.
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1: por... Te recuerdo que estamos conectados por el 099-34-0022. Nos podés seguir en Facebook, José Pepe Iglesias Miss Latino. Y por Instagram, José Iglesias 1287.
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1: Gran tema este, La voz de Steve junto a Mariel. El listón de tu pelo. Qué lindo tema, muy bien logrado, Solo la Palacio. Saludo para el amigo Wilson, que está en la ciudad de Mercedes escuchando la radio, porque hoy es su cumpleaños, cumple medio siglo nada más. Abrazo grande para ti. Bueno, para... ¿Sabés quién cumple años hoy, Roberto Lucho? Luisito Pérez. Allá anda por la ciudad de Dolores, haciendo de las suyas. Hoy está trabajando, Sí, él es de... Es de Sarandí Grande, creo. Hace años que se fue. Creo que lo echaron de Sarandí Grande. Sí. Ahora anda por allá por Dolores, anda haciendo un reparto, pero bueno.

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0: Mix Latino. Estamos en los minutos de Sistema UFO. Lucas, el chaqueño, dos caras. Un saludo para Gabriel que pedía este tema. Abrazo grande para vos y saludos para aquella. Sé que no te fue muy bien la otra vuelta en el baile, que llegaste con tus amigotes disfrutando una noche de pasiones, lujuria, y aquella estaba escondida en un auto con una amiga. No hay cosa peor que te agarren infraganti, ¿no? No. Este amigo, no digo la ciudad ni localidad, salió con amigos, todo bien, un pool, unos tragos, y después dijeron, che, vamos a lo de fulano, y fueron para allá. Y la mujer siempre tiene alguna, las amigas, viste, que son cómplices, igual. Y fueron a esperar, escondiditas ahí, en la oscuridad del auto con los vidrios polarizados. Y el hombre, bueno, llegó con los amigos, hasta ahí nada bien, nada malo. Pero después llegaron chicas a ese mismo lugar, y el hombre en un momento sale a pitar un cigarrillo y charlando con la chica, muy animado, ¿no? Y venía todo bien hasta que pasó el bracito por arriba de los hombros de la chica y estaba de cachondeo. En un momento se bajó la señora y le dijo, hola. Oh, habrá corrido frío por ese cuerpo. Quedó, dice, paralizado. Ni en las peor de las mamúas quedé, dice, me pegaron de esa manera, quedé duro.
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0: Pero no pasó nada, dice. Dice, entre el alcohol que había tomado, el susto que tenía, no sabía ni cómo se llamaba mi señora, dice. Le decía, escúchame. Escúchame qué. Pero está. Qué susto, ¿eh?
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0: Está bueno eso. Pero volvió para la casa y ahora está en penitencia, ¿no? Obviamente. Ni dice de salir. Nada. 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
0: Roberto, ¿qué dice? ¿Qué? ¿Que a vos te pasó algo parecido hace años? Ah, pero no estabas casado. ¿Estabas con una chica saliendo, cómo? Ah, bien. Estabas de trampa. Estabas bandideando. Muy bien. Ahora me contás, porque si lo comparto con la audiencia, te van a entrar a mandar mensajes a vos y te van a atomizar. Llega el tema ladrón, eres Fede Rojas, directo al corazón, lo escuchamos, dale.

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